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1: Son las 5:02.

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1: Son las 5:06.

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2: Son las 5:08.

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1: Son las 5:10.

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1: Son las 5:15.

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1: Son las 5:28.
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1: Son las 5:42.

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1: Cuarenta y seis.

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1: Son las 5:51.

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1: Son las 5:56.
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1: Son las 6:03.

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1: Son las 6:07.

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2: Son las 6:10.

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1: Son las 6:15.

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1: Son las 6:19.

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1: Son las 6:28.
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1: Son las 6:44.

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1: Son las 6:47.

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1: Son las 6:56.
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0: ¿Qué tal, amigos? Muy buenas noches. Estamos ya arrancando en vivo y con toda la ilusión de llegar hasta sus hogares aquí en su programa de cada domingo, Conectados a tu Emoción. Recuerden que estamos transmitiendo desde las frecuencias FM en el 100.3 y también en amplitud modulada en el 550, llegando hasta la sierra de nuestro bello estado de Nayarit. Entonces estamos hoy en un día muy especial porque estamos festejando a las mamás. Es 10 de mayo y sabemos que muchos de los que nos escuchan y nos ven vía Facebook quizás estén por ahí todavía con mamá, festejándola, abrazándola, besándola y aprovechando los momentos que más se puedan para disfrutarla. Entonces, por lo pronto nosotros vamos a comenzar con esta primera sección que es Conectados al Arte y tenemos un invitado que vamos a entrevistar en esta primera parte del programa que se llama Junior Antonio González Pérez. Él es un joven entusiasta que se ha dedicado desde edades muy tempranas a la oratoria, pero quiero agradecer la presencia aquí de mi compañera Liz Hernández, que ya tenía ratito que no compartía los micrófonos y es un gusto siempre para mí estar a su lado. Liz, por favor, preséntanos a nuestro invitado.
1: Hola, hola, buenas noches a todos los redescuchas, ¿cómo están? ¿Cómo se encuentran? A las personas que nos sintonizan. Pues como tú dices, Miguel, hoy es día de celebrar a las madres y seguir con ellas, así que escuchen este programa, traigan a su mamá y para que pasen una buena noche, unas dos horas aquí antes de dormir. Una entrevista muy importante, muy simbólica también, porque esta persona es mi amigo, además, un amigo que estimo demasiado. Y pues bueno, les presento esta noche a Antonio González. ¿Cómo estás el día de hoy?
2: Hola, hola, ¿qué tal? Muy buenas noches, muy pues caluroso, ¿verdad? Por el tema tan hospitalero que tenemos el día de hoy, el Día de las Madres, tanta calidez que existe. Agradecerles la invitación también. Y una disculpa a mi mamá que la dejé unos momentos ahí en casa, bueno, en resguardo. Pero ahorita vamos a seguir festejando con ella. Claro. Estoy muy contento de estar aquí. Muchas gracias.
1: Sí, por supuesto. Gracias a ti, Junior, por darte el tiempo de venir a esta entrevista y, pues bueno, compartirnos tus conocimientos con todos nosotros, tanto jóvenes, niños y padres que nos están escuchando, para que así esta información se pueda difundir a más personas. Antes de comenzar, también aproveché el espacio para saludar a todas las madres, felicitarlas, a las que nos sintonizan, a las que luego van a ver este video, nos van a sintonizar. Les mandamos un caluroso abrazo. Entonces, Miguel, ¿quieres iniciar con esta pregunta? O sea, con la entrevista de hoy, ¿qué es lo que le quieres preguntar?
0: Sí, es interesante lo que ya nos estaba comentando antes de arrancar al aire aquí en el programa. Y bueno, lo que yo quisiera de arranque preguntarle a Junior precisamente es ¿en qué momento exacto, por decirlo, de tu vida es que comienza este gusto por la oratoria?
2: Fue aproximadamente a los 12 años, casi 13, cuando estaba en la secundaria, en la Federal 2, y se abre un concurso. No era de oratoria todavía, era de redacción. Platícame un libro, se llamó, organizado por los Servicios de Educación Pública del Gobierno del Estado de Nayarit. Yo era muy tímido, para poder decirlo así. Yo no podía exponer, yo no podía hablar en público, me excluía solo. Fue ahí cuando participé, entré a la convocatoria y el tema era de leer 3 libros y poderlos platicar. Y el jurado elegía a los que mejor lo hacían. Sí. Yo fui y participé, fue en la secundaria, la General 10. Ajá. Fui y lo gané el concurso, quedé en primer lugar. O sea, fue mi primer concurso más relacionado al poder comunicar. Y a partir de ese, se abrió una convocatoria, que es la que ya conocemos, Juan Escuti. Me invita una maestra de la Federal 2 a que participarte. Fue muy bien en la comunicación. Me hacen un discurso, no gano, obviamente. Era mi primer concurso de oratoria, no hay que ser tan avariciosos. Pero adquiero experiencia. Y fue mi primera intervención con la oratoria, el Juan Escuti. Recuerdo que sí tenía miedo, claro que sí. Claro. Pero me sentía preparado y entusiasmado. Lo hice bien, sí, pero pude haberlo hecho mejor. ¿Qué faltaba ahí? Faltaba un asesor un poquito con más experiencia en la oratoria, no en la materia de español. Y fue ahí cuando empecé mi primer acercamiento con la oratoria, con la redacción para después meterme por recomendación a los concursos de oratoria.
1: No, pues muy interesante lo que nos cuenta. Es importante también que como docentes fomentemos las habilidades, o que si vimos a un niño que se excluye, que siempre es tímido, lo incitemos a probar nuevas actividades que, pues bueno, capaz que le van a gustar, como Antonio. Míralo ahora en qué posición está. Y pues bueno, ya para seguir con esa entrevista, yo quisiera hacer otro paréntesis para mencionar la definición de oratoria, porque probablemente hay personas que todavía desconocen este término. Entonces vamos a describirlo en pocas palabras, que se me hace algo digerible. Para mí, o bueno, yo digo que en general, la oratoria es el arte de hablar en público para comunicar, convencer o incluso emocionar. Así lo vamos a dejar, el arte de hablar en público. Entonces, ya he mencionado una vez esta definición, cerramos el paréntesis. Sí. Y te quiero preguntar, Antonio, ahí remontándote todos estos antecedentes, cuando eras joven, eres joven, Antonio. Cuando eras niño y tenías 12, 13 años, 14, 15, ¿qué fue esa cosa que más te gustó de la oratoria?
2: Me gustaba ver a los más grandes, a las categorías de la F, la G, ustedes saben, ya 18, 19 años. Cómo empezaban con sus grandes palabras, que ahorita ya lo sabemos, los que somos del arte de la oratoria, siempre se empieza con un título en un concurso, con un poema, con una poesía o con una frase propia. Puedes no plagiarla, puedes utilizarla o reutilizarla, porque en la oratoria no existe el plagio. Uh-huh. Existen las citas, nada más. Sí. Y me gustaba mucho cómo lo hacían ellos. Yo no lo hacía así, yo llegaba directamente y me presentaba. Y era lo que más me gustaba en las los jóvenes, cuando yo era un infante. Y yo decía, algún día voy a mejorarlo, voy a trabajarlo. Me acuerdo que no pasé a la ronda 2 ni a nada en las categorías, porque ya había improvisación, que es la segunda etapa. Pero me dijo una maestra, que ni siquiera era la que me preparó, quédate a ver a las categorías más grandes para que veas cómo se hace y aprendas más. Fue de que sí me dio tristeza que no pasé ni que nada, porque me salió mal. No me paré ni nada, pero me quedé a verlo. Pero eso me sirvió para motivarme. Claro. Para allá después querer volver a concursar. Y ahorita en la actualidad, cuando me ha tocado asesorar a niños pequeñitos de la categoría A, B, C, D, hasta la he asesorado. Uh-huh. Me ha animado hasta los de la 15, 16 años. Sí. Les digo, si no ganamos nada, quédate para que escuches a los que tienen más experiencia y lo hagan. Uh-huh. Y ahorita incluso yo todavía, pues siempre es un albur de que siempre vamos a ganar. A veces nos toca perder, y cuando perdemos nos quedamos a ver, para ver qué es lo que fallamos o qué es lo que están haciendo otras personas y podernos actualizar. Porque en la oratoria es agarrar poquito de todos, de lo que te gusta, y hacerlo tuyo. No igual, pero apropiarlo y poderlo hacer pues de una manera en la que lo sientas parte de ti y lo puedas comunicar con la gente para que la gente la traiga y pues se enganche.
1: Así es.
2: Con el discurso o lo que dice uno.
0: Así es. Oye, Junior Antonio, me gustaría que nos platicaras, ¿qué significa para ti a estas alturas, porque eres ya un arquitecto recibido, es así, ¿verdad?
2: Así es.
0: ¿Qué significa para ti hablar en público y conectar con la gente que te escucha, con estas frases, con esta elocuencia tuya que ya dominas? ¿Qué significa para ti toda esta conexión?
2: Yo lo veo como un puente, porque... Ajá. Siempre nos han dicho, cuando estamos 20, 18, 19 años y estamos participando en la oratoria, busca uno tocar las puertas de instituciones o organismos, nos ven como un limitante. Y yo en la oratoria veo un empoderamiento que nos sirve a las juventudes principalmente,
0: claro,
2: para poderlo usar en qué, en diferentes vías, diferentes alternativas, en acciones sociales, asociaciones civiles también. De una manera en la que la juventud se posicione, o nosotros los que somos los oradores también, podamos compartirlo con más jóvenes, como ya ha sido mi caso, en talleres o en cursos que hemos dado, sí, para que se empoderen las juventudes. Para mí la oratoria no es un arte, para mí la oratoria es un estilo de vida, una manera en la que la podemos denominar, la podemos ejecutar, la podemos interpretar de una manera propia, en la que yo haga que la gente sienta lo que yo quiero que sienta, o lo que yo estoy sintiendo en este momento.
0: Sí.
2: Muy diferente a la poesía. Sí. O sea, la oratoria es comunicar, es acercarnos, es poder hacerlo. ¿Dónde podemos encontrar la oratoria? La oratoria la podemos encontrar desde que vamos a la tienda a comprar tortillas y estamos platicando con el el señor de la tienda. Uh-huh. La podemos encontrar incluso en las escuelas, cuando una persona cita un proyecto, entrega un proyecto arquitectónico, entrega un proyecto de medicina, una tesis, una tesina. Sí. Incluso en la vida más comercial o institucional, la oratoria nos sirve, como en mi caso, mi carrera, para compartir los proyectos. Yo ahorita trabajo en un departamento de supervisión de obras, y pues nos toca estar compartiendo, y uno va viendo con los jefes también, platicando los problemas que existen, las derivadas que van, y cuando uno sabe comunicar, rápido se resuelve la cosa. Pero cuando vemos una vida profesional de una persona que ya está trabajando, está ejerciendo, pero no puede compartir sus ideas claras, sí, surgen limitantes. Un ejemplo muy de la vida cotidiana, ya para terminar esto, no, sí, sí, que sí, es cuando estamos en nuestras colonias, surgen las asambleas vecinales, y no nos podemos relacionar las ideas cuando... Lo comparto porque soy presidente de Acción Ciudadana. Uh-huh. Hay personas que no pueden compartir sus ideas y tienden a hacer el lío, un poquito de desastre, un poquito más impulsivo, porque justamente no pueden entenderse ellos mismos para poder decir lo que están pensando. Claro. Y es ahí cuando la oratoria se convierte en un estilo de vida, como con sencillez o con palabras muy sencillas podemos pues empatizar con la gente de la idea que queremos generar.
0: Claro.
1: Por supuesto, muy interesante lo que nos está contando Antonio, amigos. Estoy quedando, pero sin palabras totalmente, porque se entiende que actualmente los jóvenes tenemos muchas ideas para comunicar, muchos conocimientos y temas para compartir temas o situaciones que nos afectan como jóvenes, pues que somos las generaciones. ¿Qué futuras generaciones? Somos el presente, claro que sí. Y que pues muchas veces o no sabemos cómo o no encontramos el medio, entonces siento que la oratoria puede ser esta herramienta que necesitamos para seguir adelante y causar un impacto. Y hablando de impactos, Antonio, desde que comenzaste la oratoria, aparte de poder comunicarte mejor, pues, y utilizar estos ademanes y expresarte, ¿cuál ha sido el mayor impacto que ha tenido la oratoria en tu vida?
2: Me cambió la vida porque yo era una persona muy introvertida. Ahorita me es muy fácil poder comunicar, expresar mis ideas, generar proyectos. En ese sentido, personalmente, me convirtió en otra persona. No soy el mismo, ni haciendo una comparativa de infante a joven, no. Si yo no me hubiera inducido en la oratoria, yo siguiera siendo un joven, creo yo, introvertido, porque no habría conocido esa puerta, esa apertura que existe y ese empoderamiento que podemos adquirir. Yo lo que veo en la oratoria es que me empodero para poder comunicar, para no tener miedo a expresar nuestras ideas, para poder salir incluso a exigirlos, como lo llegué a hacer en su momento aquí en Nayarit. ¿En dónde? En las marchas de la diversidad. Muy pocos van a y alzan la voz. Sí. Que el hecho que vayas ya es algo muy fuerte. Pero también atreverse a alzar la voz, incluso contra los organismos públicos, no cualquiera se atreve a hacerlo. Sí. Hacerlo también en temas sociales, donde las juventudes se organizan para exigir lo que nos corresponde, movilizaciones de grandes cantidades de jóvenes, liderarlas y poderlas traducir hacia lo que se exige, es algo que yo no me hubiera imaginado que el joven Junior Antonio de 10 años, 15 años, sí, lo hubiera hecho ahorita a los 20, 22, 23. Sí, sí, sí. Eso es lo que yo veo en mí, que me convirtió en un joven más audaz, más ágil.
1: ¡Qué bonito!
0: Y es de llamar la atención, porque tú te describes como un jovencito antes de entrar a la oratoria, introvertido, tímido, y ahorita ustedes lo están escuchando, amigos, o sea, qué desenvuelto y qué fuerza utiliza al hablar y al expresar sus ideas. Definitivamente que la oratoria empodera a las personas y a las juventudes de hoy. Yo creo que les hace mucha falta involucrarse en estos procesos, ¿no? Porque todo es un proceso social, o sea, sí, esta área de la comunicación está muy vinculada a las problemáticas que se viven, ¿no? Cotidianamente en nuestra sociedad. Tengo entendido, Junior Antonio, que has ganado algunos premios estatales. ¿Quisieras platicarnos de ese logro o esos logros que has tenido, la experiencia? ¿Qué premios has conseguido?
2: Miren, a nivel municipal me ha tocado ganar la categoría la G, la F en su tiempo también, del concurso municipal Juan Escutia, que aquí en Nayarit, de hecho en México, es el concurso con mayor realce que hay en México ahorita. Uh-huh. porque son muy pocos los organismos que hacen un concurso nacional. Ahorita existe el Congreso del Estado de Nayarit, que gracias a las iniciativas que han hecho en el legislativo, en el Departamento de Cultura que tienen, en la Comisión de Cultura, perdón, sí, se ha dado el seguimiento de este concurso. Y a nivel nacional impacta, todos los estados participan con un concursante a nivel nacional. Uh-huh. Y aquí en Nayarit se escoge desde los municipios quienes van a elegir a su municipio, vaya la redundancia, para representarlos en el estatal. A mí me ha tocado ya ganar en múltiples ocasiones, más de dos veces, la categoría G de Tepic. La categoría G es de los 20 años en adelante, tengo 23. Solamente es un año en el que no concursé por Tepic y concursé por La Yesca. Sí. No soy nacido en La Yesca, pero mi familia es de La Yesca. Y tuvimos la oportunidad de inscribirnos porque no alcanzamos la convocatoria de Tepic. También gané el municipal en La Yesca. Y fuimos al estatal en las tres ocasiones. Dos por Tepic y una por La Yesca. Sí. No he tenido la oportunidad todavía de ganar el estatal del Juan Escutia. ¿Por qué? Porque nada más llevo 3 años. De hecho, el concursante del 2026 ha concursado 8 veces el Juan Escutia para poder acceder al nacional. Y en esta ocasión lo logró. Fue el más capacitado. Y yo no dije, Pío, no dije algo contrario, porque sabía que era la persona que iba más preparada para representar a Nayarit, sí, sí, sí, y poner a Nayarit en lo alto en el nacional. Ah. Yo con esa misma experiencia, no de perder tantas veces, también hay que lograr resaltar en la oratoria, pero aspiro a ganar el estatal de oratoria Juan Escutia, categoría G, para representar a mi bello estado de Nayarit aquí, en el Congreso del Estado de Nayarit, que es el honor más grande que puede tener un joven apasionado por el arte de la palabra en nuestro bello estado de Nayarit. Competir contra más de 18 talentos de toda la República Mexicana. Y aquí en el gobierno del estado de Nayarit han creado también concursos alternos. Está el del gobierno del estado de Nayarit, que ya está en su tercera edición. Me tocó ganar la primera edición organizada por el Instituto de la Juventud aquí en Nayarit. Fui ganador del concurso estatal de debate y de oratoria. El primer ganador que tuvieron. En la segunda edición no participé porque creí que me iban a invitar de jurado por el hecho de ser el primer ganador de ambas categorías. No me invitaron y pues no me inscribí yo a tiempo. En esta tercera edición dije, bueno, la invitación no va a llegar. No, a lo mejor no, ajá, no hay que esperarnos. Sí. Me inscribí como participante y dije, vamos a ir a darle fuerte. Ganamos un muy buen lugar, competí contra un ex representante de la categoría del juez Juan Escutia, que le fue muy bien en el nacional, y quedé en segundo lugar en ambas categorías, oratoria y debate. Ahí fue más que nada un tema de que conocí los cuadros que existían, y cuando uno ve que hay cuadros fuertes, que son cuadros fuertes, uh-huh, concursantes que ya nos representaron en el Juan Escutia, como lo son Eliud, como lo son Kenai, como lo son la oradora Primavera, que uno dice, van ellos, quiero ir yo para pues calarme también yo contra un máster de la oratoria de Nayarit. Claro. Y es ahí cuando hay que generarlo el giro, vaya, de la oratoria.
0: Pues toda una gran experiencia la de Junior Antonio, que a mí me da mucho gusto en realidad ver a gente joven que esté bien metida, sí, en este arte de la comunicación como es la oratoria. Y bueno, pues tenemos una pregunta más.
1: Sí. Aquí una preguntita antes de ir a corte, que aún nos queda tiempo, pues, pero claro, para aprovechar y dar las redes sociales, además, que no se nos olvide, claro, eso, Miguel, claro, entonces las preguntas ahorita. Pues, Antonio Junior González, remontándote un poco a tus antecedentes, no tanto cuando eras chico, sino tomando en cuenta todos los años que llevas de trayectoria, sí, en este arte de la oratoria, ¿cuál dirías tú que es aquel concurso que te marcó? Puede ser ya sea porque ganaste, o porque perdiste, o porque aprendiste algo, viste a alguien, un jurado, lo que sea puede ser, pero ¿cuál sería ese concurso que siempre te llega a la mente?
2: El del 2023, Juan Escutia Municipal. Me marca mucho porque conocí a mi actual asesor de oratoria, al maestro Hugo. Perdí, llegué ahí al municipal y éramos 3 nada más representantes. Ahorita ya participan más en el municipal de la G porque ya está, hay más difusión. Pero éramos 3 concursantes y yo no traía asesores en esa ocasión. Siempre se ocupa un asesor que sepa más. Yo ahorita puedo asesorar a niños de la A, de la B, más chiquitos. Sí, claro. Pero cuando uno aspira a ir al nacional, ocupa un asesor fuerte. Yo llegué y pues con una escoba, hagan de cuenta que me barrieron. ¿Por qué? Porque no traía el nivel que se necesitaba para la G. Era mi primer año en la G. Y pues me fue mal. ¿Por qué? Porque fuimos 3 concursantes y quedé en tercer lugar. O sea, para mí eso no lo vi bien yo porque dije, si hubieran sido 4, 5, 6 y un tercer lugar, ya uno lo ve que vamos avanzando, vamos con nivel. Y yo en esa ocasión dije, hay que trabajar muchísimo para lograr el objetivo que queremos. Y tomando en cuenta, pues llevo 3 años preparándome ya para cuando me toque ir al Nacional, cuando sea el mayor preparado a Nayarit, para representar a Nayarit, vaya la redundancia. Sí. Desde ahí me puse la camiseta y me puse a leer más. Me recomendaron libros de cultura general, libros para mejorar el vocabulario, porque sí, una persona no puede llegar a un concurso con 400 palabras dominadas. Tiene que llegar con 1,000 palabras dominadas para poder empatizar con un público como lo es el del Nacional. Mejor dicho, un jurado como el del Nacional que ya tenemos aquí.
3: Sí, por supuesto.
2: Y eso fue lo que más me marcó, porque a partir de ahí hice mi... Puedo decir mi proyecto de vida, pero con la oratoria. Sí. Lo que yo quería lograr en 6 años. Dije, en 6 años yo voy a ir al Nacional. Voy a ir porque en Nayarit nada más han logrado... Nayarit, que es el organizador. Una persona solamente ha ganado un podio en el Nacional.
0: Una sola persona,
2: y es Yolanda Gutiérrez, quedó en tercer lugar. Así que el reto para todos los que somos apasionados de la oratoria es volver a traer a Nayarit un podio, porque somos los organizadores. Pero aquí hay una limitante para los que somos de Nayarit, que hay una legislación que no la han querido mover, que me tocó ya en el Congreso del Estado mandar mis oficios, mandar mis propuestas, que es que se regule el reglamento del Juan Escutia aquí en Nayarit, para que los ex representantes de la categoría estatal de la G puedan volver a participar en el concurso estatal de el Nacional de Oratoria Juan Escutia, porque solamente así, con la experiencia adquirida, van a poder traer un podio para Nayarit. Nayarit es el estado que está en mayor desventaja y somos los organizadores. Y ahí está el problema. Ahí está el problema. Okay. Cuando se regule esa ley, esa iniciativa, pues créanme que oradores pasados van a volver a integrarse, e incluso puede haber un podio aquí.
1: No, pues sí, muy interesante lo que nos está contando, vaya dato que nos cuenta. Pero bueno, Antonio, ya antes de irnos a un corte, quedan unos 4 minutos aproximadamente, si no es que 3, ¿nos puedes compartir tus redes sociales, contactos, ya sea por Instagram, Facebook, todo lo que quieras compartir al público para que te podamos contactar?
2: Sí, mi Facebook, bueno, tengo una página y tengo un perfil personal. En mi página compartimos cosas de oratoria, cosas de noticias. También me gusta mucho comunicar, pues, a pesar que soy arquitecto. También meto material de mi carrera, pero material muy genérico. La encuentro como Antonio González, así la página de pila. Y en Instagram como antoniogonzalez.p, que es mi nombre completo. En Instagram mantenemos un poquito más de interacción con Reels, que nos gusta compartir en todo tipo de material.
1: Muy bien, pues muchísimas gracias. Miguel, ¿tienes algún comentario antes de irnos a corte?
0: Sí, claro, sí. Bueno, yo tengo algunas preguntas por ahí que quisiera hacer después del corte. Vamos a ir a una pausa. Ya estamos transmitiendo en vivo desde nuestra página por Facebook en Conectados a tu Emoción, para que nos sigan por ahí y comenten. Le manden saludos a Antonio.
1: Comenten
0: y
1: preguntas.
0: Opinen. Y sobre todo que pues estén interactuando acerca pues de este tema, ¿no? Vamos a un corte. Regresamos.
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3: Son las 7:30.
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1: Pues estamos aquí muy agradablemente conversando con Junior Antonio González Pérez, quien es un joven arquitecto que se ha dedicado desde los 12 años al arte de la oratoria y que ya ha ganado algunos concursos aquí a nivel municipal y que está en vías de llegar a un premio estatal y de ahí pegar el brinco a los concursos nacionales. Él ya, bueno, pues a estas alturas, a sus 23 años, ya tiene una gran experiencia y un dominio ya muy muy significativo en lo que hace. Pero, Junior Antonio, a mí me gustaría preguntarte, ¿cómo se prepara alguien como tú, mental y emocionalmente, antes de subir a un escenario, estar en un foro y lanzarse a persuadir?
2: Sí.
1: ¿Qué haces?
2: Pues miren, hay dos ocasiones, porque en mi caso es por el tema de los concursos. Ajá. Pero también por el tema del caso de la comunicación, como lo sí. Es el tema de cuando vamos a conferencias o vamos a charlas a las escuelas.
1: Sí, sí.
2: Cuando es un tema de concursos es un poco más, no tedioso, pero uno agarra el proceso, porque uno tiene que prepararse desde una trompetilla para que la lengua, y un ejercicio de lengua para que no se te revuelva, no se escuche mal.
1: Sí.
2: Porque puede suceder que te muerdas la lengua.
1: Claro.
2: Que en mi caso que tengo brackets, que se me atore un bracket con el labio también. Uh-huh. Y uno tiene que ejercitar bien la lengua para que no pase ese tipo de cosas.
1: Claro.
2: En el tema emocional, una vez trabajado ya el tema bucal, uh-huh, uno se prepara en... Bueno, en lo personal yo lo veo. Vamos a... ¿Qué es lo peor que puede pasar en un concurso de oratoria? Pues que no pases a la segunda ronda.
1: Eso.
2: Pero yo no me preocupo de la segunda ronda, de la fase improvisación. Porque digo, si no hago la primera ronda impecable o buena, uh-huh, en buen estado, uh-huh, pues ¿de qué me preocupo de la segunda ronda? Lo que hago yo es separar. Primero me concentro en que me vaya bien la primera ronda, uh-huh, para poder pasar a la zona de improvisación. Sí. No prepararme en el premio, ni siquiera ni en el gane. ¿Por
1: sí.
2: qué?
1: Sí, sí.
2: Porque sucede con amigos, como aquí presentes, yo conozco, que se están preparándose para la primera fase inicial,
1: sí,
2: y ya están pensando ellos, aún ni siquiera se aprenden el discurso preparado, y ya están pensando en la fase de improvisación, pero ni siquiera están en el concurso. Okay. Ahí es lo peor emocionalmente que nos puede pasar, porque uno tiene que aterrizar las ideas. A ver, primero vamos a prepararnos para la fase preparada. Nos sí. va bien y en 5 minutos, 10 minutos, me mentalizo con todas las muletillas, todos los datos, porque ojo, para andar en oratoria uno tiene que leer mucho,
1: sí,
2: escuchar mucho también, porque uh-huh, los podcasts sirven, uh-huh, de información, las noticias, para poder compartir y documentar y que sea verídico lo que estamos diciendo. Así que no es difícil improvisar, si uno lo conoce, si uno lo lee, si uno lo escucha, fácil lo hace. Pero ahí importa mucho el cómo lo vamos a hacer, así de decir. Primero preparado, uh-huh,

0: que es lo primero, porque llega el punto del orador que las generaciones van avanzando, van creciendo, me va a tocar en su tiempo, que van a llegar las nuevas generaciones y qué bueno, que van a ser mejor que uno. Y ya ni en podio nos van a dejar, ni en tercer lugar, ni en segundo lugar. Y es cuando muchos oradores se han retirado de aquí de Nayarit, incluso, sin haber ido al Nacional, de la oratoria, porque están llegando otros jóvenes, otras mujeres, otros hombres, más empoderados, con más lenguaje intelectual, y pues van dejando sus lugares. Aquí lo que uno tiene que prepararse siempre es para, no para ser el mejor, sino para dar lo mejor de nosotros mismos en el escenario, en el podio en el que estamos parados.
1: Este punto es crucial, ¿eh? Porque
2: Primordial.
1: nos estás hablando de tener a primera vista el objetivo digamos, como a plazo más corto, ¿no? O sea, lo
0: Sí.
1: inmediato, y no estar ilusionándose con cosas más allá de lo que en este momento justo
0: Está sucediendo.
1: tienes que enfrentar, ¿no? En el ejercicio de la oratoria. Tú ya tienes, por supuesto, un cierto camino recorrido en este campo, Antonio. ¿Qué le recomendarías a los jóvenes que están empezando? ¿Cuál sería, digamos, como tu recomendación para que se motiven y para que entiendan que esto es un proceso y vayan hacia adelante?
0: Recomendaría, bueno, me gustaría hacer un paréntesis antes de la recomendación.
1: Sí.
0: Me tocó recorrer, gracias a los servicios de educación pública del estado de Nayarit que me abrió la puerta, recorrer zonas de escolares, en la
1: Muy bien.
0: secundaria, la Federal 2, la 44 fui también, la técnica 35, la 55. Tuve la oportunidad de acercarme a ellos y surge algo muy interesante, porque yo iba a dar una conferencia que se llama, creé una conferencia de oratoria, pero una aburrida, didáctica. Se
1: Muy
0: llama
1: bien.
0: Lidera con tu voz, que no necesariamente es para concursar,
1: Sí.
0: es para empoderar, así como pasó mi historia, acercar a los chavos. En esas conferencias me tocó el tema de la escuela La 10, que está aquí en Santa Teresita.
1: Sí.
0: Tenían un concurso de oratoria de toda la zona, de los EPEN, y me invitaron con todos los concursantes de las secundarias. Di una conferencia, luego me invitan de jurado, voy a la oratoria, se me acercan los concursantes. Dos, en lo personal. El joven Gabriel, que es mi alumno ahorita, y me dice, pues me fue mal, maestro, ¿qué hago? Le dije, acércate, le dije, a mí. Tengo talleres gratuitos, porque de repente me aviento yo en el Facebook, hay convocatorias, hago un taller gratuito, no me gusta cobrar todavía, ¿por qué? Porque yo estoy en contra de los que cobran, pues están sobrevalorados ahorita los talleres de oratoria, y no voy a decir nombres, pero
1: Claro.
0: no siempre valen la pena. A veces es mínima la atención que te dan, no te dan nada personalizado y sobrevaloran su trabajo. Y más cuando ya no son grandes oradoras, que ya no están vigentes, es lo principal. Yo estoy en contra de eso. Yo los hago públicos y he tenido participaciones con algunos partidos, también con algunas instituciones y público en el Facebook. Se hace la convocatoria, la gente va. He tenido talleres gratuitos de hasta 50 gentes,
1: Ah,
0: con
1: qué
0: pura
1: bien.
0: convocatoria de mis redes
1: Sí,
0: sociales.
1: sí, sí.
0: Gente que a veces no conozco, pero conoce mi trabajo y se acerca. Y yo se los doy. Les doy cursos de una clase, que es muy básico, hasta de cuatro clases los he dado. Y en todas mis clases las manejo 5 horas. Comparando con personas que hoy te cobran 1.300 pesos por una clase de 5 horas. O sea, sí está bien cobrar, porque es tiempo. Pero también no hay que ser excesivo, o hay que ser abusivos, no hay que ser abusivos, es la palabra.
1: Eso,
0: Y
1: claro.
0: me tocó el caso del joven Gabriel, que le di asesoría en mis talleres, y que creen. Yo le dije, mira, no ocupas tú frustrarte porque no ganaste hoy. Te faltó un buen asesor. Lo invité a una escutia. No pudo por el tiempo. Pero lo invité a debate del gobierno del estado de Nayarit y ganó en primer lugar. En debate. Tuve el caso también de otro joven, ahí de la secundaria 10. Gabriel es de la Federal 2. Que era un niño problema, así lo catalogan los maestros, y él mismo lo dice. Porque es un niño muy interactivo que anda en el fútbol, se sale de las clases para allá para acá, ya entró a la prepa. Pero él, no voy a decir su nombre porque ya dije, estamos escribiendo un poquito. Pero él era un niño problema que no le gustaba nada. Lo invitan a la oratoria, ese mismo concurso, y me dice, maestro, ¿por qué no me pasó a la segunda ronda? Y le dije, lo que pasa es que tú eres un poema. O sea, ese poema, le dije, está en internet, y la oratoria no es un poema. Tú puedes agarrar un fragmento del poema y usarlo en una parte del discurso. Pero no me puedes venir a decir un poema aquí de política, porque eso no es oratoria. Y le dije, lo que te falló, tienes buen porte, buen perfil, buena voz. Te faltó un buen asesor, tu maestra no es buena asesora. Y me dice, ¿y cómo consigo uno? Le dije, yo te asesoro. Y vámonos a Juan Escutia. Él jamás, ese es el primer concurso, y no lo hizo bien porque participó excelente para poesía, pero para oratoria lo hizo mal. Okay. Y en teoría no, no tenía nada.

0: para oratoria. Le dije, el concurso es en 10 días. ¿Quieres? Dije, yo, si te preparo, se escucha presencioso, ¿sabes? Pero le dije, podio tenemos, uh-huh, porque me voy a enfocar en ti, yo no traigo otro alumno a esa categoría. Uh-huh. Es la categoría E. Me dice, sí, maestro. Yo estaba trabajando ahí por La Cruz, aquí por el nuevo vial, sí. Y le dije, pues yo puedo de este horario a este horario, de 2 a 3 yo como, 20 diarios de 2 a 3. Y a veces yo no estaba en la oficina porque me salía a otros temas, y eran las 2:10, 2:20, 2:30, y él me estaba esperando, pero iba y le daba una hora de tiempo o media hora en lo de la comida, y le estábamos dando diario. Le hice el discurso, lo preparé para el improvisado. Pues, ¿qué creen que pasó?
1: Sí,
0: o sea, el niño problema de la secundaria 10, que no ganó primer concurso de oratoria, que fue con un poema, ganó tercer lugar en la etapa municipal, compitiendo contra dos colegios, dos niñas que año tras año concursaban, y siempre estaban peleando el primero, el segundo lugar y el tercero, y él llega siendo totalmente novatos en su primer concurso, porque no contó el primero oficial, y gana un podio contra más de 54 participantes.
1: ¿Qué tal?
0: Eso yo le dije, mira, le dije, es que lo que falta es enfocarnos y es darle y darle principios. Yo a las juventudes, sí, el mensaje que les quiero dejar es que no hay que dejarnos o bajar, porque a veces nos dicen que no podemos o que claro, como es nuevo no puedes participar, porque qué vergüenza, vas a perder. No, al contrario, participa y pierde. Y pierde y pierde cuantas veces sean necesarias, porque sí, cada derrota vas a aprender. De cada derrota vas a ver a quién ganó y qué te gustó de él, para poderlo tú interpretar de tu manera personal. Y de cada derrota va a aprender uno. Yo a la juventud le digo, no le tengan miedo a perder, no le tengan miedo a intentarlo, porque solamente así vamos a lograr un cambio. Y la generación de oradores que viene en Nayarit, no tengo duda yo, que van a ser grandes políticos, que van a ser grandes profesionistas, que van a ser grandes maestros, van a ser grandes locutores, como los tenemos el día de hoy también aquí. Y gracias, esa generación va a causar el impacto que queremos en Nayarit, en Tepic también.
1: Desde luego.
0: Yo les digo a ellos, no se rindan y inténtenlo. Uh-huh. Inténtenlo.
1: Pero qué importante es detectar ese talento, ¿no? Porque lo más probable es que este pupilo tuyo ya traía ciertas cualidades, solamente había que descubrirlas para desarrollarlas y explotarlas, ¿no? Entonces, yo creo que así como tú lo piensas, no existe el error. El error es una retroalimentación, es un aprendizaje, y es lo que nos debe impulsar para seguir avanzando rumbo a lo que queremos, ¿no?
2: Sí, por supuesto, es un bello conocimiento lo que nos compartes, Antonio, tu opinión, y claro que es importante fomentar pues la oratoria desde edades tempranas, aunque no hay una edad establecida para practicarla, pues puedes practicarla a 10, 15, a los 20 años incluso, porque claro, todavía hay categorías que abarcan estas edades. Así es. Y pues bueno, voy a hacer un pequeño paréntesis para mandarle saludos a quien es nuestro actual asesor de oratoria, tanto de Antonio como mío. Le mandamos un fuerte abrazo al maestro Hugo Arteaga, que probablemente esté escuchando aquí el live en Facebook. Gracias por todos sus apoyos y esperamos verlos el próximo año, en los próximos concursos también.
0: Luego el martes.
2: Así es. Y pues bueno, ya hablando de esto, de la oratoria, de los proyectos, de los cursos, todo esto que nos platicas, Antonio, fuera de cámaras tú nos comentaste que tenías por ahí un proyecto que iba encaminado a la oratoria y a los cursos, impulsar a la gente. ¿Nos podrías platicar más acerca de eso?
0: Sí, fíjense que está un proyecto en puerta para pues todos los jóvenes de Tepic, y si quieren venir de otros municipios van a poder hacerlo. Uh-huh. Que va a ser un taller grande, lo estoy contemplando para más de 50 personas, sí, donde voy a invitar a algunos amigos oradores, ganadores de oratoria, de las grandes categorías de la G, de la F también conocidos, donde vamos a desarrollar un taller, no masivo, pero vamos a llamarle un taller formativo para cuadros jóvenes que quieran no participar como nuevos también, uh-huh, pero los que ya son oradores también se pulan, claro, y aprendan de los que ya han ganado generaciones más grandes, y los que son nuevos también que aprendan, participen y escuchen las opiniones que tenemos, pero sobre todo las pequeñas actividades que, por más sencillas que sean, impactan. Yo en un curso pasado, les comparto algo muy breve, me gusta mucho el tema de las emociones en la oratoria. No solamente es ser serio.
1: Claro, claro.
0: Ser muy orador político, no, tampoco. Uh-huh. A veces es ser más emotivo. Y en uno de mis talleres incorporé una actividad que se llama, está chistoso el nombre, se llama el alegre, el mentiroso, el triste, el chismoso. ¿Por qué? Porque son cuatro emociones diferentes y yo les pongo un texto sencillito, una frase, siempre es aleatoria, y me la tienen que decir cuatro personas, y vamos haciendo dos, tres actividades de ese tipo, en diferentes contextos. El triste la dice triste, tiene que expresarse triste, uh-huh. Sí, el enojado la hace enojado, la alegre la hace alegre, y el chismoso tiene que contarnos el tema, aunque sea político, en sí, chisme. Claro, claro. Y yo les dejo esa tarea como que para que vean que un mensaje se puede decir de diferentes maneras y se puede expresar en diferentes ideologías, claro, viendo de acuerdo a las emociones. Actividades de este tipo tan sencillas se manejan en el curso, pero también temas históricos, temas de formación inicial de la oratoria. Y lo vamos a hacer aquí en el municipio de Tepic, queremos hacerlo en Ciudad de las Artes Indígenas. Es el objetivo.
1: Qué padre. Qué bueno,
0: es un encuentro cultural. Uh-huh, ¿por qué? Sí. Porque este espacio es para eso. Uh-huh. Y hacer un taller de oratoria, donde tenemos una sede año con año, para concursar, porque aquí es la sede de Tepic, la Ciudad, sí, de las Artes Indígenas, sí, para la oratoria. Ahí se concursa, ahí se premia. Hay una zona muy grande en el cuarto piso, que ese queremos que sea el lugar, uh-huh, donde vamos a prepararnos para 50 a 100 alumnos, que son, van a ser los niños, los jóvenes, los adolescentes que participan en Juan Escutia, los que quieran incursionar en la oratoria. Va a ser totalmente gratuito, no nos gusta cobrar, y vamos a denominarlo como especie workshop, donde, uh-huh, va a ser interactivo, uh-huh, va a ser formativo, va a ser histórico, va a haber teoría, va a haber de todo, pero hay que enfocarnos más en lo interactivo, porque, uh-huh, hay mucha comunidad juvenil que es kinésica, que les gusta aprender haciendo. Claro. Y es más fácil aprender haciendo.
2: Uh-huh. Sí,
0: este proyecto, pues lo queremos hacer por primera ocasión. Y si tiene buen impacto, vamos a hacerlo cada vez más seguido, cada vez más grande.
2: Una segunda edición.
0: La segunda edición, así.
2: Qué interesante. ¿Y cuánto va a durar este curso? ¿Es de un día o igual como tus cursos de cinco, uh-huh, días?
0: Lo vamos a planear para tres sesiones nada más.
2: ¿Tres sesiones?
0: ¿Por qué? Para no cansar, porque a veces ya no pueden ir por cuatro o cinco sesiones. Y tres sesiones son suficientes. Tres sesiones de 3 horas.
2: ¿De 3 horas?
0: 4 horas. Con coffee break.
2: Se me hace buen tiempo.
0: Uh-huh, es buen, claro, tiempo. Y
1: atractivo.
2: Claro.
0: Normalmente se ocupa unas 15 horas para saber lo básico. Y sí, te, claro, les, sí, consta. ¿Eh?
1: Claro.
0: Pero con 3 horas podemos hacer, como ya no va a haber mucha gente que va inicial, sino gente, se puede decir, avanzada.
1: Ya con cierta,
2: sí, experiencia. Con la base.
0: Experiencia, uh-huh, ajá. Va a ser más fácil para los que entren por primera ocasión aprender, porque ya va a haber como que muchos maestros. Uh-huh. Fuera los que estamos impartiendo el taller, pero, uh-huh, gente hay que aprenderle.
2: Sí, claro. Y bueno, Antonio, dejando un poco de lado este tema del proyecto, que por cierto es muy interesante, e invitamos a toda la gente que nos está escuchando, claro, a acudir cuando salga la convocatoria, este anuncio, porque pues es, como lo comentó Antonio, como lo hemos estado comentando durante toda la entrevista, es importante fomentar este arte, ya que puede causar un gran impacto en nuestras vidas.
0: Así es.
2: Y pues bueno, yo, guiando esta pregunta un poco más al aspecto de las convocatorias, independientemente si los temas varían a veces o no de las convocatorias en los años, ¿cuál es ese tema que cuando sale la convocatoria siempre te llama la atención? Ya sea que varíe, que no, o sea en la categoría A, B, en la F, en la G, ¿cuál es ese tema que te gustó tanto disertar, que siempre te llamó la atención?
0: El tema que siempre me ha llamado la atención son los jóvenes. Cualquier tema que en un concurso de oratoria venga el nombre de los jóvenes, es un tema que me encanta, que ya traemos dominado también, pero sí, que nos gusta poner en la mesa discusión en los concursos de oratoria, porque son para externar nuestra opinión, para reclamar incluso. Me tocó un tema en el último concurso, las políticas públicas, que fue de Juan Escutia, uh-huh, que yo como joven tuve una perspectiva, fue las políticas públicas un problema de planeación. Fue un tema que me encantó porque soy arquitecto. Uh-huh. Y la planeación no solamente es protocolos. La política no solamente es un... no solamente son leyes. La política también es obra pública en México. Y hice un discurso donde criticamos, analizamos, es la palabra correcta, las grandes obras de México, como lo fue el aeropuerto, uh-huh, de Texcoco. Sí, uh-huh, te tocó conocerlo. Uh-huh. Donde fue en el estado de Nayarit del Coloso del Pacífico. Donde, uh-huh, es el estadio Nicolás Álvarez, sí, Ortega. Uh-huh. O sea, obra pública. Donde es Ciudad de las Artes Indígenas, aquí en Tepic, Nayarit, que también es una obra muy costosa. Incluso Bahía de Banderas, la arquitectura y el diseño urbano turístico que tiene, que pensaba más en el turista que en las personas que habitaban en las comunidades.
1: Sí.
0: Ahí globalizamos algo como arquitecto y lo pusimos a la mesa. Nunca había hecho yo eso, jamás. Nunca había puesto mi carrera como que en la oratoria. Siempre hablamos, investigamos. Uh-huh. No que la minimizara. Uh-huh. Pero casi siempre es política o cosas de ese tipo. Y cuando vi problemas de planeación, o sea, dije, aquí vienen dos palabras, planeación legislativa y planeación pública. Y la planeación pública es donde me voy a agarrar. Me agarré y nos fue muy bien. Ganamos el municipal con ese tema. Y en el último concurso del gobierno del estado de Nayarit, salió el tema de las juventudes. Me llamó la atención participar porque todos los 10 temas, los 12 temas, eran de juventudes. Juventudes en la política, juventudes en la cultura, juventudes en la lucha LGBT, la juventudes en todo. Y dije, bueno, aquí vamos a agarrar un tema, pues, que es nuestro. Y había la fortuna que todos los temas que había ahí ya los conocíamos. Por eso entramos. Y le dimos redoble. Les he comentado ahorita que me fue mejor en el improvisado que en el, que en el preparado. Pero surge a veces que uno está en el momento y le llega la emoción. Y es lo que le digo yo, le impacto las emociones. Y te llega el tema, y te llega la adrenalina. Y te agarras aventando datos, aventando argumentos. Y es ahí cuando uno empatiza. Pero sí, si me hablan de temas, siempre el tema de las juventudes va a ser el tema que más me apasiona, la palabra correcta.
2: Muy bien. Pues bueno, Miguel.
1: Sí, sí. Y es que ahorita que hablas de las juventudes, estamos pasando por un momento difícil, ¿no?, con relación a ello. Cada vez los jóvenes se nos están deprimiendo.
0: Así es.
1: Están muy ansiosos. Tienen ganas de mejor terminar con su propia vida. Hay mucho problema de bullying. Hay demasiada violencia. Cada vez, o sea, parece como que el problema se está acrecentando. Y esto que tú nos has venido a compartir este día, sin duda, puede ser un gran escaparate, puede ser como la plataforma para ir reconfigurando, ¿no? O sea, todas esas, vamos a decirle, esas oscuridades o esas penumbras, ¿no?, que de pronto están en la mente de alguien y que impiden, ¿no?, que tome una misión o una visión de vida, ¿no? O sea, yo te veo empoderado, te veo con visión, te veo con misión, y quisiera ver así a todos los jóvenes, ¿no? Pero tú como joven, ¿qué les dirías en relación a eso?
2: Un mensaje, consejo que les quieras dirigir a la audiencia que nos escucha, y especializando a los jóvenes, a los niños.
0: Pues el reto que tenemos las juventudes, ahí va, es la toma de espacio, yo siempre lo he dicho. Y desde la oratoria, les comentaba hace rato, la generación de orados que existe, va a surgir una generación con la que no van a poder ya los neoliberales, los anteriores, los que quieren regir las trincheras de Nayarit con un hilo. Yo le doy a las juventudes el opinión que tenemos nosotros que poner en la mesa las problemáticas más fuertes que hay en el estado, para poder nosotros tomar las causas sociales, hacerlas nuestras y explotarlas al máximo, porque solamente así, con un impacto colectivo, vamos nosotros a la juventud posicionar lo que es las juventudes, ya como, no como visionarias, sino como hace rato decían, no como el futuro, como un presente que ya despertó, que ya está ardiendo, que ya está accionando con lo que más nos gusta, lo que más nos mueve. Yo siempre he dicho que la comunicación oral, la oratoria, abre puertas. Desde abre puertas como, pues como no se imaginan. Sí. He tenido la dicha de tener la apertura en diferentes aspectos, sociales, políticos, etcétera. Y siempre hemos dado lo mejor de nosotros y siempre hemos buscado que las juventudes resalten de una u otra manera. Vamos a seguir haciéndolo porque nos gusta, porque nos apasiona el tema de juventud y posicionamiento.
1: Eso, eso. Y yo espero que este proyecto que traes tú y que todos los jóvenes oradores puedan realmente llegar hasta la raíz y posicionarse ahí para reivindicar, ¿no?, en las juventudes este poder y este derecho a comunicar, y que realmente pues hagan suyo, ¿no? Hagan suyo lo que ya es de ustedes, jóvenes. Los jóvenes no son los del futuro, o sea, como tú lo acabas de decir, ya a partir de este momento pueden empezar a tomar las riendas para ir forjando, ¿no?, lo que va a venir tiempo después. Tenemos por ahí algunos comentarios conectados a tu emoción. Saludos para Enrique Arce. Y bueno, también nos estaban comentando de que el audio se escuchaba lejos, tanto en internet como en línea, que casi no se escuchaba. Vamos a verificar. De pronto, bueno, hay algunas fallas técnicas, pero vamos a tratar de solucionarlas, ¿verdad? Pues muchas felicidades, muchas felicidades, y sobre todo mucho éxito en lo que vas a continuar haciendo y trabajando con tu labor, Junior. Adelante.
2: Y pues bueno, ya para finalizar casi casi con esta entrevista, Antonio, primeramente agradecerte el tiempo que te tomaste por venir aquí, compartir tus conocimientos, porque créeme que son de gran valor y te aseguro que les van a ayudar a miles de personas que nos están sintonizando, porque es muy importante el tema que nos comunicas. Igual, si nos podrías repetir tus redes sociales, tu contacto, para que la gente lo tenga grabado.
0: Sí, mi página personal es Antonio González en Facebook. Uh-huh. Y en Instagram igual me encuentran como Antonio González. Ahí compartimos mucho contenido didáctico.
2: Perfecto. ¿Algún mensaje, comentario que quieras decir antes de finalizar este programa?
0: Pues agradecerles principalmente la invitación. Créanme que espero que no sea la última ocasión que vamos aquí a compartir proyectos.
2: Nosotros tampoco.
0: Sí, seguido claro. Estamos haciendo proyectos para jóvenes principalmente.
1: Excelente.
0: Para la comunidad. Y pues yo agradezco ese tipo que den ese tipo de apertura para los casos de la oratoria. Normalmente no se proyecta mucho en la vida pública, los oradores que hay en Nayarit, que hay muy buenos oradores de esta generación. Uh-huh. Y que me den el tiempo, para mí es un honor. Porque entre tantos nayaritas que hay de oratoria, venir yo a hablar de este arte, de este estilo de vida que tenemos, pues es un honor. Yo me voy agradecido y me voy también con ese entusiasmo para seguir haciéndolo. Y pues también trae buenas noticias aquí a Radio Aztlán con todos ustedes.
2: Gracias. Ahí cuando ya tengas más proyectos, nos dejes mandarme un mensaje y te volvemos a invitar.
0: Cuando
2: para
0: tengamos
2: que
0: el proyecto
2: aquí
0: ya a tuerte para sacar el taller masivo.
1: Sí. Y sería interesante ver el resultado, ¿no? De los participantes, lo que opinan, lo que han conseguido, lo que han logrado.
2: Traer entrevistas.
0: Los vamos a invitar a cubrir el evento. El día
2: sí.
0: Que
2: así
0: que
2: es.
1: Ah, eso estaría genial. Sí,
2: muy
1: estaría
2: bien.
1: Padre.
2: Bueno, pues sería todo por el día de hoy, amigos, al menos en esta hora, porque recuerden quedarse a la segunda para un tema igual de interesante que vamos a abarcar. Y pues bueno, aquí mi compañero Miguel se va a despedir de ustedes en esta ocasión.
1: Bueno, pues muchas gracias. Aquí agradecemos realmente a Junior Antonio su presencia y queda invitado en lo próximo para seguir platicando de este arte de la oratoria. No se despeguen, amigos, estamos concluyendo en este momento la primera sección Conectados al Arte de su programa Conectados a tu Emoción. Ahorita estaríamos en unos momentos ya pasando a lo que sería nuestro tema, pues en alusión a este gran día, el 10 de mayo, la fuerza y resiliencia de la madre. Va a ser, híjole, un tema enorme con el cual pues queremos estar compartiendo con ustedes. Muchas gracias en la producción y en los controles, Liz Luque. No le cambien, continuamos.

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1: Son las 8:02.
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0: Hola, ¿cómo estás? Muy buenas noches. Yo soy Liz Luque, aquí en Aztlán Radio, en la segunda hora de Conectados a tu Emoción. Estamos a través de las sintonías 550 de AM y 100.3 de FM, Aztlán Radio, la voz de nuestro origen. Es un gusto saludarte. Todos los domingos tenemos la radio en vivo y hoy estamos con un programa especial. Pues el tema nos acomodó perfectamente el domingo 10 de mayo del 2026 en Conectados a tu Emoción para hablarte, pues no solo del Día de las Madres, sino de estos valores que nosotros siempre tenemos aquí como temas principales en esta segunda hora de Conectados, y vamos a hablar de dos que todas las madres, seguramente del mundo, porque son valores universales, los han vivido, los han practicado: la resiliencia y la fortaleza. Así que acompáñanos en esta hora que estamos ya con ganas de comunicar, de compartir. Participa también en el programa. Tenemos el número de WhatsApp, que es el 311-225-7094. Este número es de aquí, de la cabina de Aztlán Radio. Y participa también en Conectados a tu Emoción en nuestra página de Facebook. Las personas que nos están viendo, vamos a comentar aquí lo que nos escriben con todo el gusto, y participe para el desarrollo de este programa. Del otro lado en cabina, Miguel, psicólogo Miguel Ramírez, buenas noches.
1: ¿Qué tal, Liz Luque? Un gusto estar compartiendo micrófonos esta noche y felicitando a todas las mamás, a todas nuestras mamás y a las mamás del mundo, porque la verdad es que ahí está nuestra raíz, ahí están nuestras primeras enseñanzas, nuestros principios, nuestros valores, que claro, sin hacer menos a los papás, hacen un trabajo excepcional. Sin embargo, pues sabemos que también hay mamás que sufren bastante en esta, pues digamos, como función o labor o tarea de ser madres, porque la vida, bueno, pues a veces no es pues tan amable con algunas de ellas. Y parte de esto es de lo que vamos a estar compartiendo, ¿no, Liz? La fuerza y la resiliencia de las madres, que es una característica, incluso yo siento que de la mamá mexicana, ¿no? ¿Cómo ves tú eso, Liz?
0: Sí, coincido contigo, Miguel. Definitivamente las mujeres madres mexicanas, madres que por naturalidad tuvieron a sus hijos, o las que adoptaron, porque estamos conscientes todos que afortunadamente muchos niños pueden ser adoptados, muchas niñas, y entonces tener una madre es algo anhelado para muchos, pues se quedan con esas ganas en el caso de la adopción. Sí. Y para muchas mujeres, y sobre todo sí, nuestra cultura mexicana, nos ha tocado pues enfrentar muchas situaciones diversas, muchos retos. Pues nuestra cultura a veces no nos ha ayudado un poco, porque estamos dentro de entornos pues machistas, no nos ha ayudado tampoco la falta de la educación emocional. Así no es. Nos ha ayudado también pues todos los prejuicios y de alguna manera todo lo que vamos encontrando alrededor en el camino, ¿no? Digo prejuicios porque estamos hablando de que a la madre muchas veces se le ha puesto así como en un no puedo decir un altar, pero es como un nicho así, donde tiene que ser la perfecta, tiene que ser la fuerte. Si hoy estamos hablando de fortaleza y de resiliencia,
1: la aguantadora,
0: la que se sacrifica, la que tiene que aguantar todo, la que tiene que quitarse el pan de la boca para dárselos a los hijos, sí, la que tiene que quedarse en casa y no salir, porque si sale es una mala madre, porque deja a los hijos, y si ella quiere estudiar o quiere aprender algo, entonces hay un conflicto, porque se puede decir que el prejuicio ya sea pues de la sociedad o de la familia o de la pareja, muchas veces invita a esto, a que te hagas sentir culpable por irte, por aprender, por estudiar, por salir, por ganarte el dinero. Entonces, culturalmente la madre mexicana pues se enfrenta todos estos retos y no es difícil, y forjar la resiliencia y la fortaleza ante todo esto, pues estamos hablando de llegar a un punto que muchas veces, mujer que me estás escuchando, no te has dado cuenta, llegamos a este nivel de la vulnerabilidad, ¿no? De tener esta falta de equilibrio en un momento, y que justamente con estos dos valores comenzamos nuevamente a recuperar todo ese equilibrio, todo esto que con el tiempo y con todo lo que va uno haciendo en la crianza, y los hijos entran en una etapa que, si son chiquitos, decía mi abuelita, los hijos siempre tienes pendiente, no que creas que porque son grandes, que si están chiquitos, que porque si están chiquitos. Así y es. Que si están grandes, que porque están grandes, y luego si ya tienen hijos, ahora te
1: ya creció el problema.
0: Rematas con los nietos, y entonces esa ha sido nuestra cultura, así ¿no? Es. De tener como estar al tanto de todo, y tan difícil que es estar al tanto de uno mismo, al tanto de la vida propia, y de repente te toca ser madre, y el día de mañana ya tienes que cuidar a ese ser que está respirando, que coma, que vaya al baño, que empiece a hablar, que se mueva, que se bañe, que se lleve al médico, que se pongan vacunas, y después tienes que ir dejando poco a poco tus actividades, y poco a poco tus salidas, y poco a poco las fiestas, y llega un momento en que la mamá es mamá al mil y deja de ser esa esencia de mujer que todas las madres tenemos, ¿no? Entonces, ¿te fijas con todo lo que carga una madre, Miguel?
1: Es muy fuerte porque sabemos que ese llamado a ser mamá es lo que hace que incluso la mamá se olvide en un momento dado de sí misma, ¿no? Se habla incluso de que, bueno, las mamás se entregan todavía más cuando sus criaturas son eso, cuando están pequeñitos, cuando les hace falta la guía y la mano, ¿no? Y el acompañamiento de su mamá. Pero los hijos crecen y las mamás a veces pues no quieren dejar ir a los hijos, ¿no? Los quieren retener, los quieren tener ahí, y eso, bueno, también es parte de la naturaleza, ¿no? De nuestra naturaleza humana, pero considero yo que todo tendría que ser parte de un equilibrio. No hay madres perfectas, así como no hay padres perfectos, ni mucho menos hijos, ¿no? Que alcancemos esa perfectibilidad. Pero sin duda pienso yo que es en las familias en donde podemos encontrar, en la dinámica, en ese círculo, la forma de retroalimentarnos y de ser mejores, ¿no? Ahorita en estos tiempos, pues, hemos hablado mucho de la falta de valores, de que estamos viviendo un momento histórico en donde los principios es lo último que se toma en cuenta. Por eso es que pues hay tanta desproporción en relación a las actitudes o los comportamientos, mucha deshonestidad, mucha falta de respeto, mucho antivalor. Y yo creo que en gran parte sí necesitamos regresarle, ¿no? Regresarle a la mamá ese poder para que la crianza de hoy pues sea acorde, ¿no? Acorde a los tiempos que estamos viviendo. Yo creo que en su mayoría todos creemos que tenemos una mamá genial, ¿no? Una mamá maravillosa, estupenda, y que siempre está ahí cuando la necesitamos, ¿no? Pero también yo creo que a nosotros como hijos valdría la pena preguntarnos, ¿no? Y cuando ella nos necesita, ¿estamos ahí también para ella? Y esa es una pregunta que a mí me gustaría hacer a nuestro auditorio, a nuestros radios escuchas y a todas las personas que nos están siguiendo por el Facebook, para ver qué tanto hemos estado ahí cuando se nos ha necesitado y qué tanto no.
0: Cierto, porque muchas veces no hay una reciprocidad, pero también quiero mencionarlo así como es, natural, sincero, sí, abierto, que no todas las mujeres tienen a bien sentirse realizadas como madres, y no a todas les gusta teniendo hijos. Así es. Tienen una dificultad por la crianza y tienen una dificultad por poder lograr comunicación con los hijos, incluso solamente el trato, cuidarlos, ¿no? Y también esta inmadurez donde pasas la responsabilidad a los padres para que los padres pues te cuiden a tus hijos y tú sigas pues trabajando, estudiando. O sea, te digo, uno está siempre ante retos, y ni todos los hijos son tan buenos hijos, ni todas las madres. Yo no vamos a decir, bueno, Miguel, ¿qué palabra podemos utilizar? Pero no todas las madres tampoco tienen esa capacidad o esas virtudes, sí, como sí, la resiliencia y la fortaleza para enfrentarse ante el reto de ser madres.
1: Desgraciadamente, en los últimos días hemos visto algunos acontecimientos en donde han puesto en duda, ¿no? En duda esa pues digamos inspiración materna, sobre todo en relación al cuidado, ¿no? De los chiquitos. Han pasado cosas trágicas por quizás algún descuido, por omitir ciertos ciertas responsabilidades, ciertos compromisos, o si lo pensamos así, quizá derivado de pues algunos problemas ya, ¿no? O sea, de salud mental, ¿por qué no decirlo? Entonces, esta fuerza y resiliencia de las mamás de hoy, creo que es uno de los mayores desafíos, ¿no? De los mayores desafíos que ahorita tenemos, sobre todo con las nuevas generaciones. Las mamás de, pues yo diría que del siglo pasado, del siglo XX, pues eran mamás hasta cierto punto en promedio duras. Eran mamás muy exigentes, ¿no? que incluso a muchos de nosotros nos educaron con la fuerza, ¿no? Con el castigo. Pero eso de alguna manera nos forjó a muchos de nosotros para enfrentar la vida también así, con todo y sus dificultades, ¿no? Y ahora se ha criticado mucho a esta nueva generación de mamás y de hijos, que las mamás son muy blandas, que las mamás han soltado y hasta cierto punto han perdido en ocasiones cierta autoridad, ¿no? O sea, ¿por qué será eso? O sea, ¿qué factores estarán ahí influyendo para que las mamás, sin dejar de ser mamás, ya no estén siendo la guía, ya no estén siendo la autoridad suficiente para sus hijos este día, ¿no? Pese a todo.
0: Que también cabe mencionar que en la actualidad contamos con el internet y redes sociales y nos damos más cuenta de todo eso que comentas. Yo considero que anteriormente también había mamás que no ponían los límites, y en la actualidad hay madres que son muy estrictas. Sin embargo, estamos viendo unos resultados en la educación de los hijos, como dices, en el nivel primario, en el nivel secundaria, con esta carencia de valores, y definitivamente todo pues conlleva a la conducta de los hijos, y viene desde la enseñanza, el ejemplo y los valores de casa. Definitivamente, ¿no? Ahora los maestros protestan mucho de que, a ver, no, aquí yo vengo a enseñar, la educación es en casa. Pero yo creo que es una alianza, creo que es en conjunto, es la casa, la familia, es, por supuesto, la escuela, la educación, y es en sí todo el contexto, ¿verdad? Pero ahora con las redes sociales creo que tenemos más visibilidad de detectar justamente esto que muchas noticias nos dicen al día, cómo es que estamos careciendo de estos valores. Tan solo la noticia que ocurrió en estos días, donde una madre deja a su pequeñito en este automóvil, uh-huh, y donde pierde la vida, que ha sido lamentable, y darle estas noticias son terribles. Pero es lo que te digo, o sea, de alguna manera, yo no estoy justificándolo, pero la mujer siempre tiene que enfrentar todo tipo de prejuicio, todo tipo de crítica y demandas de lo difícil que es, ¿no? Y como dices, por ahí detrás a lo mejor hay una situación definitivo de carácter mental, pero que a final de cuentas pues todos criticamos cómo debe ser una madre, ¿no? Y estos valores de la fortaleza y la resiliencia pues nos hablan justamente de cómo todo esto que enfrenta la adversidad de la mujer, de superar un trauma, de adaptarse positivamente a diversas situaciones que hay y que es constantemente, ¿no? Que son facetas que además la mujer va trascendiendo y evolucionando, porque pues como mujer va teniendo cambios, Miguel, y los hijos también vienen creciendo y las necesidades de los hijos van cambiando y los hijos también vienen con sus emociones y ya uno es un cúmulo de emociones. Entonces yo considero que, bueno, para mí, Liz, ser madre ha sido lo más difícil, lo más difícil que me ha tocado ser. A lo mejor muchas mujeres difieren y dicen, pues para mí es muy muy padre. No, yo no digo que no ha sido alegre, que ha sido emotivo, que ha sido maravilloso, que ha sido de gratitud, que ha sido momentos de mucha satisfacción tener un pedacito de tu carne o de tu cuerpo que tenga tu genética y tus rasgos, ¿verdad? Pero a la hora de educar, y es que cuando nace un niño, una niña va a nacer y se hace todo este protocolo de que todo es cuestión de, pues, ¿cómo se puede decir? Tendencias de la sociedad o rituales o a modismos.
1: Veces, sí, a veces es una mercadotecnia también.
0: Una mercadotecnia, que vamos a ver el sexo del niño, de la niña, y que vamos luego al baby shower y demás, y que los regalitos, y es que un hijo no es un color rosa ni es un color azul, un hijo no es un moño o un hijo no es un juguete para niños o adorno el cuarto de niñas, no, o sea, un hijo es la educación, un hijo es quien va a andar a estar y andar por este mundo, claro, sí, con todos los valores que tú le des, le enseñas, es quien se va a relacionar con una pareja y después va a tener hijos y son cantidad de historias, o sea, es también como un extra de que tiene una mujer que tiene hijos a lo que ya en sus todas facetas o en sus roles de vida tiene que lograr y trascender y después enfrentarse a ser madre, es muy difícil. Yo definitivamente considero que es de los papeles más difícil. No seguramente coincido con muchas mujeres, también habría que preguntar pues cuántos hijos tienen. Yo en la actualidad hay gente que me platica que tuvo 15, 14 hijos, 16, conozco una que tuvo 17 hijos.
1: Cuando era fácil hacer eso, ¿no? Porque ahorita ya.
0: Cuando era muy fácil y ni tanto, porque parece que cuando conforme iban creciendo, ajá, los ponían a trabajar y ese ayudaba a mantener la casa y luego el segundo y luego el tercero y de esa familia que te digo, yo conozco que tiene 17 hijos, porque conozco uno de ellos, dice él que el que todos los que trabajaban le pagaban el estudio al que estaba en esa edad, todos tienen una profesión. O sea, tuvo que ver mucho esa educación que tuvieron en casa, ¿no? Como familia, ajá, ese apoyo que se logran dar, pero fíjate, y en el caso de que no lo tengas y de que además no tengas para los suficientes alimentos, también me han contado personas donde en su casa pues faltaba la comida, entonces es bien difícil. ¿Cómo no? Y como en estos tiempos yo considero que ha de ser el triple de difícil.
1: Por supuesto.
0: Poder ser madre y ¿qué me dices de las madres solteras?
1: En eso precisamente estaba pensando. Mis respetos para todas aquellas mamás solteras de hoy y de siempre, porque han tenido que explotar y desarrollar a la máxima potencia, a la máxima capacidad, esta fortaleza y esta resiliencia.
0: Uh-huh. Así es.
1: Hace unos días estaba platicando precisamente con una mamá que me decía: gracias a Dios ya encontré trabajo, y a pesar de que vaya a trabajar el 10 de mayo, porque tengo que presentarme a mis labores, no me siento triste ni me siento decepcionada porque no vaya a estar con mis hijos, sino que me siento tranquila porque ya tengo trabajo y ya tengo un sustento económico, y eso me da muchísima tranquilidad.
0: Sí, claro.
1: Entonces, creo yo que esto es lo que tendríamos que reconocer a esas mamás que se han ganado, pues, a toda costa y con todo el pulso, por su sacrificio, por su inspiración, por su motivación, por su amor a sus hijos y por querer darle a la sociedad seres de bien, que eso es lo que ahorita, bueno, pues estamos necesitando, siento yo, Liz, cada vez más, ¿no? Ciudadanos comprometidos por el bienestar común, y no egos que estén pensando solamente en el bienestar personal,
0: ¿sí? Y cantidad de mujeres que me están escuchando una y otra vez, Miguel, han practicado este valor de la fortaleza, esa virtud que permite en todo momento mantener la calma, ¿sí? Por ejemplo, en una situación económica, cuando tú estás ante esto que es la falta de dinero para pagar los uniformes, pero también ya hay que pagar la renta, pero también ya le están pidiendo a tu hijo adolescente cierta tarea, o al que esté en la universidad, que los gastos son más, más grandes, pues viene esta tormenta de alguna manera, y esta fortaleza hace a la madre que la está practicando, que está en ella practicando ese valor, la define también como una mujer resiliente, sí, porque supera esa adversidad, la supera porque lo consigue, Miguel. ¿Sí? Nuestra cultura, la madre mexicana también es, pues no sé de dónde salió, pero se pagó todo. Se compró todo, ¿cierto? Sí. Y entonces viene esta capacidad de adaptación, y es la resiliencia, y ante todo, porque mira, se va la pareja o el marido, uh-huh. En dado caso que sea infiel, o muchos que se van, o muchos que pierden la vida, y la mujer, madre, sale adelante con los hijos, o sea, es resiliente, y tiene esta fortaleza que sale y nace, no sé de dónde, pero esas son nuestras historias en la actualidad.
1: Y es que es la energía femenina.
0: Sí.
1: La energía femenina es en primera instancia dadora de vida.
0: Sí.
1: Y es un dinamismo que tiende por su propia naturaleza a la transformación y a la evolución. O sea, veamos en un ejemplo sencillo lo doloroso físicamente que es el parto, que los hombres no tenemos, sí, ese umbral o esa capacidad para resistir un tipo de dolor como es el de parir, ¿no?
0: Sí.
1: Y la mujer lo tiene. Entonces, a lo mejor suena un poco como estereotipo, ¿no? Pero ¿será la mujer más fuerte en términos resilientes que el hombre? ¿Será?
0: Yo creo que sí.
1: ¿Sí?
0: Yo me atrevo a decir que sí. La mujer es físicamente más fuerte, es más resiliente porque tiene más soluciones. A veces es la parte que modera la situación, o la que saca la fuerza, ¿no? La que motiva a la pareja, la que motiva a los hijos. Te digo, un poco cultural y un poco esto que ya es la mujer más emocional, que ya es la parte más emocional, ¿no?
1: Y bueno, o sea, a nivel neurocientífico.
0: Con la cuestión que tú nos puedes explicar, que tiene que ver con las neuronas o las neurociencias o el hemisferio.
1: Sí, con los hemisferios, ¿verdad? Porque resulta que en la mujer el cerebro trabaja, digamos, como de una manera más rápida que el cerebro masculino. Entonces la comunicación entre hemisferio derecho y hemisferio izquierdo pasa pues más fluidamente. El hombre es más de pensar las cosas, es más de planear, es más de estar viendo hacia un futuro lejano lo que se quiere lograr, lo que se va a realizar, ¿no? Y la mujer, dada su visión, que es a 360 grados, o sea, ella percibe integralmente todo, y mucho de lo que la distingue es su intuición. Intuición que no todos los hombres tenemos el mismo nivel de desarrollo. Hay hombres muy intuitivos.
0: Sí.
1: Y son hombres, en ese sentido, femeninos, que no tiene nada que ver con cuestiones de sexualidad, sino con cualidades psicológicas, ¿no? Pero sí está de alguna manera ya visto que las mujeres son más poderosas intuitivamente que los hombres. Entonces, bueno, pues por consiguiente tendrán más capacidad para soportar la realidad,
0: ¿no? Así es, Miguel. Pues vamos a seguir hablando de esto que es la fortaleza y la resiliencia de la mujer madre hoy en el 10 de mayo. Felicitando a todas las madres jóvenes, no tan jóvenes, las abuelas, a todas las que están escuchando la radio, a quienes les gusta estar en sintonía con Aztlán Radio a través del 550 de AM y el 100.3 de FM. Tenemos algo muy especial para ti, quédate con nosotros, recuerda que estamos completamente en vivo y que esto es Conectados a tu Emoción. Vamos a un corte.

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1: Son las 8:36.
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Las manos de Teresa. En un pequeño pueblo rodeado de montañas vivía Teresa, una mujer de mirada serena y manos gastadas por el trabajo. Todas las mañanas, antes de que saliera el sol, encendía el fogón, preparaba el desayuno y despertaba con dulzura a sus dos hijos, Daniel y Sofía. La vida no había sido fácil para ellos. Años atrás, una fuerte tormenta destruyó la pequeña tienda familiar, y poco tiempo después, el esposo de Teresa enfermó gravemente hasta partir de este mundo. Desde entonces, muchos pensaron que ella no podría salir adelante sola. Pero Teresa jamás permitió que el dolor apagara el amor que sentía por sus hijos. Durante el día, lavaba ropa ajena, cocinaba pan para vender y por las noches cosía vestidos a la luz de una vieja lámpara. A veces, el cansancio le hacía temblar las manos y en silencio derramaba algunas lágrimas para que sus hijos no la vieran sufrir. Sin embargo, cada mañana volvía a levantarse. «Mamá, ¿por qué nunca te rindes?», le preguntó un día Sofía, mientras la observaba remendar una camisa. Teresa sonrió con ternura.

Que la vida puede quitarnos muchas cosas, hija, pero nunca debe quitarnos la esperanza. Pasaron los años. Daniel logró convertirse en maestro y Sofía en enfermera. Ambos recordaban con admiración cómo su madre, aún en los días más difíciles, siempre encontraba fuerzas para abrazarlos, alentarlos y enseñarles a no perder la fe. Cierta tarde, durante una celebración del pueblo, el alcalde decidió reconocer a Teresa por su ejemplo de vida. Muchos creen que la fuerza es no caer jamás, dijo el alcalde frente a todos. Pero Teresa nos enseñó que la verdadera fuerza está en levantarse cada vez que la vida nos derriba. Teresa bajó la mirada emocionada. Entonces Daniel tomó suavemente las manos de su madre y dijo: estas manos construyeron nuestro futuro. Y por primera vez en muchos años, Teresa lloró. Pero esta vez, no de tristeza, sino de orgullo. Moraleja: la verdadera fuerza no consiste en evitar las caídas, sino en tener el amor y la valentía para levantarse una y otra vez, incluso en medio de las dificultades.

Hoy 10 de mayo del 2026. A ti, mujer, que me escuchas mientras manejas, cocinas o trabajas. A ti, madre, que a veces sientes que el día no tiene suficientes horas. Se nos ha dicho que ser madre es tener superpoderes. Pero hoy quiero decirte que tu verdadera fortaleza no está en ser invencible, sino en tu capacidad de reconstruirte. Resiliencia es saber que estás agotada, que quizás lloraste en silencio y aún así encuentras la fuerza para sonreír y guiar a tus hijos con amor. La maternidad no viene con un manual, se aprende en la marcha, equivocándose y volviéndose a levantar. No eres una madre mala o débil por sentir miedo o cansancio. Eres una madre real. La verdadera resiliencia es transformar las lágrimas en amor y los obstáculos en lecciones. Tú no solo crías hijos, estás construyendo el futuro con un corazón que, aunque se rompa, nunca se apaga. Hoy celebra tu vulnerabilidad como tu mayor herramienta, porque es ahí donde nace tu capacidad de adaptarte y seguir adelante. Eres valiente, eres fuerte, eres suficiente. Gracias por tu entrega infinita. Que agregues una página dorada al diario de cada nuevo día, con notas, actos de los valores, resiliencia y fortaleza. La resiliencia y la fortaleza viven en ti.

0: Ya son las 8 de la noche con 48 minutos. Estamos en vivo, estamos en Aztlán Radio, a través de las sintonías 550 de AM, 100.3 de FM, la voz de nuestro origen. Y aquí en cabina, Miguel Ramírez, psicólogo, y Liz Luque, servidora. Estamos completamente en vivo. Y en estas horas, ya en los últimos minutos, Miguel, ¿cómo te has sentido después de este cuento, esta reflexión y de estar compartiendo con todos nuestros radioescuchas este tema tan interesante de los valores, la resiliencia y la fortaleza, pero en específicamente hoy, 10 de mayo, Día de las Madres?
1: Yo soy de la idea, en base a mi experiencia, de que prácticamente en la mayoría de las mamás existen estas cualidades. Claro que siempre habrá excepciones, en casos muy especiales y por algunos factores que vayan incluso más allá, ¿no?, de su propia voluntad y buen juicio. Pero precisamente por eso quisimos, aprovechando de que este 10 de mayo cayó en domingo y el programa de Conectados a tu Emoción se transmite por la noche este día, pues no podíamos dejar pasar, ¿no?, o dejar desapercibido el tema, como una forma, pues, de rendirles un homenaje. Somos afortunados, mi querida amiga productora Liz Luque y yo, de tener todavía a nuestra madre en vida. A mi madre le mando saludos, pero déjame decirte, Liz, que yo tengo varias mamás aparte de mi madre.
0: ¿Ah, sí?
1: Sí, tengo las hermanas de mi madre, que les envío un saludo. Han de estar escuchando el programa. Ajá, a Susana y a Rosa Nolasco, a Susi y a Rosa, sí, Nolasco González, que también han sido como mis segundas madres. Entonces, he sido afortunado y por eso es que te digo que he visto estas, pues, capacidades en muchas mujeres que han estado a cargo de mí desde que, pues, yo fui un bebé, ¿no?, y que ahora, pues, las tengo ya en otra etapa ellas de su vida, pero que las sigo disfrutando y estoy muy agradecido con ellas. Entonces, para mí ha sido un honor venir a compartir este tema.
0: Pues muy afortunado. Un abrazo para todas esas mamis tan bellas de las que habla Miguel, sí, y para todas las que nos escuchan. Y saben, para aquellas que perdieron un hijo,
1: claro,
0: que hoy ese hijo, pues, no estuvo ahí para darte el mensaje de felicitación y que lo extrañaste, y también a todas las mujeres y a los hombres y a los jóvenes y a todos los que perdieron a la mamá. Definitivamente es un día difícil emocionalmente.
1: ¿Cómo no?
0: Sí, te encuentras, pues, con esto que sí es la mercadotecnia, con esto que, pues, todo mundo celebra, y tú te sientes desplazado, te sientes que no entras en esta celebración de la sociedad y puedes pasártela, pues, muy mal. También el panteón hoy se llena los panteones.
1: Sí, también, claro.
0: Y bueno, pues es algo que las personas que se quedan, pierden a la mamá, pues también estos valores los asumen, la resiliencia, ¿verdad?
1: Sí.
0: Y la fortaleza, o sea, son estos valores, Miguel, son los valores que nos toman de la mano, nos toman fuerte para salir adelante, para recuperarnos de los duelos, de las tristezas, de las pérdidas, de las preocupaciones. Es esta parte en donde el ser humano recobra la esperanza o tiene esta luz en el camino. Estos valores así son de importantes. Y cómo es que es importante también sembrarlos, uh-huh, en nuestros hijos, en nuestras nuevas generaciones, donde ahora hay poca tolerancia a la frustración, porque si viene una situación adversa, estos valores son los que nos rescatan, ¿no? Qué importante, claro, es que también los chiquitos, los chicos, los jóvenes y adolescentes enfrenten estas situaciones y, sí, busquen cómo ser resilientes y cómo tener esta fortaleza, ¿no?
1: Es muy importante, porque parte de esta fuerza y resiliencia está en la capacidad para sanar y curarse de todas las heridas que el camino de la vida, pues, vaya provocando. Y esto que estás comentando, pues, siento que sería también uno de los mensajes que nosotros quisiéramos hacer llegar a todas las mamás en cualquier parte del mundo que nos estén escuchando, que sean ejemplos, que sean modelos a seguir de acuerdo a sus posibilidades. Recuerden que uno educa con el ejemplo, y para tener autoridad moral, pues tiene que tener una, digamos, como una buena, pues, huella digital, ¿no? Dicho metafóricamente, ¿no? O sea, para poder corregir, para poder persuadir, para poder convencer a las nuevas generaciones de corregir incluso una actitud o retomar un camino, sí se ocupa estar trabajado internamente, ¿no? O sea, sí se ocupa tener un proceso de revisión personal, un acomodo, un desarrollo de cierta inteligencia emocional, un pensamiento ecológico, es decir, que pensemos en las consecuencias de nuestros actos, ¿no? Que no nos dejemos llevar por los impulsos. Entonces creo que por ahí es en donde nuestra sociedad puede ser guiada, ¿no? Todavía más, pues, en estos tiempos, ¿no? Que estamos a la orden del día con el acelere y pues con la impulsividad a flor de piel, Liz.
0: Así es, Miguel. Pues yo quiero darte las gracias por compartir en esta noche, en este tema que nos toca estar aquí en cabina. Felicitar a las mamás, todas las de Aztlán Radio, a través de Facebook, las que nos están escuchando, las que nos siguen. ¿Tenemos algún comentario por ahí? Si puedes revisar en nuestra página. Sí. Y felicitar a toda la mujer que es madre y que ha hoy identificado este tema, la resiliencia y la fortaleza, que son los valores, virtudes, y que muchas veces, sin que tú te hayas dado cuenta, los has practicado una y otra vez, y hoy estás aquí siguiendo otra vuelta, otra hoja más que le diste al libro de la vida, y estás nuevamente enfrentando estos retos a través de estos valores. A esas mujeres, pues un gran abrazo y muchas felicidades, Miguel.
1: De mi parte, un gusto haber estado con ustedes esta noche. Les mando un gran abrazo. Disfruten la vida, aprovechen todo lo que se les brinde, sean felices y pues simplemente sean como son, las mejores mamás.
0: Así es. Gracias por escucharnos. Recuerden que todos los domingos estamos completamente en vivo. En domingo la radio, por supuesto, que es en vivo, conectados al arte a las 7 y después conectados al valor. Conectados a tu emoción somos todos nosotros. A nombre de todos nuestros compañeros, les damos las gracias y los invitamos a que nos sigan y compartan este programa que se queda a través de Facebook. Compártelo porque las transmisiones duran un mes, así es. Que ayúdenos a sumar, a que llegue a más personas estos temas de los que hablamos hoy, estos valores, y pues agradecerles por estar sintonizando. Miguel, muchísimas gracias. Muchas felicidades a tu mamá.
1: Igualmente.
0: Felicidades para la tuya. A mi mamá también, sí, también. Ana Gloria García, que por cierto está aquí en Tepic, está de visita. Es ella la que se vino para acá a pasarla con nosotras, sus hijas. Y un abrazo para mi madre, si es que me está escuchando. Si no, ahorita le pongo la transmisión para que me escuche.
1: Claro que sí.
0: Porque llegamos de la playa y, bueno, yo corrí para acá, para la radio, y ella corrió allá para bañarse. Muchísimas gracias. Gracias a todas las mujeres y felicidades en este su día. Yo soy Liz Luque. Siempre, siempre, cerca de tu corazón.
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0: Muy buenas noches, bienvenidas y bienvenidos a La Hora Nacional. Hoy, 10 de mayo, celebramos a todas las madres de México. Muchísimas felicidades en su día.
1: Sí, muchísimas felicidades y también celebramos a las personas que nos dan identidad. Empezamos con música en lengua zapoteca con la voz de Feliciano Carrasco Regalado, cantautor y promotor cultural del Istmo de Tehuantepec.
0: Vamos a festejar también a las maestras y los maestros de México.
1: Les diremos cómo tramitar su cédula profesional en línea, fácil y paso a paso.
0: Y les traemos la Chilanguía, que tiene lo mejor de las actividades en la Ciudad de México, ya saben, con eventos gratis para toda la familia.
1: Así que quédense, por favor, porque tenemos información, historias, servicios e iniciativas muy interesantes.
0: Empezamos con música de Feliciano Carrasco Regalado. Él viene de Juchitán, Oaxaca, y ha dedicado su trayectoria a cantar en zapoteco, llevando chilenas y boleros a nuevas generaciones.
1: Su trabajo no solo es artístico, es también una forma de resistencia cultural. Escucharlo es entender que en México las lenguas originarias siguen vivas.
2: Mi nombre es Feliciano Carrasco Regalado y voy a cantarles un tema que se llama Mi Tierra, y estamos en La Hora Nacional.

0: Hoy, 10 de mayo, celebramos a todas las mamás de México. En nuestro país, más de 38 millones de mujeres son madres.
1: Su labor construye familias entre abrazos, regaños y sabiduría con todo cariño siempre. Vamos a ver y escuchar la siguiente cápsula dedicada a ustedes. Felicidades a todas las mamás.
2: En México, millones de mujeres despiertan antes de que salga el sol, no solo para iniciar su jornada, sino para sostenerla de todas y todos en el país. De acuerdo con el INEGI, hay más de 38 millones de mujeres que son madres, es decir, 7 de cada 10 mujeres mayores de 15 años. Desde quienes toman decisiones que marcan el rumbo de una nación, como la presidenta Claudia Sheinbaum, hasta las que recorren la ciudad para llevar a otros a su destino, son las mujeres, nuestro pilar social y familiar. Madres secretarias que organizan, resuelven y sostienen el ritmo cotidiano de su hogar y de la oficina. Mamás policías que cuidan con cariño y esmero a sus hijos, pero también cuidan de nuestras calles, aun cuando eso implique dejar por horas a quienes más aman. Casi 3 de cada 10 hogares en México son encabezados por una madre, muchas de ellas solteras que multiplican su tiempo, su esfuerzo y su amor. Más del 46% de las madres también forman parte de la fuerza laboral, sosteniendo a sus familias y a la economía del país. Su trabajo no siempre se reconoce en cifras, pero su impacto es incalculable. Hoy celebramos a las madres porque su fuerza no solo construye hogares, construye el presente y el futuro de México.
0: Con motivo del Día de las Madres, hoy vamos a hacer un repaso de los apoyos del gobierno federal para las mujeres en México. Actualmente hay alrededor de 67.6 millones de mujeres en el país, lo que representa el 51% de la población total.
1: Dentro de estos apoyos, el programa Pensión Mujeres Bienestar es uno de los más destacados. Beneficia a cerca de 3 millones de mujeres entregando 3.100 pesos bimestrales a quienes tienen entre 60 y 64 años.
0: Y no solo eso, también hay un programa de apoyo para el bienestar de niñas y niños, hijos de madres trabajadoras, de hasta 3.700 pesos bimestrales.
1: Es importante saber que estos apoyos forman parte de un conjunto de políticas del bienestar. Por ejemplo, el programa Apoyo a Madres Trabajadoras, que brinda recursos a mujeres que regresan al trabajo después de la licencia por maternidad.
0: Eso sale una parte. Hay también apoyos para mujeres cuidadoras en zonas rurales y programas de capacitación laboral.
1: Las mujeres representan una parte fundamental de la economía y estos programas llegan a un gran número de personas, ayudando a que más mujeres tengan más oportunidades.
0: Estos apoyos son un paso importante, pero debemos seguir visibilizando a las madres solteras, cuidadoras y mujeres que con estos programas pueden tener mejores condiciones de vida.
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0: Pues nos da mucho gusto darle la bienvenida una vez más a nuestra colaboradora de teatro y muchas cosas más, la increíble Rebeca Moreno. Rebe, ¿cómo estás? Bienvenida.
4: Muy bien, muy contenta porque es el mes de mayo y en algunos países se dice que es el mes de la alegría porque se celebraban a las antiguas diosas y de eso les voy a platicar. Fíjese que desde la época griega se celebraba en este mes porque, bueno, tiene que ver con la fertilidad. A la diosa madre de los dioses, que son Zeus, que son Hera, que son Hades, era la diosa madre. Estaba casada con Cronos. Realmente se celebraba un gran sacrificio porque ella es la que logra que Cronos no se coma a sus hijos y logra que Zeus sobreviva. Entonces lo que ocurría es que, sobre pretexto de la fertilidad y que era la primavera y que seguimos, que las flores y los pajaritos cantan, los griegos celebraban todo el mes de mayo en honor a la diosa madre de los dioses por su sacrificio que había hecho al matar a su marido Cronos para salvar a sus hijos. Esta diosa después se convierte también en la diosa maya de los romanos, que luego es la diosa maya tal cual de los antiguos hispanos. Todavía existen los festivales de la maya o de los mayos, que se celebra sobre todo en el norte de España, en Navarra, en todos esos lugares, y es justamente lo que yo les decía, la festividad de las alegrías, que tiene que ver con la madre, con la mater. Mater es el vocablo del que viene la palabra madre, mater, matriz, lo que da vida. Por eso tiene mucho que ver con este mes de la fertilidad. Y luego, cuando se hace toda esta incorporación al cristianismo, se relaciona con el mes de la Virgen. Y no solamente tiene que ver con todas esas creencias europeas, tiene que ver mucho con la Coatlicue, que también era la diosa creadora, madre de Huitzilopochtli, que era no solamente la diosa de la fertilidad y una diosa femenina, porque además acuérdense que los antiguos pueblos originarios de nuestro país eran duales. Es decir, mientras que hay culturas en el Oriente y en Europa donde el dios masculino es lo más importante, las diosas femeninas están relegadas. más. Aquí la diosa femenina y el dios masculino tenían la misma importancia.
1: ¿Qué tal, eh?
4: Por eso, ajá, yo creo que también, acuérdense que esta Coatlicue también se llama Tonantzin y que se asocia con la Virgen de Guadalupe. Y por eso tal vez es que en este país al menos, la diosa femenina o la madre tenga esa importancia incluso por encima del dios masculino, el padre. O por eso es que sea tan importante para nosotros la madre. Tan es así que además de que la palabra madre en México puede tener muchos significados, ¿no? Puede ser algo como de mucho amor, pero también como de mucho desprecio. Por eso es que es tan importante, a lo mejor, en México. La madre es algo fundamental para los mexicanos y pues hay que celebrarla, ya sea en el contexto prehispánico o en el contexto que celebraron los griegos, la fertilidad y la alegría como los mayos en España. Este mes hay que celebrar a la mamá, a las mamás, a
1: este
4: las
1: mes y todo el año.
4: Este mes y todo el año.
1: Y nada de que voy a comer a tu casa, que vas a cocinar y luego lava los platos, no.
4: Simplemente decir que el 10 de mayo se celebra ese día en específico en México, porque así empezó una tradición, un periódico hace muchos años, a principios de siglo, y luego el secretario de Educación, que en ese entonces era Vasconcelos, en el 22 lo instituyó como el 10 de mayo, pero por ejemplo, en España es el 8 de mayo, hay lugares donde es el segundo domingo de mayo, pero casualmente
1: es en mayo.
4: En muchas culturas y en muchos países, por distintas religiones, se celebra siempre en mayo y tomemos lo que dicen los españoles, maya, mayo, el mes de la alegría, el mes de las mamás.
0: Así buenísimo.
4: Es. Pues estoy muy contenta de estar siempre aquí, muchas gracias.
1: Al contrario. Y gracias a ustedes, no se vayan.
4: A celebrar.
1: A celebrar.
0: En el marco del Día de la Maestra y el Maestro que se celebra el próximo 15 de mayo, vamos a platicar de lo que está pasando en la educación básica.
1: Para empezar, estamos hablando de más de 20 millones de niñas y niños que asisten a más de 203 mil escuelas públicas entre preescolar, primaria y secundaria.
0: Y justo ahí entra el tema de las acciones. Por ejemplo, la beca Rita Cetina, que está pensada para aliviar un poco la carga en casa. Tan solo en primarias públicas, casi 10 millones de estudiantes la van a recibir para útiles y uniformes.
1: Y en secundaria también hay respaldo. Más de 5 millones de estudiantes ya cuentan con una beca universal. En total, si lo sumamos, estamos hablando de más de 15 millones de niñas y niños beneficiados con este apoyo.
0: Que además llega en un momento clave, justo previo al ciclo escolar. Incluso ya se contempla un apoyo de 2.500 pesos que se deposita antes de entrar a clases, justo para que las familias puedan prepararse mejor.
1: Y no todo es económico, también hay avances importantes en salud dentro de las escuelas. El programa de Vida Saludable ya censó a más de 10 millones de estudiantes y ha visitado más de 80 mil escuelas.
0: Además, 4.7 millones de niñas y niños han sido atendidos en clínicas. Y algo muy concreto, ya se han entregado 89 mil lentes gratuitos.
1: Y todavía hay más de 2 millones de lentes listos para entregarse. Esto busca una atención integral, no solamente en el salón de clases.
0: Y hablando justo del salón de clases, otro dato importante. En el ciclo escolar 2025-2026 se distribuyeron más de 155 millones de libros de texto gratuitos.
1: El programa La Escuela es Nuestra ha beneficiado a más de 13 millones de estudiantes en más de 137 mil escuelas.
0: Así que en un día como este dedicado a maestras y maestros, también se puede reconocer todo lo que está pasando alrededor de la educación de niñas y niños, porque pues es un trabajo en conjunto.
1: Sí, así es, que va desde la escuela hasta la casa buscando que todos tengan un mejor futuro.
0: Como cada semana llegó el momento de recorrer la ciudad. Esto es La Chilanguía, el espacio donde te traemos lo mejor de la agenda cultural y artística en la Ciudad de México, con opciones para todos los gustos.
1: Sí, así es. Hay exposiciones, hay conciertos, festivales y actividades familiares. Nuestros compañeros Orlando Abad y Germán Gastelum nos tienen la información para que armes tu plan y no te pierdas nada de lo que está pasando en la ciudad.
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6: ¡Eso! Bienvenidas y bienvenidos a La Chilanguía, donde la ciudad se vuelve plan. Si no sabes qué hacer ni a dónde ir, aquí te damos la ruta.
7: Arrancamos en el Palacio Postal, con paisajes compartidos entre México e Italia. Está en Tacuba número 1, Centro Histórico, abierta de martes a domingo de las 10 de la mañana a 17 horas, con entrada libre. Una exposición que conecta arquitectura, memoria y vida cotidiana, Orlando.
6: Tip número 2, vayan a Chapultepec, es hermoso. El Museo Tamayo de Arte Contemporáneo presenta el gesto y lo invisible. Está disponible hasta julio, de martes a domingo, de 10 de la mañana a 6 de la tarde. Es una experiencia para mirar más allá de lo evidente.
7: También está Habitantes de lo Insólito, de Remedios Varo, en el Museo de Arte Moderno, ideal para sumergirse en lo surreal, en la magia, en lo esoterismo.
6: Hablando de magia, les hemos platicado aquí sobre el homenaje al ídolo Pedro Infante, el 25 de de mayo en la Casa de Cultura de Azcapotzalco. Y bueno, se trata de una jornada cultural con proyección de películas del ídolo, música en vivo y presentaciones de intérpretes que recrean su repertorio, además de varias actividades para recordar su legado en el cine y en la música mexicana.
7: Un plan completo para conectar con la nostalgia y con nuestra historia.
6: La ciudad ya está lista, solo falta que ustedes se convenzan y salgan. Vamos a visitarla, conocerla.
8: ¿Vamos?
6: ¿Sí?
8: ¿Vamos?
6: ¿Sí? ¿Vamos? ¿Vamos? Sí, señor.
8: Me equivoqué y dije chilaquiles.
0: En nuestra sección de servicios, hoy les vamos a explicar cómo tramitar la cédula profesional en línea. Este documento que es tan importante para poder ejercer tu profesión en México.
1: Ese es un proceso accesible que hoy puede hacerse de manera digital. Vamos a ver y escuchar la entrevista que Orlando Abad le hizo a Axel Pérez.
6: Bienvenidos a una sección que puede salvarnos la vida en muchos casos, porque a veces parece que se nos cae el mundo cuando no sabemos bien qué trámites hacer. Y este es un trámite muy importante para todas las personas que estén en los últimos semestres de su carrera o que ya hayan terminado y tengan dudas de qué sigue con la cédula profesional. Para eso tenemos a un especialista, es el siempre seguro Axel Pérez. ¿Cómo estás, Axel?
9: Muchas gracias, Orlando, y saludos a todo nuestro auditorio, a nuestros amigos de La Hora Nacional. El día de hoy vamos a hablar de este tema tan importante, que es la cédula profesional.
6: Claro. Bueno, primero hay que saber que la cédula profesional es muy importante para ejercer nuestra carrera.
9: Así es. Bueno, la cédula profesional tiene un objetivo principal, que es el comprobar que tenemos los conocimientos necesarios para ejercer una profesión. Imagínate esto. Se fundó desde 1945. Anteriormente, durante décadas, se realizó el trámite de forma presencial. Tenías que ir, formarte, ir al banco, regresar con tu voucher.
6: Los tres sellos, las dos copias.
9: Afortunadamente, esto ha mejorado y el trámite es mucho más rápido ahora.
6: ¿Qué es lo que se necesita para hacer este trámite? Bueno, de entrada es para quienes ya terminaron sus estudios universitarios.
9: Así es, y no solo universitarios, también nivel técnico, técnico superior, licenciatura, maestría y doctorado. Y los requisitos son los siguientes. Van a requerir tener una cuenta de correo activa, tener su firma electrónica. También requiere que tenga una tarjeta bancaria o una tarjeta de crédito para realizar el pago. Y por último, y lo más importante, tu CURP, tu clave única de registro poblacional.
6: Y ya que tenemos todos estos documentos, me imagino que debe ser en digital,
9: ¿no? Sí, vamos a necesitar una computadora o desde el mismo celular podemos realizar el trámite. Los pasos son los siguientes. Vamos a entrar al siguiente link, que es gob.mx cédula profesional.
6: Gob.mx,
9: / cédula profesional.
6: Ok.
9: Una vez que estamos ahí, el sistema nos va a requerir que validemos nuestra personalidad mediante la firma electrónica.
6: Sí, señor.
9: Realicemos el pago ahí mismo en la plataforma y mediante un correo electrónico nos va a llegar un PDF con nuestra cédula profesional digital.
6: ¿Cómo cuánto tiempo tarda?
9: No, el mismo día vas a tener tu cédula profesional.
6: ¿Así de rápido?
9: Una de las novedades es que esta cédula profesional contiene un QR, el cual cualquier personal de recursos humanos o algún reclutador puede validar la autenticidad de tu cédula.
6: Simplemente con el celular.
9: Con el teléfono, sí, así de rápido.
6: Axel, en el mundo digital existen riesgos y peligros. No sé si aquí sea el caso en el que a lo mejor haya algo de lo que nos tengamos que cuidar para este trámite.
9: Sí, alerta. Es muy importante que verifiquen la autenticidad del sitio web. A mí me pasó, entré al navegador, busqué cédula profesional y me aparecieron más de 10 sitios falsos. Entonces, es muy importante que vayan al oficial. El oficial es gob.mx/ cédula profesional.
6: ¿Lo podemos repetir, por favor, así, por si?
9: Claro que sí. gob.mx/ cédula profesional.
6: No se equivoquen de sitio porque, bueno, al final estamos dando datos muy sensibles.
9: Sí, incluso podemos hacer hasta pagos y caer en algún fraude.
6: Pues no se confundan, no se equivoquen. Y si usted está en esos trámites, puede volver a buscar este fragmento en el YouTube de La Hora Nacional para que no sí. se nos olvide.
9: Y algo muy importante, si ustedes terminaron su carrera antes del 2018, es necesario que hagan el trámite de forma presencial en las oficinas de la Dirección General de Profesiones, que está ubicada en Avenida Revolución, en el número 1245, en la Colonia Campestre.
6: Bueno, Axel, pero si hay dudas o de pronto nos perdemos en el mundo de la web, ¿te podemos contactar para preguntarte algo?
9: Claro que sí. Recuerden, esa sección la hacen ustedes y pueden escribirme a axeltecnotips@gmail.com o seguirme en mi red social de Instagram en axeltecnotips.
6: Axel siempre tiene las respuestas. Continuamos en La Hora Nacional.
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0: Tres personajes, tres universos internos y una atmósfera que transita entre lo real y los sueños. Así es como se construye la obra Ni una palabra. Esta puesta en escena usa el silencio, la tensión y el juego como motores dramáticos.
1: Vamos con la entrevista que le hicieron María Luisa Peralta y Orlando Abad a parte del elenco.
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12: Familia y amigos de La Hora Nacional, estamos aquí con el elenco de Ni una palabra o de Cómo convertirme en el mar.
6: Y va a ser un placer saber de qué se trata y cómo hemos llegado hasta este punto en una obra súper interesante en la que hay mucha imaginación. Les vamos a presentar a Diego, a Fabiola y a Aurora, que ya nos había acompañado aquí en La Hora Nacional. Yeah. ¿Cómo están? Bienvenidos, bienvenidas.
13: Muy bien. Muy bien.
9: Muchas gracias.
6: Gracias a ustedes por venir a platicarnos de una obra que, a ver, bien dijo María Luisa, vamos a empezar por la dirección. Y mencionábamos que eres un director muy joven, Diego. ¿Qué tal esta experiencia?
9: Difícil. Es la primera vez que dirijo algo solo. Siempre como que busco hacer algo colectivo con los proyectos que hacemos. No me gusta ver como la dirección como párate allí y sé un títere más. O sea, me gusta como que también las actrices, actores como que intervengan en el proceso a la hora, porque aprendes muchísimo y se expande mucho la hora del montaje, de más ideas, no solo te cierras a una sola visión, siento que ahí se expande.
12: Platíquenos un poco de qué va.
13: Bueno, Ni una palabra es sobre Ana, que constantemente estamos en sus sueños. Bueno, de hecho la obra transcurre en un sueño de ella y se encuentra con su mejor amiga de la infancia, que es Betty. Y Betty, a lo largo del sueño, intenta hacer que Ana recuerde algo que Ana vivió en su infancia. La obra trata de eso, de cómo Betty se va esforzando para hacer que Ana recuerde esto, que ese recuerdo está haciendo que ella, ya en su adultez, tiene unos 20 años, se vaya manifestando en su cuerpo y todo el tiempo la esté atormentando.
14: Sí, pues Betty es la amiga imaginaria de Ana, de cuando ella la creó, cuando tenía unos 10 años por ahí. La acompaña en un viaje a la playa, que es donde sucede este trauma. Y mientras Ana vive esto que la marca de por vida, Betty está ahí como una amiga mayor que la va a proteger de que no le duela demasiado lo que le está sucediendo. Entonces ella la protege, pero se queda en el lugar donde sucedió. Entonces cuando la vida sigue transcurriendo normal, ya en la adultez la vuelve a buscar en los sueños se le aparece, le hace que vea cosas, que sueñe cosas, que escuche. Y pues ella no lo entiende hasta que en la obra le revela qué es lo que sucedió. Ana lo recuerda y pues Betty lo que quiere es que sean libres como el mar.
12: ¿Qué emociones esperan ustedes despertar en el público al momento de que vayan a ver esta obra?
13: Yo creo que mucho el reconocerse, el escuchar a su cuerpo, el darse cuenta de cómo nuestro cuerpo siempre nos está hablando y cómo siempre hay que atender lo que nos dice e indagar sobre lo que nos dice.
6: Oigan, el teatro mexicano es muy importante para ustedes, para la cultura en general, y platicábamos que es también algo para destacar el que es dramaturgia mexicana contemporánea. Esta obra es un estreno de verdad, no se está reinterpretando nada. Eso también debe ser una carga profesional positiva para ustedes.
14: Sí, el texto es de Manja Loría, una dramaturga con la que se encontró Diego leyendo justamente dramaturgia contemporánea.
9: Bueno, es una compañía muy joven, esto es una coproducción tanto de Principio como de Clímax, como de Chuck Bolay, pero el que está ejecutando esta obra, pues somos personas muy jóvenes, que nos interesa estos discursos de gente que está escribiendo y pues qué tienen que decir, ¿no? Hacia esta sociedad, que es, como bien dijiste, discursos contemporáneos.
12: ¿Qué es lo que hace esta puesta distinta a otras puestas en escena?
13: Es una obra muy inmersiva, creo yo. O sea, desde que entras, el sonido, lo visual, todo te lleva al mar, es como el ambiente que buscamos generar.
7: Esa, lo lograron. Fabiola, Aurora, Diego, ¿dónde, cuándo, cómo podemos ir a ver la obra? Inviten, por favor, a quienes nos están viendo.
14: Vamos a estar en el Teatro La Capilla todos los lunes de abril y mayo a las 8 de la noche. Ahí les esperamos.
12: Muchas gracias, Fabiola, Aurora, Diego, por estar aquí con nosotros. Ni una palabra o de cómo convertirme en el mar en el Teatro La Capilla. Continuamos con la Hora Nacional.
15: En la sociedad mexica, la guerra era un aspecto central. Los varones que asumían el rol de combatientes eran reconocidos como guerreros, pero las mujeres también eran consideradas guerreras cuando se encontraban en labor de parto, pues el nacimiento era reconocido como un acto de lucha por la vida. Las mujeres que morían en algún momento de la gestación o durante el parto se convertían en Cihuateteo, mujeres divinas o mujeres diosas. Cuando el recién nacido quedaba huérfano, su cuidado pasaba a manos de otras mujeres lactantes, llamadas chichihuame, quienes alimentaban a los bebés, los acompañaban en su crecimiento y les transmitían saberes, afectos y cultura. Con sus cuidados, ellas terminaban de formar a los seres humanos que llegaban al mundo sin estar completamente listos, como quedó registrado en el Códice Florentino.
16: ¿Y tú? ¿No eras así entonces cuando viniste? Antes no podías defenderte. Antes no podías extender los brazos. Sí, te hizo cuajar tu venerable madre, que junto a ti sufrió. Junto a ti se fatigó. Junto a ti estaba cabeceando de sueño. Y su venerable leche te hizo cuajar.
15: Con la conquista, las mujeres indígenas continuaron con estas labores dentro de sus comunidades y en los hogares de las familias españolas y criollas. De esta manera, ellas siguieron transmitiendo sus conocimientos y su cultura generación tras generación. Esta práctica se extendió a lo largo de la colonia y abrió una posibilidad para que mujeres indígenas y afrodescendientes tuvieran un ingreso significativo y lograran la subsistencia de sus propios hijos. Las chichiguas de la época novohispana cuidaron y alimentaron a las infancias de las familias principales. Pero estas mujeres también hicieron mucho por las infancias desfavorecidas, como en la Casa de Niños Expósitos, donde fueron contratadas para alimentar a las niñas y niños huérfanos. En el México independiente, la práctica de las chichiguas se asimiló en la figura de las nodrizas europeas, quienes alimentaban a las hijas e hijos de las élites. A pesar de que las chichiguas ayudaron a disminuir los altos índices de mortalidad infantil, su labor ha sido muy poco reconocida históricamente e incluso fue cuestionada por los médicos del siglo XIX. Pero no podemos olvidar que fue a través de estas relaciones de cuidado que se tejieron vínculos sociales y culturales. Cuando una mujer indígena o afrodescendiente alimentaba a un bebé criollo, también le enseñaba cuentos y le cantaba canciones, muchas en lenguas originarias. Sus cuidados, apapachos y palabras aún resuenan en la cultura mexicana.

0: fuerza y valor.
1: La educación no cambia el mundo, cambia a las personas que van a cambiar el mundo. Esta es una frase del pedagogo brasileño Paulo Freire que hoy les traemos para reconocer a las maestras y a los maestros.
2: Así cerramos la primera parte de la Hora Nacional, pero no nos vamos sin mandar saludos. Esta semana van para Daniel Esquivel, Raúl Napa Pérez, Paul Hernández, Mariana Torres en Monterrey y Ana Cecilia en Querétaro.
1: También van abrazos para Luis Fernando Gómez en Guadalajara, Sofía Ramírez en Puebla, Carlos Méndez en Mérida y Andrea López en TJ, o sea, Tijuana.
2: Y cerramos con Jorge Castillo en Oaxaca, Fernanda Ruiz en San Luis Potosí, Diego Morales en Veracruz y Valeria Cruz en Toluca.
1: Escríbanos, estamos en YouTube, Facebook, Instagram, TikTok, X y Spotify.
2: También nos pueden contactar en el número 55-34-83-42-39, 55-34-83-42-39 o mandarnos un correo electrónico. Estamos como lahoranacional@segob.gob.mx. Muy buenas noches y excelente semana.
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0: buenas noches. La magia evoluciona. Hoy una nueva etapa. 39 años después, esta etapa no solo se escucha, también se ve. La Hora Nacional Nayarit. Quiero agradecer el tener la oportunidad de formar parte de esta nueva etapa, de hacer mancuerna con tres grandes estrellas en este mundo de la comunicación. Y en esta ocasión me corresponde a mí ser quien dé vida a través de mi voz y de la imagen, de la magia de la imagen, a esta emisión dedicada a las madres. Y bueno, pues comenzando agradeciendo al trío Nayarit que nos cantó las mañanitas para comenzar este espacio tan importante, un espacio cultural que enfoca toda la importancia que tiene nuestro estado en diferentes índoles. Y nosotros, a través de la Hora Nacional Nayarit, se los vamos a estar presentando ahora también en televisión. ¿Y qué les parece si continuamos y tenemos las efemérides? Y precisamente para las efemérides tengo la oportunidad de compartir micrófono con un grande de la locución, que es el señor Marcos Guevara. ¿Cómo estás?
1: ¿Qué tal, Luz Amalia? Buenas noches. Buenas noches a toda la audiencia en radio y en televisión que están ya prestos y dispuestos para escucharnos en esta Hora Nacional.
0: Pues adelante.
1: Gracias. Vámonos pues, un 10 de mayo, Día de las Madres. Esta tradición se instauró en el país en 1922, impulsado por Rafael Alducín, fundador del periódico Excelsior, con el apoyo de la Iglesia Católica, y José Vasconcelos. México fue uno de los primeros países en América Latina en establecerlo como día fijo. También, un 11 de mayo, pero del año 2000, falleció Albina Luna Pérez, quien inspiró la creación del conocido Son de la Negra, pieza musical representativa de México. Un 14 de mayo de 1880, se autorizó la construcción de un ferrocarril urbano en la capital, al que luego fuera conocido como el tranvía de mulitas, porque consistía en vagones de pasajeros que circulaban sobre rieles metálicos, pero eran arrastrados por mulas en lugar de motores. Operó de 1881 a 1890. Conectaba el Templo de la Cruz con la Alameda. Un 15 de mayo, Día del Maestro, en 1917 en México, Venustiano Carranza decreta el 15 de mayo como Día del Maestro, y a partir de 1918 se conmemora oficialmente como el día en el que se reconoce la labor de la comunidad educativa. Un 15 de mayo, pero de 1996, el Congreso local expidió el decreto 7948, con el que se creó la Ley de Integración Social de Personas con Discapacidad. Dicha ley estableció el decreto a un trato digno, acceso a instalaciones, educación, salud y libre desplazamiento para personas con discapacidad. Aquí las efemérides de estos días.
0: Gracias por compartir contigo, Marcos Guevara, y vamos a continuar con el programa del día de hoy, que tiene una propuesta dedicada a las mamás.
1: Ándale pues.
0: Si acabas de encender tu radio, si acabas de encender tu televisor y ese concepto te parece poco conocido, sí, estás en la Hora Nacional Nayarit. Pero ahora no solo nos escuchamos, también nos vemos. Soy parte de esta nueva etapa, lo agradezco, lo celebro, me encanta tener la oportunidad de colaborar en este proyecto y estar al lado de tres estrellas de los medios de comunicación que irán conociendo semana tras semana.

0: sencilla. Digo, lo digo desde primera base, ¿no? Sí. Me toca vivirlo todos los días. Pero además, tener una situación que te confronta, tener una situación que requiere más de ti, es todavía más comprometido. ¿Cómo lo vives? Sin dar características, ¿cómo vives tu compromiso de madre día a día?
1: Bueno, pues yo se puede decir que sí es pesado, y más con una condición, tener un niño con una condición es mucho más fuerte, pero creo que también desde ahí sale el amor de mamá, de ahí sacas las fuerzas para decir sí puedo. O sea, ese pequeñito que tenemos a nuestro cargo, o sea, depende 100% de nosotros, entonces está en nosotros hacerlos autosuficientes y que puedan en el día a día ir superando todas esas barreras que se les ponen de cierta manera, pero creo que todo está dentro de nosotras como mamás, decir sí podemos.
0: Anaí.
2: Sí, yo creo que también relacionado con lo que dices, es completamente nuestra responsabilidad como mamás tener esa individualidad de los ahorita niños para irlos encaminando y que sean unas personas de bien en el futuro.
0: Hablemos de contextos. El contexto en un papel de madre, donde todos los sueños que tú forjaste, que tú escribiste en esa historia, que ibas a hacer realidad a futuro, cambiaron un poco ante la necesidad de un niño especial.
1: Sí.
0: ¿Cómo fue esta transición? ¿Cómo la vives? ¿Y cómo transformas esos sueños personales en los sueños de que tu hijo esté bien?
1: Pues yo desde mi perspectiva, estudié la licenciatura en educación y actualmente estoy con la de derecho. Entonces, de cierta manera, mis sueños los estoy tratando de realizarme y a la vez apoyar la condición de mi niño.
0: ¿Los estás encaminando?
1: Ajá, los estoy encaminando hacia el objetivo de hacer un niño independiente. Entonces, apoyándolo desde mi conocimiento de educación, trato de aplicarlo con él. Por ejemplo, lo estoy enseñando a leer con un método que yo estoy tratando de crear para él, por los conocimientos que tengo.
0: Ve el amor de madre todo lo que logra.
1: Entonces, a la vez lo que es la carrera de derecho, digo, tengo que hacer algo por esta comunidad, por la comunidad en la que está integrado mi hijo y nosotras como mamás azules.
0: Políticas públicas.
1: Así surgen. Es. Entonces, estamos tratando, bueno, yo desde mi perspectiva trato de decir, bueno, lo que conozco yo, trato de enfocarlo, decir, vamos a tratar de mejorar esto, de apoyarnos como mamás y de enfocar lo que es mi carrera de derecho. Exactamente, pues en mi niño, en decir, en las leyes, en todo eso, de que poco a poco se están ampliando, se están mejorando, tanto la ley de educación. Entonces dice uno, me trato de proyectarme y de realizar mi carrera profesional y a la par con la educación de mi niño y tratar de ayudarlo a que pues se incluya en esta sociedad más.
0: Y es que lo estás viviendo en el centro de la situación.
1: Así es.
0: Entonces, como lo vives, puedes detectar realmente qué se requiere. Y entonces, en esas políticas públicas que se leen muy bonitas, ponerle los detallitos claro.
1: Ajá.
0: ¿Verdad?
1: Así
0: Porque
1: es.
0: Tú lo vives diariamente. Por otro lado, Anaí, está la mamá que de alguna manera también tiene esos sueños personales, pero pues tiene un niño que está destacando en un mundo, en este caso de los deportes, sí, que requiere tiempo, disciplina, esfuerzo, renuncias para acompañarle, sí, en este camino.
2: Sí, así es. Mi hijo empezó con el deporte aproximadamente a los 6 años. Uh-huh. Él venía de la pandemia, pasó preescolar, primero de primaria, en pandemia. Él empezó con jiu-jitsu. Él tenía mucha energía, o sea, los niños tienen mucha energía.
1: Sí.
2: Él como que necesitaba realizar algo, iba todavía con cubrebocas, recuerdo. Y pues se fue destacando, lo llevamos a competencia desde los 6 años y medio, 7 aproximadamente. Y lo que más motiva es de que él diga, es que yo quiero seguir compitiendo, yo quiero ganar, yo quiero estar ahí. Entonces ahí haces el espacio como puedes. Yo soy maestra a nivel medio superior, soy arquitecta también. Entonces hago mis espacios como puedo, entre que él está entrenando, yo me voy a visitar obras, a hacer pues las actividades también de maestra. Y al final de cuenta, lo que más te motiva es verlo a él, y ahora a mi hijo más pequeño de 5 años, que lo toma como ejemplo y que está ahí siempre como que diciendo, yo puedo, yo quiero y yo voy a seguir.
0: Y lo voy a lograr.
2: Y lo voy a lograr, exactamente.
0: Pero digo, también lo ve claramente en, uh-huh, ti, ¿no? Ahora, ¿qué edades tienes

0: hijos? Mi niño tiene 8 años, acaba de cumplir.
1: 8 añitos, ¿el tuyo?
2: 10.
1: 8 y 10 añitos. ¿Cómo los vemos? Cuéntame cómo ves a tu hijo en pocos segunditos cuando sea un adulto.
0: Yo lo veo un niño funcional, un adulto funcional, autosuficiente, que pueda integrarse en lo laboral, en cualquier ámbito. Lógicamente, nunca se... El autismo, mi niño es de condición autista, uh-huh. El autismo nunca se elimina, pero sí se puede convertir para que sea funcional.
1: Así lo ves.
0: Así lo veo, así lo realizado.
1: Así lo verás. ¿Cómo ves tú a tu hijo?
2: Yo veo a mi hijo, pues completando todo lo que él se proponga. De ahorita está completamente enfocado en el deporte, ahorita está en judo. Él dice que cuando sea grande va a ser médico y que va a unir las dos disciplinas, tanto el deporte como su profesión.
1: ¡Wow, qué padre!
2: Él ahorita está enfocado en eso.
1: Yesenia, Anaí, muchas gracias por estar aquí. Ustedes son una muestra palpable que el amor de madre no tiene etiqueta, solo es amor, amor de verdad, incondicional y para toda la vida. Muchas y más
0: gracias.
1: Allá.
0: Muchas gracias.
1: Seguimos.
0: Gracias por la invitación.
1: Gracias muchas a ustedes. Gracias. Celebrar a las madres y más en un espacio como este es fundamental. La cultura, la grandeza de nuestro estado tiene raíces y son las madres de todos y todas los que escuchamos, los que hablamos, los que formamos parte de nuestro querido Nayarit. ¿Y qué les parece si escuchamos el siguiente sondeo? Precisamente hablando del papel de mamá en mi vida. A cargo de Alejandra García.
3: Emiliano, ¿qué mensaje le darías a tu mamá este 10 de mayo?
4: Gracias por todo lo que me das, por quererme siempre, despertarme y que me den los buenos días, darme cosas y quererme.
5: Significa mucho valor, mucho respeto, la quiero mucho y que me voy a portar bien.
6: Pues creo que es uno de los pilares más importantes, alguien que siempre ha estado apoyándome desde que... ¿Cómo explicarlo, verdad? A veces esta definición o el significado uno se queda corto en palabras.
7: Pues mi mamá es como lo más representativo de la fortaleza, de lo que uno se va convirtiendo y pues es lo esencial, o sea, sin ella pues no sabría qué hacer.
1: Y seguimos con este programa especialmente dedicado a las madres en la Hora Nacional Nayarit. ¿Y cómo no tenerte a ti, artista de las letras, Jorge López, que de puño y letra nos has preparado algo para hoy?
8: Así es, traigo para compartir un poema que se titula A mi madre.
1: ¿Te escuchamos?
8: Muchas gracias. Los sonidos se esconden, los fantasmas ya vienen. Perdón, porque cuando niño me faltaba voz para calmar tus penas. Por mi culpa, porque juzgué tu pasado y te señalé tantas veces. Perdón, porque alguna vez me quejé del plato de comida en la mesa. Porque te culpé de toda la miseria en la vida. Porque renegué mil veces de que fueras tú. Porque me negué a ver tu sufrimiento. Porque huí de tus brazos. Porque me hice ajeno a tus palabras. Porque fui el motivo de una lágrima en tus ojos. Porque no he podido resarcir tu dolor. Porque tardé en reconocerme tuyo. Porque no sé si merezca tu perdón. Pero hoy quemamos el silencio del pasado y expulsamos soles de libertad. Hoy cantamos el rojo en las heridas. Gracias por abrazar mis culpas y dejarme sanar tus penas. Gracias por confiarme tu historia y reescribirla 100 veces. Gracias por los frijoles y el maíz tierno en la mesa. Gracias por regalarme la dicha de la existencia. Gracias porque eres tú y te elegiría 1000 veces. Por dejarme sentir tu sufrimiento. Por arrullarme en tus brazos. Por la bendición de tus palabras. Por permitirme caminar de tu lado. Por acompañar nuestro dolor. Por aceptarme como hijo desde el 4 de noviembre de 1999. De amor también se vive. Mi güera, mi corazoncito chulo, mi flor de alcanfor de Tierra Cora, Nayarita, Costeña, mi alfa, deno, beta, para, hidroxifenil, propanoico, tirosina, eres toda, toditita, todísima tú, mi madre.
1: ¡Ay, qué belleza! ¡Qué bonito poema para tu mamá y para todas las mamás nayaritas y más allá, allende y las fronteras!
8: Así es, muchísimos abrazos para todas.
1: Gracias, Jorge. Seguimos. Siguiendo con la Hora Nacional Nayarit, tenemos a quien representa a nuestros invitados musicales, al trío Nayarit Canta. Se trata del profesor Juan Carlos Torres Ávila. Le doy la bienvenida, profesor. ¿Cuántos años ya dentro del trío?
9: Mira, iniciamos en el año 2015, uh-huh. Y tenemos aproximadamente 11 años. Fue una reunión no formal, era una práctica común entre amigos nada más. Y a partir de ahí, en casa, que es su casa, en la cochera, hemos estado ensayando dos veces por semana. Y como estamos a la vista del público que pasa por la banqueta, varias personas nos escucharon y se acercaron a preguntar que si tocábamos en algunos eventos. Y dijimos que no, que nada más era pura práctica. Por ahí en algún momento pues nos animamos
1: a empezar
9: a cubrir algunos compromisos que la gente nos hacía el favor de invitarnos, y a partir de ahí salió la idea de ponerle el nombre al trío. No somos un trío tradicional, hablamos de trío porque somos tres los que estamos participando, tratamos de hacer nuestro trabajo con música romántica y música de trío, pues de la mejor manera posible, ¿verdad? A la fecha, bueno, a la gente les ha agradado el trabajo que hemos estado realizando y ya tenemos, pues, muchos clientes, personas que nos han contratado 2, 3, 5 veces, ¿verdad? Porque pues les ha gustado, ¿verdad?
1: Y es que lo escuchamos al inicio del programa con esas mañanitas tan especiales, no comunes, y a lo largo de las ocasiones que hemos tenido la oportunidad de escuchar al trío Nayarit Canta, se nota que la propuesta pues tiene mucho de alternativo, ¿no? De lo que ustedes en el paso van tomando y haciendo lo suyo.
9: Sí, claro. Mira, queremos rescatar algo. Nosotros no somos como tal músicos de carrera, no nos dedicamos a la música. Por ejemplo, yo ya soy maestro jubilado, hay otro compañero que también ya es maestro jubilado, y el otro es un ingeniero que también ya está jubilado. Entonces, tuvimos nuestras carreras, nuestros trabajos que cumplimos, pues creo que de la mejor manera posible. Pero siempre nos ha unido el gusto por la música romántica. Entonces, ese fue el motivo por el que nos hayamos juntado a, inicialmente, como dicen por ahí, a echar un palomazo, ¿verdad?
1: Y mire, el palomazo en que se convirtió. Ahora ya todo en la institución, ya están participando en diferentes eventos y nosotros estamos muy agradecidos que en este programa especial para las mamás estén aquí. Muchas gracias, profesor.
9: Gracias, Luz Amalia. Muchísimas gracias por la invitación.
1: No lo despido, porque ahorita nos vamos a volver a escuchar.
9: Claro que sí.

0: Escuchemos algo acerca de nuestras raíces. Es una cápsula en lengua materna a cargo de la maestra Luzarely Magdaleno Carrillo con el tema Las partes del cuerpo.
1: Hola, ¿cómo están? Primeramente me voy a presentar, mi nombre es Luzarely Magdaleno Carrillo, soy maestra de jardín de niños. El día de hoy vamos a aprender palabras en lengua wixárika, que es lengua huichol. Esta vez vamos a conocer partes del cuerpo. Cabeza se dice mu'u, ojo, hurri, nariz, tsuri, cachete, auri, labios o boca, es similar, es teni, oreja, naka, diente, tamé, mano, mamá, cuello, ripi, cabello, kupa, pestaña, se dice karimur, pecho, tabi, hombro, naipari, espalda, se dice bari, el ombligo, le decimos rutemutsi, pie es uka, panza uriepa, pierna teuri, la nuca se dice katutsi. Esas son las partes del cuerpo.
0: Queremos darle las gracias por habernos acompañado. Les esperamos la próxima semana. La Hora Nacional Nayarit se produce en el Sistema de Radio y Televisión de Nayarit bajo la dirección general de Juan Chávez Flores, en coordinación con Aztlán Radio, a cargo de Alejandro Hinojosa. Producción y edición del programa 553. Gracias a las y los locutores que nos acompañan en este programa. También a los compañeros y compañeras de Programación y Pauta que esta noche transmitieron para usted la Hora Nacional Nayarit, una pequeña muestra de la grandeza de nuestro estado. Yo soy Luz Amalia Barrón y les deseo la mejor de las noches. Hasta pronto.

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1: Son las 10:07.
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1: Son las 10:12.
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1: Son las 10:26.
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1: Son las 10:48.

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2: Son las 10:52.

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1: Son las 10:56.
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1: Son las 11:12.

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1: Son las 11:17.

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2: Son las 11:23.

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1: Son las 11:28.
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1: Son las 11:35.

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1: Son las 11:51.

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1: Son las 11:56.

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1: Son las 12:04.

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1: Son las 12:16.

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1: Son las 12:20.

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1: Son las 12:26.
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2: Son las 12:32.

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1: Son las 12:37.

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1: Son las 12:42.

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1: Son las 12:56.
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1: Es la 1:01.

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1: Es la 1:07.

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1: Es la 1:15.

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2: Es la 1:20.

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1: Es la 1:29.

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1: Es la 1:42.

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1: Es la 1:52.

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1: Es la 1:55.
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1: Son las 2:04.
2: Directamente de Nesa para el mundo, las víctimas del doctor Cerebro.

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2: Son las 2:19.

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1: Son las 2:23.
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1: Son las 2:29.
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2: Son las 2:41.
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1: Son las 2:50.

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1: Son las 2:56.
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1: Son las 3:00.

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1: Son las 3:11.

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1: Son las 3:18.

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1: Son las 3:26.
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1: Son las 3:28.

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1: Son las 3:30.

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1: Son las 3:45.

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2: Son las 3:52.

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1: Son las 3:56.
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1: Son las 4:04.

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1: Son las 4:09.

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1: Son las 4:13.

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1: Son las 4:20.

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1: Son las 4:23.

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2: Son las 4:33.
3: Cuando llega a mi nariz aquellos olores de infancia, o llegan a mi vida recuerdos, cuando aquel casete en blanco no estaba tan gastado con malas ideas. Apenas éramos niños, ¿se acuerdan? Desgraciadamente vas creciendo y tu vida se va contaminando. Y si yo pudiera retroceder el tiempo, o si Dios me permitiera elegir en qué momento de mi vida estar y dónde acabar, seguramente le pediría volver a ser niño. Pero ya no se puede.

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1: Son las 4:37.

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1: Son las 4:40.

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2: Son las 4:45.

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1: Son las 4:55.
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5: Siempre es más importante quién canta una canción sin saber quién compuso una canción. Y es tan válido quien la hace famosa en su voz como quien la parió. Y esta canción, yo la parí. Y se llama Por Mujeres Como Tú, una canción de Fato.

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2: Son las 5.

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1: Son las 5:04.

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1: Son las 5:08.

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1: Son las 5:12.

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1: Son las 5:18.

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1: Son las 5:23.

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1: Son las 5:28.
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1: Son las 5:40. 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
1: Son las 5:47.

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1: Son las 5:49.

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1: Son las 5:53.

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1: Son las 5:56.
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1: Son las 6:03.

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1: Son las 6:08.

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2: Son las 6:20.
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1: Son las 6:27.
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2: Son las 6:31.

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2: Son las 6:35.

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2: Son las 6:39.

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1: Son las 6:55.

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1: Son las 6:56.
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0: ¿Qué tal, amigos? ¿Qué tal? ¿Cómo están? Muy buenos días. Son las 7 de la mañana con 3 minutos. Tiempo exacto para llevarles a usted la información a través de este espacio en Aztlán Radio, la voz de nuestro origen. Recuerde que estamos transmitiendo en vivo, ¿no?, a través del 100.3 de FM y el 550 de amplitud modulada. Además de que el día de hoy toca que estemos en redes sociales, en Facebook. Usted nos puede encontrar rapidísimo a través de Aztlán Radio, ahí en Facebook. Y ahí estamos para todos ustedes en vivo. Cualquier duda, sugerencia, denuncia, mensaje, saludo, que quiera, estamos para servirles. Hoy lunes, ya lunes 11 de mayo. ¿Cómo pasaste el 10 de mayo?
1: Feliz, feliz. La vida encantada con mi mamá, que Dios todavía me tiene el privilegio de tenerla. Y pues con mis hijos, muy tranquilos, en casa, a gusto, felices.
0: Qué bueno, qué bueno. Mi madre también, nosotros también con ella. Pues espero que ustedes también hayan pasado muy bien. Y un saludo para todas las madrecitas que están hospitalizadas. A todas las que van a ser mamás apenas.
1: Ay, que sí, van a ser mamás, que están en la espera.
0: Las que fueron mamás el día de ayer, por ejemplo. Imagínate.
1: Oye, Berta Álvarez fue mamá un 10 de mayo. Perdón, no, es su cumpleaños. Mamá, es su cumpleaños de Berta Álvarez, entonces su mamá fue mamá un 10 de mayo.
0: El 10 de mayo, sí, porque, ¿verdad? Ah, cierto, ayer cumplió años.
1: Sí, Berta
0: años,
1: Álvarez estuvo de cumpleaños ayer.
0: Nació un 10 de mayo. Para muchos de felicidad, en esta fecha de ayer, los restaurantes estaban, la gran mayoría, abarrotados, con pésimo servicio.
1: Sí, por eso, yo por ejemplo no me paro en un restaurante.
0: Mira, por ejemplo, nosotros decidimos mejor, dice mi mamá, mejor hagan aquí o compren de,
1: sí, es en la mejor, casa. Es mejor.
0: Y mi hermana, bueno, ¿qué se te antoja? Ya mi mamá le dijo, no, yo lo voy a hacer, vámonos pues. Y dice que vino a Nayarabas a comprar las cosas y eso. Ya ves que hay un restaurante ahí de vegetariano, uno igual que está aquí por el León, ajá, el Quetza.
1: Sí.
0: Bueno. Dice que la fila estaba desde la entrada al restaurante, ahí estaba lleno, pero la fila estaba desde la entrada hasta la entrada a Lago del Country.
1: Ay, qué flojera.
0: Imagínate nada más estar esperando, haciendo fila, cuánto tardas en comer. Aquí hay algunas que hacen sobremesa de 2 horas.
1: Sí, no.
0: Imagínate.
1: Entonces, no, bueno, cada quien, ¿no? Sí, es muy libre y muy respetable, pero...
0: También hay comentarios, por ejemplo, que muchos decidieron ir a comprar las comidas, que mariscos, que esto y que el otro, y que estaban solos los lugares. ¿Por qué? Porque muchos optaron por eso mejor.
1: Sí, claro.
0: Comprar la comida y llevar a casa y ahí comer en la casa, ¿no? O hacer algo en tu casa, si tú alguien de tu familia le encanta cocinar.
1: Sí, es que
0: cocinar,
1: si ya te ha tocado, adelante. Por ejemplo, si el año pasado te tocó una mala experiencia de un pésimo servicio, claro, o que te estén correteando para que te levantes de la mesa, claro, o que te quieran cobrar cosas extras, pues dices, ya sabes qué, el próximo año no vuelvo, mejor preparo en mi casa, me evito corajes y la pasamos mejor.
0: Exacto. ¿No? Bueno, antes de seguir continuando, porque hay mucho que platicar, además de la información que ya tenemos lista, saludos a Dulce y a Sergio Andrade, que ya está en controles, ya está dándose una torta bien rica. En este momento.
1: Hoy tocó cámara. Con Sergio.
0: Es la semana 20, 131 días están transcurriendo, 234 los restan este año. Hoy es día de Florencio, de Anastasio, de Poncio. Un saludo para Poncio Pilatos, para Evodio, sí, para Iluminado, para Orencio, Ignacio y también para Felisa, que hoy están celebrando su santo. Bueno, comentarios rápidamente. Fue un fin de semana no tan agradable. Lamentablemente, este accidente ocurrido allá en San Blas, en un pleno seguramente iban a festejar, porque una de las personas, una señora, María del Refugio Leal Torres, de 61 años, falleció. Fueron, al parecer, 3 personas las que
1: fallecieron. Era un matrimonio, parecer esposos, y la nieta, ¿no?
0: Y la nieta, sí. Y en la camioneta iban otros más. Fue exactamente casi en el lleno de la entrada de San Blas, antes de llegar al puente. Ya es que hay un puente antes de llegar. Ahí fue ese accidente, lamentable, creo que...
1: ¿Por la autopista?
0: No.
1: Ah, por la libre.
0: Para entrar a San Blas, ya para llegar a San Blas.
1: Ah, a San Blas, no a Matanchén.
0: No, para llegar a San Blas. Ya es que si entras por Matanchén, te vas a San Blas, ¿no?
1: Sí, le das a la derecha y agarras.
0: Seguramente eso hicieron, ¿sí? Porque todavía para llegarle a San Blas te cuelga, no mucho tiempo, pero más o menos.
1: Sí, un ratito.
0: Un ratito en manejar hacia allá. Pues ahí fue el accidente, adelantito donde está el cocorrilario ese.
1: La tobara,
0: y ahí por ahí fue el accidente. Alguno de los dos, lamentablemente, invadió el carril contrario y sucedió este fatal accidente.
1: Qué tristeza, ¿no?
0: Triste, la verdad, esta situación en pleno festejo del Día de las Madres. Y también en pleno festejo del 10 de mayo, Roxana N., la responsable de la muerte de Vicentito, el día de ayer en juicio fue vinculada a proceso. Ya fue vinculada a proceso precisamente en esa fecha tan importante para las mamás, porque ella, no sé si tenga más hijos, pero ella pues es mamá, ¿no? De alguna manera u otra, y ella, por su culpa, por su tontería, por su descuido, dejó a su niño sin vida. Y ella, según las autoridades, por el delito que cometió, el homicidio de su hijo, podría alcanzar hasta 15 años de prisión. Es una mujer joven, ¿eh?
1: Muy joven,
0: es, sí. Es una mujer muy joven, pero pues 15 años, imagínate, en la cárcel. Y como hemos comentado, ¿no? Independientemente del tiempo que pueda estar en la cárcel, sean 15, 20, 30 años, la conciencia, ¿cómo la tiene? Después de este acontecimiento de alcoholizada, de olvidarse de todo. Y fíjate cómo estaba tan distraída, si algo tenía en su cabeza, no sé, el propio Colt te embrutece. Dicen que cuando ella se fue a su casa a dormir, pues nunca se fijó en el asientito del bebé. Yo creo que ya estaba muerto el niño, yo creo, me imagino. O dormidito, no sé. Pero la cuestión es de que se fue a dormir y en la mañana que se despertó, fue a buscar al niño a la cuna.
1: Sí, porque la conciencia, en el recuerdo, en su inconsciencia, ella lo había dejado dormido.
0: Pensaba que lo había dejado dormido. Ella pensó.
1: Es que fíjate, a veces hacemos, no sé si a ti te ha pasado, que hacemos cosas tan mecánicas en la vida que tú juras que lo hiciste y no lo has hecho, o al revés.
0: Es cierto, es cierto. Y dicen, no, es que sí, es que yo te di.
1: Sí, porque lo haces una y otra y otra y otra vez, todos los días, ¿no? Ya, eso es mecánico. De manera rutinaria. Entonces, por ejemplo, cosas como, claro, no vamos a comparar a un hijo con otro tipo de cosas, pero cosas tan sencillas como cerrar el portón de tu cochera.
0: Sí, cierto.
1: ¿Cuántas veces te has regresado? Yo me he regresado varias veces.
0: No, yo me voy con la duda. Por y eso. Hablo por teléfono.
1: Bueno, yo regreso a cerciorarme que sí lo cerré, uh-huh, ¿no? Uh-huh. O que sí puse llave, por ejemplo, o que sí desconecté la plancha.
0: Ya, ok.
1: Porque son cosas tan rutinarias
0: que las haces. O si no dejé la estufa prendida.
1: Sí. Entonces, pues, y seguramente
0: te
1: algo
0: queda así. La duda y si tienes que regresar, regresas.
1: Si ella regresaba todos los días, tenía una rutina, bajaba al niño, lo acostaba a dormir, pues seguramente ese día se quedó con la idea de que lo había hecho. Pero, como tenía unas copas encima, uh-huh, ahí fue donde su inconsciencia ya no le permitió.
0: Ya, ahí fue el acabose, ¿no?
1: Pensar, exacto, y actuar.
0: Qué triste realidad, en serio. Como lo que está pasando, lo que pasó, no sé si ya lo sofocarían. En el fraccionamiento Puerta Paraíso, a las 12:50 de la mañana de hoy 11 de mayo, un incendio, pero que está alcanzando dimensiones.
1: Esto fue anoche, ¿no? Comenzó anoche.
0: Sí, casi a la 1 de la mañana.
1: Sí.
0: Pero muy cerca de los domicilios, ¿ves?
1: Está muy, muy cerca.
0: Esto es para allá, para la cantera, ¿no? ¿Esto dónde es? ¿No es en está lo de los Coras?
1: Quizá ahí en algunos comentarios podemos ver un poquito más de la información.
0: Ajá, pero es que se ve impresionante. En serio, se ve impresionante las llamas, ¿no? Muy cerca, insisto, de los domicilios. Lo que hacen ahí es que creo que ya quedó sofocado.
1: Ay, qué bueno.
0: Creo que ya ahí ya quedó sofocado. Ayer veía un reportaje que hicieron en vivo allá en la Yesca, muy cerca, adelante de Guajicori. Una reportera por ahí estuvo y daba cuenta de todo lo que sucedió ahí. Imagina las hectáreas que se dañaron.
1: Qué bueno, controlar.
0: Una persona lamentablemente perdió la vida. Imagínate toda la fauna que se murió ahí.
1: Sí, sí, sí.
0: Hay mucho venado para allá, fíjate. Uh-huh. Mucho venado. No sé si haya tigres o no sé, ese tipo, leopardos, no sé qué haya para allá. Pero muchos animales se murieron. Pues imagínate.
1: Sí, claro, fuego los alcanza, ¿no?
0: El fuego los alcanza, fue realmente devastador esta situación y bueno, pues quién sabe. Lo que está sucediendo también en ¿cómo se llama? En Sinaloa, está cañón, en serio, ¿eh? Está bien cañón. Cada día que pasa, la verdad que pone en predicamento el gobierno federal por todo lo que sucede. Hay un exfuncionario, Enrique Alfonso Díaz Vega, exsecretario de Finanzas, te lo comentaba, no sé si lo comenté la semana pasada. Él llegó en su gestión a acumular una fortuna de más de 260 millones de pesos.
1: Sí.
0: Pero este amigo, al verse ya acorralado, porque está él, está el que fue de fiscalía, es el propio gobernador que no sabe nada de él, está el senador Insunza, que por cierto le tomaron una fotografía con su mamá allá en Badiraguato, de donde es el Chapo Guzmán, etcétera. Y este amigo, este Alfonso Díaz Vega, Enrique Alfonso Díaz Vega, secretario de Finanzas, dice que el reporte que enviaron el en fin de semana, que se entregó para declarar sobre presuntos envíos de dinero ilícito a los hijos del expresidente de este país. Entonces, ya también hay una orden de aprehensión contra, ¿cómo se llama este cuate? El que se ha inmiscuido allá también en que fue gobernador de Tabasco.
1: Ay, no me acuerdo del nombre ahorita.
0: ¿Cómo se llama este cuate? A ver si nos ayudan. El exgobernador de Tabasco que, ¿cómo se llama? Acaban de girar de Estados Unidos una orden de aprehensión en contra de él también. No sé dónde esté, la verdad. Creo que, según tengo entendido, ni Enrique Insunza ni él se han presentado al Senado de la República. Aquí lo tengo. Se llama Adán Augusto López. Él tiene. Aquí está, mira.
1: Ah, claro, pero era, pues este fue también un presidenciable, ¿no?
0: Sí, sí, fue ex candidato.
1: Sí.
0: Y también está este diputado federal que le dicen el también es otro innombrable, que ya es odiado por todo el mundo, que lo acaban de correr un restaurante en Estados Unidos, que lo abucharon bien feo, le gritaron de todo. También está, también tiene una orden de presentación, de extradición a los Estados Unidos. O sea, es un polvorín, Andrea, en este momento, cuando estamos a un año de que haya elecciones en el país. Cuando estamos casi a un año de que haya elecciones en nuestro país. Y esto, la verdad, pega y pega muy fuerte. ¿A quién beneficia? No creo que los partidos de oposición, que deberían de aprovechar esta coyuntura, ¿no? Pero creo que ya está definido el camino. Aquí la cuestión es de cómo va a ser este proceso para el partido en el poder de manera particular, con todo lo que se está viviendo, con toda la corrupción que se está dando a conocer, con figuras públicas importantes en la política, que quién sabe. Va a estar bueno.
1: Sí, va a estar muy interesante.
0: Va a estar muy bueno el asunto de esta situación. Fíjense que también ayer, 10 de mayo, en Puerto Vallarta, fue en para allá, para Bahía Bander, por ejemplo, encontraron el cuerpo de una mujer maltratada, o sea, sin vida, en un campo de golf.
1: Era ya del lado de Puerto Vallarta, ¿no? Ya era Jalisco.
0: Sí, ya era Jalisco, sí, porque es donde están
1: los campos. Tengo entendido que sí.
0: Los campos de golf, ¿no? También, o sea, tantas cosas que sucedieron, accidentes automovilísticos, al por mayor, se sigue dando lamentablemente esa situación, pero vamos a ver. Oye, y hoy vamos a conocer ya realmente lo que platicabas la semana pasada, en relación a las vacaciones.
1: Sí, pasó finalmente lo que yo te había adelantado aquí, ¿no?
0: Ajá.
1: Un revés, un siempre no, un ay disculpen.
0: Pero quién sabe, ¿eh?
1: Había propuesto inicialmente, la presidenta Claudia ya dijo que no es la definitiva.
0: Ajá.
1: O sea, que esa fecha que había dado ya el secretario de Educación Pública no era la definitiva, que era una propuesta que se va a analizar, que se va a estar ahí en la mesa para ver qué es lo que sucede. Hoy seguramente tienen que dar ya una respuesta definitiva, un calendario ya oficial, pues para que tanto los padres de familia como los maestros pues vayan planeando y vayan organizando, porque es un periodo muy extenso el que se iba a recorrer.
0: Tres meses, una semana.
1: Mucho tiempo.
0: Demasiado.
1: Mucho tiempo, tanto para los maestros, o sea, tiempo que se les redujo o que se los iba a reducir el tiempo para planear y para terminar sus clases y su ciclo escolar, como el tiempo que se iba a ampliar del periodo vacacional, ¿no?, para los padres de familia. Entonces, bueno, vamos a ver hoy qué sucede. Seguramente van a analizar una mejor opción. Y es que yo sigo sin entender, ¿eh? Ayer platicábamos y lo he estado analizando en los últimos días con varios padres y madres de familia.
0: Sí.
1: No es justificación el Mundial de Fútbol. bajo ninguna circunstancia.
0: ¿Y cuándo se ha preocupado el calor, hombre? Si todos los años tenemos calor.
1: No, y tenemos que adaptarnos porque los niños no son pues de plástico, ¿no? Claro, ellos tienen que irse adaptando y la vida tiene que irse adaptando con este cambio climático que estamos viviendo. Y ahora, si ustedes piensan que el fútbol es suficiente motivo para suspender las clases, por ejemplo, en la zona serrana o en un municipio alejado en el país, pues no.
0: Jalisco ya había dicho que ellos no iban a cancelar clases.
1: Jalisco y Nuevo León están totalmente rebeldes porque son de oposición, uh-huh, y es precisamente donde se va a jugar el Mundial.
0: Así es. Así
1: entonces,
0: es.
1: Pues...
0: ellos dijeron que no, que el ciclo escolar no se iba a suspender.
1: Sin embargo, hay ya previamente aviso de suspensión de labores y de algunas actividades específicas el día que están programados partidos de fútbol.
0: Allí.
1: Pero precisamente, pero nada
0: no,
1: más.
0: Pero no todo el mundial, porque no todo el mundial va a ser en Guadalajara, no todo el mundial va a ser igual en México, ni todo el mundial va a ser en Monterrey. No,
1: son también partidos, Canadá, partidos que ya están programados, claro, con horario, con sede y con todo, claro, lo demás, para que la población y para que las autoridades de esa sede tomaran cartas en el asunto, planearan una estrategia y evitar que se hiciera un caos vial en el día que se jugara el partido. Uh-huh. Pero te estoy hablando de un partido,
0: un día
1: ajá, que se juega por la tarde.
0: Sí.
1: O sea,
0: sí,
1: ¿sabes?
0: Sí. O sea, es cuestión nada más de tener sentido común, nada más.
1: Nada más, un poquito, dos deditos
0: en la frente. Vamos a esperar y ya en el transcurrir del día o mañana en la mañana ya les platicamos cómo va a quedar el calendario,
1: sí,
0: si lo van a tener que modificar, que es lo más seguro.
1: Porque fue una presión masiva.
0: Sí.
1: Masiva, una...
0: fue a nivel nacional.
1: A nivel nacional, o sea, fue pues una molestia generalizada. No nada más de padres, ¿eh? Expertos, especialistas, analíticos, todo mundo le dio la contra y le dio pues la negativa a esta propuesta, entre comillas, que lanzó la Secretaría de Educación Pública la semana pasada.
0: Como mi platillo, con todo su séquito ahí, Mario Delgado, y anunciando con firmeza cómo iba a ser el calendario. Hasta lo publicaron el calendario.
1: Pues sí, pero así les tocó también el golpe de regreso, ¿no?
0: Sí, está cañón, ¿eh? Pero bueno, vámonos con el clima en esta mañana de lunes.
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1: Bueno, y lo anunciábamos desde la semana pasada, ¿eh? A partir de esta semana se esperan nublados importantes, posibilidad de lluvia el día de mañana, sobre todo aquí en Tepic. Es un día en el que se espera la más alta posibilidad, desde el 50%.
0: Ojalá que sí.
1: O sea que sí se pudiera registrar algo de precipitaciones. Y bueno, pues vamos a ver cómo se comporta durante esta semana el clima. Mira, se trata de días críticos a partir de este lunes 11 uh-huh, y martes 12 de mayo. Estaría ingresando un riesgo elevado también de inundaciones y encharcamientos severos. Estas condiciones son generadas por la interacción del nuevo frente frío. Ya vamos en el número 50. No sé hasta cuándo se acaben los frentes fríos en el año, pero en este momento está ingresando el frente frío número 50 al país, lo que estará provocando lluvias en noreste, oriente, también lluvias para el centro del país, lluvias también para Guanajuato, Michoacán, Jalisco, Guerrero. Para varias partes de la República Mexicana hay pronóstico de lluvias en esta semana. En el país, para que usted tome las precauciones, ya le estamos comentando, 50% de probabilidad con pues estos días que está en donde está entrando este frente frío, con el frente frío número 50. Así es que vamos a estar prevenidos. Uh-huh. Para el día de hoy empieza, digamos, la posibilidad de lluvia. Mira, es que hay, de hecho, granizadas, aguaceros y refrescamiento térmico. Es lo que se está pronosticando para estos días en el país, por lo que se está tomando previsiones en varias partes de la República Mexicana, donde sí podría haber pues inundaciones y riesgos importantes con las lluvias, ¿eh? Aquí en Nayarit, bueno, la posibilidad
0: ya me
1: es menor.
0: Estoy imaginando aquí.
1: Aquí en, es menor, es del hoy la posibilidad de lluvia es del 30%, mañana del 50% y el próximo miércoles del 40%. O sea, no es muy elevada la posibilidad, uh-huh, pero ahí está. Y nublados importantes, nubosidad durante prácticamente todo el día a partir de hoy por este frente frío número 5.
0: Perfecto, sí me entendiste, Dulce, entonces. Sí me entendiste, que lo escuchaba muy saturado el de ella. No, que te decía que estaba muy alto, pero bueno, está bien, ya que ya entendiste perfectamente bien. Bueno, vámonos con las efemérides de hoy lunes.
3: ¿Qué pasó un día como hoy, 11 de mayo? 1904, nace Salvador Dalí, pintor español. Fue uno de los artistas más influyentes y excéntricos del siglo XX, reconocido por su estilo único dentro del movimiento del surrealismo.
4: Dalí tenía un método único de inspiración. Solía dormir con un objeto en la mano para despertar al instante y plasmar sus sueños en el lienzo.
3: 1917, nació Eva Garza, cantante y actriz mexicana. Fue una de las intérpretes más destacadas de la canción romántica en América Latina durante las décadas de 1940 y 1950.
5: En vez de enojarme como tú has creído, di vuelta la cara y me puse a reír.
3: 1960. En Estados Unidos sale al mercado la primera píldora anticonceptiva. Es un método anticonceptivo muy popular. Es utilizada por más de 100 millones de mujeres en todo el mundo.
6: Fue un triunfo de la ciencia, pero también de activistas como Margaret Sanger y Catherine McCormick. Ellas financiaron en secreto al biólogo Gregory Pincus para desarrollar el método.
3: 1972. En México se estrena el programa El Chavo del Ocho. Originalmente la serie fue un sketch que formaba parte del programa Chespirito, transmitido por Canal 8. ...1981... fallece Bob Marley. Llevó el reggae a audiencias internacionales, combinando ritmos caribeños con letras que abordaban temas como la justicia social, la espiritualidad y la unidad.

0: 1989, nace Giovanni Dos Santos, futbolista mexicano que ganó la medalla de oro en los Juegos Olímpicos de Londres 2012. Giovanni es recordado como uno de los jugadores más talentosos de su generación en el fútbol mexicano.
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0: ¡1989! Nace Prince Royce, cantante estadounidense. Se convirtió en una de las figuras más importantes de la bachata moderna gracias a su estilo fresco que fusiona ritmos latinos con pop y R&B.

2000, fallece Albina Luna Pérez, mujer tepicense que inspiró la creación del Son de la Negra, pieza musical representativa de México en el ámbito internacional.

0: Vamos a hacer una pequeña pausa y enseguida regresaremos con la información a detalle. No le cambie, regresamos con ustedes.
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2: Son las 7:29.

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0: Ya estamos de regreso.
1: Pero faltan 28 minutos, 27 ya para que sean las 8 de la mañana. Vámonos con información a detalle. El gobernador Miguel Ángel Navarro destacó que Nayarit continúa consolidándose como uno de los destinos turísticos más importantes de México, luego de que la Secretaría de Turismo Federal, o la Secretaría de Turismo Federal, Josefina Rodríguez Zamora, informara que la entidad ocupa el segundo lugar nacional en inversión turística, programada con 8.192 millones de dólares distribuidos en 24 proyectos estratégicos. El mandatario estatal señaló que este resultado refleja la confianza que existe actualmente en Nayarit y confirma que el trabajo realizado para atraer inversión, ordenar el servicio y fortalecer la oferta turística del estado está dando resultados positivos. Subrayó que cada uno de estos proyectos representa empleos, crecimiento económico y nuevas oportunidades para las familias nayaritas, además de impulsar de manera directa sectores como la hotelería, los servicios, el comercio y la infraestructura. Finalmente, el gobernador Navarro Quintero aseguró que su administración continuará trabajando con responsabilidad y compromiso para que el turismo siga siendo una verdadera palanca de bienestar, siempre privilegiando el cuidado del entorno y garantizando que el progreso llegue a todas y todos los nayaritas. Hay más información. Después de años de gestión y espera, familias de la comunidad indígena de Potrero de la Palmita ya cuentan con acceso a agua purificada gracias a la construcción de una planta potabilizadora impulsada por el gobernador Miguel Ángel Navarro como parte de las acciones para mejorar las condiciones de vida en las zonas más alejadas de la entidad. La obra, realizada con una inversión de 13 millones de pesos, permitirá abastecer de agua purificada a más de 600 habitantes mediante el sistema integral que incluye bombas sumergibles, planta de tratamiento, procesos de potabilización y tomas públicas distribuidas en distintos puntos de la localidad. Además, el sistema cuenta con dos tanques con capacidad total de 80 mil litros, suficientes para garantizar el suministro del vital líquido en esa comunidad. Para Rubén López de la Cruz, habitante de Potrero de la Palmita, esta obra representa una respuesta a una necesidad histórica y refleja la atención que hoy reciben los pueblos originarios de la Sierra Nayarita.
2: Pues es una prioridad de la comunidad. Yo creo que por año estuvimos gestionando pues esta importante obra y hoy, gracias al esfuerzo de las instituciones, del gobierno del estado, pues bueno, yo creo que se ven aquí los resultados, que sin duda pues eso deja ya una tranquilidad o calidad de vida a la comunidad de Potrero de la Palmita. Yo creo que el señor gobernador hasta este momento ha puesto los ojos en las comunidades indígenas, en los pueblos originarios. Yo creo que el señor gobernador, lo invitamos aquí a la comunidad nuevamente para recibirlo y para agradecerle esta obra tan importante.
1: Bueno, el sistema fue diseñado para operar de manera autónoma mediante energía solar y un generador de diésel, lo que permitirá mantener su funcionamiento incluso en zonas donde el suministro eléctrico es limitado. La tecnología instalada elimina virus y bacterias, representando una mejora directa en la salud, higiene y vida diaria de las familias. En su oportunidad, el gobernador tradicional de Potrero de la Palmita, Jesús López Minjares, destacó que el impacto que tendrá este proyecto en las actividades cotidianas de las familias y agradeció al gobernador Miguel Ángel Navarro por cumplirles un compromiso realizado el año pasado.
3: Pues ahorita van a empezar más a alegrarse, más a hacer su trabajo, cada beneficiario.
4: Prácticamente se ocupa para todo, ¿no?
3: Es para todo, tanto, es, mucho nomás le podría decir, ya hace un año que viniste y sí, logramos que dijiste, pues aquí estamos.
1: Con esta obra, el gobierno de Nayarit fortalece el acceso al agua en comunidades de pueblos originarios y acerca servicios esenciales que impactan directamente en la salud, el bienestar y la calidad de vida de las familias serranas. Cambiamos de información. La Cámara Nacional de Comercio en Tepic anunció una iniciativa integral que une el apoyo social con el impulso económico ante la cercanía del Mundial. El presidente del organismo, Ramón Padilla Mota, informó sobre el inicio de una colecta de balones y pelotas entre sus agremiados, los cuales serán entregados a niños de zonas vulnerables. Además de esto, Padilla Mota destacó que se implementarán estrategias de difusión para atraer a turistas de las ciudades sede, promoviendo el consumo de productos locales y el posicionamiento de los comercios nayaritas.
0: Nos estamos preparando porque sí es cierto, no somos sede, pero estamos muy cerca. Entonces, estamos ya viendo cómo vamos a promocionarnos aquí en Tepic, porque, bueno, la cercanía también podemos atraer el turismo hacia nuestro municipio. Entonces, habría que estar muy al pendiente y hacer esas conexiones, que nuestro municipio se dé a conocer también con los turistas, ¿verdad? Entonces, sí es un tema interesante. También hoy me ven con la camisa de la selección porque precisamente hoy iniciamos un programa muy interesante que se llama Un Mundial Muy Mexicano, robándole una sonrisa a todos los niños del municipio. Entonces, ¿de qué se trata? Y pues qué bueno lanzar este mensaje. Los comerciantes y empresarios de Tepic los estamos invitando para que nos donen un balón o 10 balones o los que puedan. Nosotros podemos recopilar y podernos irnos a las colonias, a los lugares donde hay gente más vulnerable y que el mundial se viva en todos los rincones del municipio de Tepic y poder colaborar con esta dinámica para que también se incentive el deporte, para que también los jóvenes, los niños se motiven a vivir el mundial, pero sobre todo transformado un mensaje de la salud del deporte y por este sentido.
1: Hay más información. Continúa el combate del incendio forestal en el municipio de La Yesca. El director general de Protección Ciudadana y Bomberos del Estado, Pedro Núñez Bueno, dijo que hay más de 120 combatientes de los estados de Nayarit, de Michoacán, Durango y Jalisco que trabajan de manera ininterrumpida desde que inició el siniestro. Lamentó que debido al intenso trabajo, los combatientes sufrieron de agotamiento, por lo que fueron atendidos en el centro de salud de la localidad.
5: Traemos personal trabajando todavía en el incendio, tenemos en La Yesca. El incendio está bastante grande, se continúa todavía con los trabajos de la aeronave, del helicóptero, haciendo las descargas correspondientes. Hay mucho material combustible y es lo que de alguna manera dificulta, así como las condiciones de donde se encuentra actualmente dicho incendio. Se tiene un 80% de control y se tiene un 70% aproximadamente de liquidación. Hay más de 120 combatientes forestales trabajando de diferentes lugares, inclusive traemos combatientes forestales que vienen a apoyar a CONAFOR de Michoacán, de Durango y de la ciudad de Jalisco. El riesgo que de alguna manera hacen ellos precisamente al hacer ese tipo de trabajos es donde sí pueden tener un agotamiento por la gran cantidad de horas que trabajan, así como también el humo denso y la temperatura que están haciendo ahí en su momento. Reportaron nada más dos personas de unas brigadas locales, fueron atendidos en el centro de salud de ahí de la comunidad y detectaron que era únicamente agotamiento por el cansancio y la temperatura que estaba en el lugar. Traemos tres paramédicos ahí que están haciendo lo propio para poder atender a cualquier combatiente que resulte lesionado. Ahí traemos el botiquín y traemos insumos básicos para poder atenderlos y sobre todo la hidratación que no falta.
1: Otro incendio que se está atendiendo es el del relleno sanitario de la comunidad de Guadalupe Victoria, allá en La Virocha, en el municipio de San Blas. El fuego afecta 4 hectáreas de terreno sin riesgo que se extienda. Dijo que con apoyo de bombas de mayor potencia esperan extinguirlo en 2 días.
5: Es otro tema complicado que tenemos en estos momentos, es el basurero que tenemos en el municipio de San Blas, donde son 4 hectáreas de superficie que están afectando, se están quemando de basura. Ya traemos personal trabajando ahí como tal, más sin embargo estamos cambiando la estrategia porque las bombas que traemos para trabajar ahí son bombas pequeñas que no podemos trabajar muchas horas con ellas, entonces ahorita vamos a desplazar una bomba de mayor caballaje para poder establecer y trabajar con 3 o 4 líneas y en ese sentido esperemos que en 1 o 2 días máximo podamos eliminar. Inició una parte donde no se puede ingresar con los vehículos. Ahorita en este momento ya una máquina abrió un acceso para poder ingresar y estamos aperturando un tipo de pozo para poder descargar el agua ahí y poder establecer la bomba para poder tenerla más cerca. Ya no se puede salir porque no hay material hacia el exterior, son huertas y únicamente es el material que está al interior. Es lo que está ocasionando la nubosidad del humo y la contaminación que se huele y se siente en el ambiente.
1: Bueno, preguntaban sobre dónde va a ser la donación de balones y ese tipo de cosas. Ahí en la Canaco, está por la calle San Luis, pasando la calle Zacatecas, a media cuadra. Ahí está las oficinas de la Canaco Tepic. Ahorita les paso exactamente la dirección para que, si ustedes quieren acudir, con mucho gusto. Es San Luis 130 Sur, en el centro de la ciudad. Calle San Luis 130 Sur, ahí está la dirección, pasando la calle. Juárez, pasándolo luego, ahí está la dirección de Canaco, está el edificio de Canaco. Vámonos con más información. Tras el anuncio de la marcha programada para el 20 de junio, Javier Ruiz, enlace de Alianza Nacional de Marchas, advirtió que el colectivo anticipa una nueva oleada de críticas y actos discriminatorios. Ruiz lamentó que los perjuicios y la homofobia sigan arraigados en la sociedad, traduciéndose en insultos constantes hacia la comunidad. Pese a ello, afirmó que continuarán impulsando actividades para promover el respeto y la inclusión.
6: Creo que a partir de aquí, en las redes sociales, vamos a empezar a ver un sinfín de comentarios donde tachan a la comunidad de muchas cosas, ¿no? Entonces, y a partir de ello, pues depende la situación en la que se encuentre. Yo creo que en lo que va del año han sido meses violentos para la comunidad transexual, donde ha habido múltiples asesinatos para las chicas, los chicos, que son parte de la sigla trans, ¿no? Entonces, yo creo que nos enfrentamos, pues México sigue siendo uno de los países más homofóbicos, seguido de Brasil. Entonces yo creo que necesitamos hacer conciencia de lo que está pasando.

0: a sumar las medallas. Este fin de semana llegaron las medallas en lo que correspondió al squash. Primero el sábado llegaron las medallas del squash, fueron dos medallas de bronce dentro de esta disciplina. Corresponden a Alex Hernández en la categoría sub-15, que consiguió el tercer lugar en la prueba individual varonil tras vencer al representante de Aguascalientes. También los hermanos Santiago y Joaquín Medina en la categoría sub-17 también se subieron al podio con el tercer lugar en la prueba de dobles para los varones, después de derrotar a la delegación del Estado de México. Esto fue el viernes por la tarde, fueron las primeras estas dos medallas. Y ayer, este fin de semana, decíamos que tendría participación la vela. Bueno, pues la vela también se subió al podio este fin de semana, logró el oro y la plata allá en Yucatán con los hermanos San Cabari y Borquín Medina, que se convierte además en tricampeón nacional. Tres días de intensa actividad fue allá en Yucalpetén, en Yucatán, el lugar donde recibió esta disciplina de la vela. Y en la clase 7, Ilka 7, de 19 a 22 años, ahí está el nayarita San Cabari Joaquín Medina, se coronó tricampeón nacional, llegó en primer lugar en las 9 regatas, tiene calidad y dominio dentro del agua, por supuesto, y es como se despide además de la Olimpiada Nacional, siendo campeón por tercer año consecutivo. Él además tiene 3 medallas de oro, 1 plata y 1 de bronce en lo que participó en todo lo que es Olimpiada Nacional. También en la Ilka 6, de 17 a 18 años, su hermano Inti Borquín Medina también obtuvo medalla de plata. Él terminó en primer lugar en 8 de las 9 de regatas, sin embargo, una protesta lo dejó con el subcampeonato nacional. Entonces, ahí están los resultados de los chicos que subieron al podio este fin de semana, y hasta el momento Nayarit suma 2 medallas de oro, 1 plata y 2 medallas de bronce. Estas ya son oficiales, porque hay que esperar las que vienen en el boxeo, que este fin de semana se llevaron a cabo las semifinales, y hay varios nayaritas allá ya instalados en la final. El caso de Yared Esparza, que también busca de la medalla de oro. Hay dos pases a la final y una medalla de bronce. Es el saldo de la delegación nayarita en la última sesión de semifinales, que fue el día de ayer. Marioli Andalón en la división medio femenil de los 75 kilogramos también está ya pues lista para la final, clasificó y va a repetir el primer lugar cuando enfrente, buscará repetir el primer lugar cuando este martes, que mañana son las finales acá en el auditorio, a Natalia de la Cruz de Nuevo León. Marcos David Marmolejo también clasificó, entonces también está instalado en la final. Mañana, el día de mañana, va a enfrentar al representante de Veracruz. Y bueno, pues esos son los resultados de las semifinales del día de ayer. Así es que continúa la Olimpiada Nacional, Marcos. Así es que ahí va sumando Nayarit. Y esta semana entra en acción el básquetbol 3x3 en Puebla, el frontón en Guanajuato, del 12 al 19 de mayo. Son los dos deportes que están a punto de entrar en acción, ¿no? Entonces, y hoy y mañana termina el boxeo aquí en la capital nayarita. Así avanza la Olimpiada Nacional.
1: Y ahí van ya las medallas, ¿no? Dándose poco a poquito, ¿no?
0: Sí, lo que pasa es que las delegaciones que estaban participando, pues son un poquito no tan numerosas, podríamos decir así. No había la agenda no marcaba los deportes en donde Nayarit podía subir al podio, por eso es que apenas empiezan a sumarse las medallas, ¿no? Tenemos la de oro de voleibol, de sala, la de oro y la de plata de vela, que se sumaron este fin de semana, y dos bronces en el squash, y cómo queden las medallas de este fin de semana, el día de mañana en boxeo. Entonces, así las cosas para Nayarit en la Olimpiada Nacional.
1: Oye, hablando de boxeo, fue recibido con bombo y platillo a pesar de su derrota el Toro Reséndiz allá en Vallarta, ¿verdad?
0: Deja tú en Vallarta, te voy a platicar que estuvo presente el hermano del Toro Reséndiz, participa en Olimpiada Nacional.
1: Órale, ok.
0: Una de las medallas. Ajá, el que lo fueron, él ganó medalla de bronce, Byron Reséndiz.

0: Y sin embargo, también tuvo una derrota el sábado pasado, y justamente el toro alcanzó a llegar a su combate para apoyarlo, para alentarlo, para darle los consejos. Ajá. Y lo vimos desde la tribuna gritándole a su hermano en ese combate de Olimpiada Nacional. Al término de la pelea de su hermano Byron, el toro bajó junto con su familia a saludarlo, a platicar con él. Se tomó fotografías con todos los chicos que estaban ahí de Nayarit, pero también, obviamente, pues es pura gente, familia boxística. Obviamente lo reconocieron los chicos de otras delegaciones, los entrenadores, los delegados, pues obviamente pues a saludar al campeón, ¿no? Uh-huh. Independientemente de la derrota, el Toro Reséndiz tiene una trayectoria también en Olimpiada Nacional, porque en Olimpiada Nacional fue bicampeón, 2 veces ganó la medalla de oro, después pasó a lo profesional y bueno, pues llegó hasta obtener ese campeonato de la Asociación Mundial de Boxeo. Desafortunadamente hace 8 días pues fue su primera defensa, perdió contra Munguía y bueno, lo que ya todos sabemos, pero él sigue al pie del cañón, sigue concentrado.
1: Está muy joven también, ¿no? Aparte.
0: Sí, tiene 27 años, me
1: 26
0: parece.
1: 26 años creo que tiene, algo así.
0: Acaba de ser papá, trae toda la motivación, pero, o sea, él ya está, digamos que en las grandes ligas del boxeo, ¿no?
1: Claro,
0: las ligas,
1: claro.
0: Las empresas, los manejadores, todo estos luces, proyección y reflectores que a lo mejor en algún momento dado los pueden deslumbrar. Uh-huh. Sin embargo, el sábado yo volví a ver al toro como un chico muy sencillo,
1: sí,
0: muy humilde, muy agradecido con lo que ha sido este ambiente boxístico, porque bajar, convivir con los chicos que están empezando una carrera en el boxeo o apenas en el amateur, que él ya pasó por ahí, la verdad es que fue un momento muy muy padre. Me gustó verlo en esa actitud y pues cómo no motivar a todos los chicos que están participando en la Olimpiada Nacional.
1: Te digo algo, a mí me dio mucho coraje ver, por ejemplo, al Canelo alabando y abrazando a Munguía, cuando hay que recordar que el Canelo se hizo en Tepic, ¿sí? Y denostó completamente a Reséndiz porque ni una palmadita ni nada, ¿no?
0: Sí, pero bueno, a final de cuentas ya esas instancias que se maneja el Canelo ya
1: sí, sí.
0: Todo mundo, ¿no?
1: Sí, sí, sí, y, qué malo.
0: Y además sabemos que a final de cuentas todo es un negocio.
1: Claro, ¿no? Claro, claro, definitivamente. Lo bueno que, mira, el toro llegó como campeón del mundo a esa pelea. No sé cuánto haya ganado, pero imagino que buenos dólares se debe llevado también ya, ¿no? Para que no tenga problemas económicos.
0: Sí, pues suponemos que sí está pues ganando bien. Las negociaciones ya son otro rollo.
1: Sí, claro.
0: Siempre ha demostrado ser un chico muy disciplinado, muy entregado, uh-huh, muy concentrado cuando tiene compromiso. Y lo que hizo el fin de semana, pues también me pareció bastante bien. Convivir con los chicos que están en Olimpiada Nacional, uh-huh, pues a ellos nunca se les va a olvidar, ¿no? También haber convivido con un campeón.
1: Oye, ¿no estás triste? Hablando de otro tema.
0: No, porque vamos por una final internacional.
1: El consuelo, ¿no? Y también mis águilas. ¿Mandé?
0: ¿Triste?
1: Sí, cómo no. Sí, sí, sí. Enojado, aparte.
0: Ay, estuvo muy raro, pero bueno, ya están las semifinales.
1: Pero te digo una cosa, qué bueno que se perdió el partido, porque ahorita estuvieran los memes a todo lo que da con ese penal último, ¿eh?
0: Sí.
1: La verdad.
0: Ya, sabes que de todos modos hay memes, no te preocupes.
1: No, sí, ya lo sé, ya están dando desde tempranito. Gracias,
0: pues
1: Mitch.
0: Pumas contra Pachuca y Cruz Azul contra la Chivas.
1: Van a estar buenos partidos, ¿eh? Buenos van a estar. Porque Chivas le sacó el partido a Tigres, le empató y por la mejor posición a tabla pasaron ellos, está Chivas.
0: Exacto.
1: ¿Qué
0: igual
1: cosa?
0: Igual Pumas.
1: Igual Pumas también, imagínate.
0: Que fueron empatados.
1: Claro. Gracias, Mitch.
0: Gracias a ustedes. Ahí nos hablamos en la semana.
1: Bueno. Claro, buen arranque de semana. Gracias.
0: Igualmente, gracias.
1: Bueno, faltan 6 minutos para que sean ya las 8. ¿Qué creen? Ya llegó, ya está aquí, con bombo y platillo lo recibimos al ingeniero Eduardo Becerra Camacho, el Robocop. Eso, ya integrado después de su operación que le hicieron hace como, ¿qué? 15 días más, no más, ¿verdad? Un mes. Y como un mes ya está aquí de vuelta y ansiaba regresar a lo que es su vida, ¿no? Lo que es la radio, la ingeniería en la radio, etcétera. Ya está de la vuelta, ya mejor de salud, gracias a Dios. Y le damos la cordial bienvenida. Trajo tacos de canasta, tengo entendido, de ahí de la plaza. Trajo tacos de canasta de ahí de... No estaba, ¿verdad? Hoy ya tiene días, Lalo, que no. Ya tiene días. Bueno, vámonos con información. Faltan ya 5 minutos para que sean las 8. La directora del Instituto de la Mujer Nayarita en Bahía de Banderas, Briana Guzmán, declaró que cada vez son más las mujeres violentadas que deciden no retirar denuncias ni perdonar a sus agresores cuando estos ya se encuentran detenidos. Señaló que esta situación ha cambiado gracias al acompañamiento psicológico y las prácticas que reciben muchas víctimas, ya que anteriormente era común que por codependencia emocional terminaran defendiendo al marido o solicitando que fuera liberado. Añadió que actualmente trabajan para erradicar esa mentalidad y fortalecer la autoestima y seguridad de las mujeres que sufren de violencia.
2: Un poco nos ha tocado que lleguen ya estos últimos meses, ya estoy hablando de 2 meses aproximadamente, que lleguen solicitando retirar la denuncia, ¿no? Si lo hacen directamente al Ministerio Público y son casos que llevamos en el instituto, no lo hacen saber. ¿Por qué? Porque evidentemente hay una coacción, ¿no? Entonces tenemos que atenderla o tenemos que prender los poquitos rojos de que algo está pasando ahí.
1: Oiga, tenemos un reporte ciudadano con nuestro compañero Alfonso de la Vega, madre de familia del Jardín de Niños, Manuel Uribe, y vecinos de la colonia Venceremos, reportan un enorme bache en el cruce de la calle Los Metates y Mártires de 26 de enero. Señalan que este hoyo causa afectación no solo a los cientos de vehículos que circulan todos los días por la zona, sino que también genera caída de niñas y niños. Temen que por las próximas lluvias este pozo se haga más profundo, por lo que piden a las autoridades correspondientes que atiendan esta situación. ¿Tenemos tiempo? Sí, ¿verdad? Otra nota más. Bueno, vámonos por más. La protección de la tortuga marina avanza con éxito en el corredor Compostela Bahía de Banderas. Vicente Peña Aldrete, responsable técnico de los campamentos carelleros y los naranjos, informó que gracias al esfuerzo conjunto se han liberado más de 500,000 crías por parte de autoridades oficiales y 100,000 a través de campamentos civiles. Peña destacó que si bien la especie golfina ha logrado estabilizarse, el resto de las variedades que arriban a la entidad permanecen bajo la categoría de peligro de extinción, por lo que urgió a mantener los esfuerzos de conservación.
3: Entre 3 y 14 campamentos. Los dos más grandes son de la Comisión Nacional de Áreas Naturales Protegidas, Platanitos y Nuevo Nayarit. En los campamentos de ellos son muchos platanitos, más de 8,000 nidos y más de 500,000 de tortuguitas liberadas del año pasado. Los civiles que estamos desde el Naranjo a Punta de Mita, pues más o menos liberamos unas 100,000 tortuguitas. Ellos en un campamento liberan 5 veces más. Con respecto a la tortuga golfina, pero las otras especies siguen teniendo muchos problemas, la de carey, la laúd, la negra, que están en peligro crítico de extinción. No se puede decir que la tortuga marina como tal está salvada. Una de las 7 especies, la que se encuentra estable, todas las demás siguen con problemas serios. Es muy importante que la población no consumir carne, no comprar huevo de tortuga, no comprar productos de tortuga marina.
1: Ya nos vamos, gracias por habernos acompañado, gracias a nombre de André Peña, su servidor Marcos Gabriel, les agradecemos. El día de mañana la cita es a las 7:00, gracias a Dulce, gracias a Sergio Andrade por estar en controles, dirigiendo la batuta en este noticiero. El día de mañana, recuerden, es a las 7:00 de la cita.

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1: Son las 8.
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Las 8 de la mañana con 6 minutos. Muy buenos días. Tengan todos ustedes bienvenidos sean aquí a Aztlán Radio en el 100.3 FM y en el 550 AM. Estamos iniciando esta semana aquí en Mercado Sonidero. Hoy 11 de mayo del 2026. No, hombre, rapidísimo, ya estamos a mitad de mayo. ¿Qué hace que iniciamos el mes y ya? Ya vino el festejo de las mamás. ¿Cómo les fue a todas esas mamitas? Espero hayan disfrutado su día. ¿Cómo amanecieron hoy? ¿Está más bueno el café? ¿O acaso andan emocionadas por algo a estrenar próximamente? ¿Ponerse rico perfumes? ¿O a lo mejor esas florecitas acomodadas ahí en su lugar? ¿Cómo la pasaron? Lo más importante de todo es que hayan estado al lado de sus seres queridos. Y sobre todo de los hijos, porque como mamis, lo que queremos es estar cerca de nuestros niños que nos hicieron mamá. Espero y te hayas pasado y hayas tenido un bellísimo día sensacional. Continuamos con más festejos. Ya no dilata, 4 días más, el Día del Maestro. El Día del Maestro también ya no tarda en llegar y ya tenemos que estar programando ahí para que los niños vayan, les den ese pequeño detalle y déjense del detalle, o sea, darles el agradecimiento a los profesores por todo lo que hacen por la niñez. Un aplauso. Yo nunca voy a dejarlos de felicitar. Ser maestro, yo veo aquí por la familia y todo eso, es complicado tener tantos alumnos, tantos niños, estar checando, ser un buen maestro y sobre todo pues el trabajo arduo de, aparte de estar enfrente de clases, lo que se llevan de trabajos para estar en casa, de lo que hacen después ahí que los cursos y todo eso. No, es una infinidad de cosas que hacen los maestros, los profesores. Son ya las 8:08. Buenos días, ¿cómo estamos? Bienvenidos sean aquí a Mercado Sonidero. Mandamos un saludo para el señor Tony, ahorita le vamos a poner su tema. Mandamos también un saludo para Elena Rivers, el Cars Multillantas. Amiga, ¿cómo te la pasaste?

0: Las 8:09, hay que tener mucha precaución al manejar y todo eso, porque estoy viendo aquí dentro de las aplicaciones que hay un choque allá afuera de la Coca-Cola antes de llegar a Ley. Así para que te vayas preparando. Si vas a tener que pasar por esas calles, den mucho, pues, tiempo. O yo te diría que busques otras alternativas para que llegues a tu lugar.
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0: Ay, ya después de haber hecho sus pasos prohibidos, yo vengo súper cansada. Tendré que estar acá pidiendo vacaciones porque me cansé del descanso, del festejo descansado. Y ando ya aporreada todavía. Son las 8:10. Espero que también tú estés así como aporreado. Tanto festejo y tanto abrazo que has de haber recibido de ahí, de tus familia y de tus seres queridos. Y vamos iniciando la semana y hay que echarle ganas. Y vamos a escuchar esto que es a cargo de El Mexicano. Y esto se titula La Chela. Vamos a escucharla. Vamos. Ahorita venimos con más música.

0: Las 8 ya con 14 minutos y así fue como escuchamos a la banda El Mexicano con este tema de la chela. ¿Qué habrá querido decir? Que sí, el sol está muy caliente.
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0: No, hombre, y ahorita si sales a mediodía está pero con todo. Hay que tener ahí un paragüita, pues ponerte algo en la piel para protegerte de los rayos solares, porque la verdad, yo he estado así que salgo poquito y digo, no. Otros años se sentía menos el rayito de sol, caliente, pero esta vez viene el sol con unas ganas, dice, ahora sí vengo a hacer lo que es mi trabajo. ¿Y todo por qué? Porque no tenemos un arbolito. Hay que sembrar arbolitos. Hay que cuidar el medio ambiente. Nos vamos a ir quemando, imagínate. Estamos ardiendo ya. Esto ya es un infiernillo. Ha cambiado mucho el clima. Yo recuerdo que cuando era más chamaca, así apenas ayer, antier, pues era diferente, estaba fresco. En la capital era fresca. Ahorita ya no, tuvimos grados que subieron, la verdad, subió grados, y la verdad, no estamos haciendo nada, estamos derrumbando más árboles en lugar de cuidarlos, protegerlos, sembrar un árbol o poner ahí las plantitas o algo, nada. Cuidar lo que es el medio ambiente, tampoco nada. Seguimos contaminando, seguimos tirando basura, seguimos haciendo quemas de basura, de todo lo que se pueda para afectar también la capa solar. Bueno, y hablando también, ahorita acaba de pasar un sismo en México. Amaneció el lunes muy activo. Estoy viendo aquí en la aplicación que este terremoto viene desde Guerrero, en la zona 230 kilómetros que abarca al sur de Acapulco hasta Papanao. Es un sismo con magnitud de 4.0.

0: Las 8:17. Buenos días. Buenos días, Elena Rivers.
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0: Vamos a escuchar este tema a cargo de la Sonora Santanera que nos solicitó nuestro amigo Tony. Tony, buenos días, Tony, Tony. Aquí va este tema a cargo de la Sonora Santanera y esto es Mi Razón. Súbele volumen.

Las 8 ya con 20 minutos y estamos dando inicio al día aquí en Mercado Sonidero. Mandamos un saludo a todos los mercados del estado de Nayarit. ¿Cómo andamos? ¡Buenos días! Espero que el día de ayer hayan tenido muy buenas ventas, también allá en los restaurantes, cómo les fue a todos los en la comida, en la cocina. El día de ayer yo fui a disfrutar de una riquísima comida allá en el Divisadero, en Jalisco, Nayarit. Y la verdad, muy delicioso, pero sí, cuando son días festivos, como que se pone un poquito lento el servicio. Pero pues tenemos que tener paciencia porque sabemos que son días donde todos queremos la atención y donde todos queríamos más porque era el día de la mamá y todos queríamos que yo primero y que todo eso. Pero pues desgraciadamente a veces somos muchos clientes para pocos empleados ahí que andan ayudando, meseros, cocineros, y se pasan una comanda y la otra comanda. No, hombre, yo vi que ayer estaban hechos locos. Pero espero que hayan tenido muy buenas ventas en todos los lugares ahí de comidita, ¿sale? Y que, pues, eso nos ayude a fortalecer la economía aquí en el estado de Nayarit.

0: Las 8 de la mañana ya con 28 minutos. Vamos a ir una breve pausa y regresamos con más música aquí en Mercado Sonidero. No te vayas, ya nos falta.
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3: Son las 8:29.
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0: El micrófono sigue encendido, la cumbia sigue sonando y el mercado sigue latiendo. Vamos con lo que sigue.
2: ¿Ya tomaste café?
3: ¿Ya tomaste?

0: Son ya las 8:32 a.m. Buenos días. Provechito para ese rico café que nos da esa pilita, esa energía. Porque si no, no arranca. Bueno, y la adicción al café la tengo. Me declaro culpable. ¿Qué tal tú? No tiene calor, ya tomaste café. Buenos días. Y más porque me gusta más con esa cosa. Esa cosa. ¿Un panecito?
1: El panadero con el pan.
0: Mandamos un saludo a todos los panaderos, buenos días, a todos los que desde muy temprano estamos echándole ganas al día, les mandamos un saludote a los panaderos, a los del gas, a los de que van y distribuyen leche, a también a los que pues andan en las tortillas desde muy temprano, a los del mercado, a los carniceros. A todos ustedes, gracias y muy buenos días. A los maestros, a los doctores, a los licenciados, a los ingenieros. Buenos días. A los maestros, buenos días. Tenemos una línea telefónica 311-210-5955, es teléfono de cabina, tú puedes marcar y aquí decirnos qué es lo que vendes. Estamos para apoyar a todo el comerciante local.

Mandamos saludos a todas las muchachas allá de la colonia H Casa, sale que desde muy temprano están trabajando ahí en los tamales, en las gorditas, les mandamos un saludote. También a todos los que están trabajando dentro del mercado de abasto, buenos días también, diariamente también echándole ganas desde muy temprano, se abren todos esos lugares, porque pues tenemos que ir a madrugar muchos también para hacer ya sea nuestras ventas de comida y todo eso, pues ahí en el mercado. Hay que comprar local porque aquí sobre todo pues nos ayudamos, la economía queda aquí y pues hay que apoyarnos ahorita en estas situaciones tan difíciles que está la economía, pero los nayaritas somos muy sociables, entre nosotros nos apoyamos. Mandamos un saludo allá a la carnicería Moctezuma, Adolfo López Mateo número 40 en la Moctezuma. Mando saludos también a Elcars Multillantas allá por la Casa del Molino, calle Higiene Santa Clara. Ahí está nuestra amiga Elena Rivers, o la puedes encontrar por Facebook también, fíjate bien. Mandamos un saludo allá a Estética Nancy, buenos días. Desde muy temprano también llega a la estética acomodar. Esotérica Naturista Carolina aquí presente. Yo ahí les presumo para que vayan y también nos echemos una vuelta ya a Jalisco. A lo mejor tenemos un problemita ahí en la rodilla y ahí hay pomaditas para que se nos quite ese dolor. También mandamos un saludo a Pati Espinosa en Naturistienda allá en Acaponeta, Nayarit, por la calle México. Nombre, Pati, felicidades, está creciendo cada día más su negocio, de eso se trata, ¿verdad? Bendiciones. 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También ahí puedes encontrar ahí muchitas cosas para estar pasando una tarde agradable, consumiendo algo ahí de burundanguitas. ¿Qué nos falta así para relajarnos, sale? Mandamos un saludo allá a Dilene, buenos días a Dilene. Mandamos un saludo a Blancos Justina, aquí por la calle León, entre Allende y Abasolo. Ahí con mi madre y con mi hermana Claudia Barragán, que ella desde muy temprano también anda trabajando. La maestra de la escuela para irse a la escuela, ya anda ahí ya. Así que le mandamos un saludote bien, bien especial. Mandamos también un saludo para el Mercado Morelos, al Mercado de Abasto, al Mercado del Mar. ¿Cómo amanecieron? ¿Cómo les fue? ¿Cómo les fue? Espero que les haya ido con mucha, mucha, mucha abundancia el día de ayer. Y que hoy también continúen con esa fuerza. Mandamos también un saludote bien, bien especial. Sale para que nos está escuchando el señor Tony. Buenos días. Dice que próximamente viene la apertura y que bueno, pues ya que nos esté avisando. Bueno, y continuamos con más aquí en Mercado Sonidero. Buenos días. Vamos a ir con este tema que a continuación vamos a escuchar. Y es acá, vamos a ver, es a cargo de Grupo Los Tepos y se llama La Cumbia Robótica. Vamos a escuchar esa cumbia, vamos a escucharla.

0: ¿Sabías que...?
1: Dame un besito, boquita de ciruela, vale la pena.
2: Bueno, y ahorita que estamos en las temporadas de la ciruela, ¿te gusta la ciruela? Delicioso manjar para mí, esa fruta deliciosa que me hace vibrar, me encanta con... salecita, así ese chilito, es más, ya ahorita le ponen hasta la salsa esa agridulce, sale y pues la estamos consumiendo mucho. Es el tiempo y la temporada de la ciruela que ya está próxima a salir, la ciruela lobo, la ciruela carnudosa de acá del jicote que tenemos aquí en Nayarit, así que hay que aprovechar y hay que consumir ciruelitas, sale. ¿Y sabías tú? Sí, que la ciruela es buena y excelente para la salud, ¿sale? Pues mira, no nomás vas a consumirla por su rico sabor, porque aparte tiene un contenido en fibra y antioxidantes, tiene potasio, sorbitol, y lo mejor es que te ayuda a mejorar la digestión. ¿Andas estreñido? ¿Te sientes estreñida? Bueno, pues te voy a decir, la ciruela nos ayuda. Y yo creo que todos hemos aprovechado que ay, andamos así, que no podemos ir al baño, eso, y buscamos consumir ciruelas, ya sea ciruela seca, ciruela completa, como sea. Pero estamos viendo que nosotros la ciruela la debemos de aprovechar también para lo que es la digestión, ¿ok? También nos ayuda a fortalecer los huesos y protege el corazón. Tiene una alto porcentaje de fibra y también pues nos ayuda a que los huesos sean más fuertes y también nos ayuda el antioxidante y en la piel a combatir también el estrés y pues nos ayuda también a regenerar ese daño celular de nuestra piel, así que vale la pena estar consumiendo esta fruta que en este tiempo pues está ahorita ya de temporada, sale, así que hay que ver. Pues mira, la ciruela proviene de Asia Occidental y ya de ahí se fue a las regiones así como Turquía y Persia, sale, ya por Irán. Fueron domesticadas, dice, y con registros importantes en China en los años 2000 se extendieron hacia Europa, ¿ok? Y pues así empezó a llegar hasta llegar aquí a América, ¿ok? El ciruelo o el árbol del ciruelo es una rosácea como el durazno, el cerezo y el almendro, ¿sale? Y pues se adaptó

muy bien América, tanto que nosotros tenemos la ciruela mexicana conocida como ejocote también, ¿sale? Y que es nativa de México, Centroamérica y del norte de Sudamérica. Así que, ¿qué esperas? Vamos al mercado, vamos a las esquinitas a buscar esa rica ciruela, aprovechar y consumirla. Mira, como está haciendo mucha calor, unos heladitos de ciruela. Un agua fresca de ciruela, ¿qué te parece?

Las 8 ya de la mañana con 53 minutos. Córrele que no se te vaya a hacer tarde. Ya nos vamos aquí de Mercado Sonidero. Iniciando la semana y estoy aquí con estos temas, estirándome, haciendo movimiento para que circule la sangre, para que salga fuera esta flojera en este cuerpo trabajador. También te recomiendo que hagamos ese ejercicio matutino de estirarnos y liberar nuestro cuerpo de esa flojerita, que es una vibración diferente. Así que fuera de este cuerpo trabajador.

0: Un saludo allá a toda la gente también aquí de la plaza principal de la capital Nayarita. Buenos días. Ellos bien bailadores siempre. Estaba viendo un video donde, no hombre, se hacen buenas las retas para bailar.
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0: Allá el vaquerito. Qué bueno, a mí me gusta que la gente sea así, que ande baile y baile, que se sienta feliz y que el cuerpo se sienta joven.
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0: Pues ya nos vamos, ahora sí, ya son las 8:55. Que tengas un excelente inicio de semana, ¿sale? Y que sea una semana muy abundante, que tengas mucha, mucha salud, que estés abundante en tu salud, abundante en el amor y muy abundante en tu economía, en todos los negocios del bello estado. Nos proponemos a que esta semana sea de las mejores. Y yo me voy bailando. Buenos días.

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1: Son las 8:59.
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0: Hola, hola, ¿cómo están? Bienvenidos a
1: Las Hijas de Aztlán.
0: Es un placer que nos estén acompañando e iniciar la semana con nosotros. Lunes 11 de mayo vamos a tener un programa muy, muy interesante. Vamos a platicar de cómo vivieron el Día de las Madres, las tradiciones que se han ido perdiendo, pues las que se han ido adoptando conforme al paso del tiempo. Yo soy Mitzi Quiroa y le doy la más cordial bienvenida. ¿Cómo estás, Blanca?
1: De este lado los saluda con muchísimo gusto y con muchísima actitud su amiga Blanca Rosales, deseando que tenga un excelente inicio de semana, ya de vuelta a la realidad, de vuelta de un merecido descanso. ¿Qué más quisiera que fuera el más? Pero ya estamos aquí y en efecto, Mitzi, ayer miles, cientos de mamás, millones de mamás festejaron el Día de las Madres. Pero bueno, antes de iniciar el tema, ¿qué te parece si mejor iniciamos con una frase de mamá?
0: Me parece muy buena idea.
1: Pues vamos con a la frase de la semana.
0: La frase de la semana.
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0: Hoy celebramos a quienes nos dieron la vida, pero también a quienes nos enseñaron a vivirla. Hoy es un programa dedicado a mamá.
1: ¡Bravo!
0: También, a ver, tenemos otra.
1: A ver, otra.
0: A ver si les gusta más. Bueno, gracias por los aplausos, público conocedor. El amor de mamá es el único que no necesita explicación, porque siempre está, incluso cuando no lo vemos.
1: Yo tengo otra que puse ayer.
0: A ver, échame.
1: ¡Está! ¡Mira los
0: efectos!
1: ¡Ahí va eso! Sé que nunca podré devolverte todo lo que hiciste por mí, pero cada intento honra tu esfuerzo con lo que soy. Esa me encanta porque
0: no sé si tomarlo como cállate o como que sí está chido.
1: Me encantó esta frase y por eso la puse, porque obviamente nosotras como mamás o nuestras mamás se esforzaron día con día, sí, por hacer de nosotras unas mujeres de bien, ¿no? Entonces, una manera de agradecerle es devolverle todo lo que hizo en manera positiva, inclusive hasta mejor, ¿no? O sea, ellas intentaron guiarnos por el camino y nosotras reforzamos la guía que nos dieron.
0: Sí, qué padre lo que compartiste y sobre todo, pues, reconocer, ¿no?, el esfuerzo que hecho tu mami ahora que tú estás como en esta etapa que sí veía muchos posteos ayer en redes sociales de ahora la entiendo, todo tiene sentido desde que yo ya soy mamá, ¿no? Entonces, pues qué padre, todo nuestro reconocimiento a las mamás, esperamos que hayan disfrutado su día, que los hayan apapachado. Y vamos a platicar un poco de algunas tradiciones que se han ido perdiendo.
1: Antes de que iniciemos con las tradiciones, te voy a hacer la pregunta. ¿Qué le regalaste a tu mamá?
0: Ah, también vamos a hablar de eso. Por ejemplo, yo le regalé un pase, bueno, un vuelo, porque se va a ir con nosotros de viaje a Estados Unidos. Bueno, siempre nos juntamos mi hermana y yo como de qué le regalamos.
1: Claro.
0: Y también le regalamos una cita para que se arreglara los pies.
1: Oh, my God.
0: Esa ya la tomó el viernes. Ajá. También le dimos un masaje porque le encantan y un facial. Y pues un sombrero con bloqueador solar porque pues ella se cuida su carita.
1: Oh, my God. Ahora sí, cómo han ido cambiando las tradiciones y los regalos. Yo a la distancia le mandé, pues es que ahora
0: dinero.
1: Sí que, no, o sea, no le mandé dinero, le mandé unos guarachitos de
0: unas calzaletas.
1: Yo les digo de gringo jubilado.
0: Ajá.
1: De una marquilla reconocida y pues que se está usando, así sí sabes cuáles, ¿no? Esas así anchitas de doble así, entonces pues muy de su estilo, de la gente que vive allá, entonces dije, ¿qué le puedo dar que no tenga? Todo tiene.
0: Sí.
1: Todo se puede comprar, pero es el detalle de que yo desde acá le llegué hasta allá. Entonces, pues, tengo el Amazon de Estados Unidos.
0: Y te funciona.
1: Y es el que me funciona para mandarle
0: sus regalos. Fíjate que padre que ahorita, gracias a la tecnología, podemos hacerle llegar esos detalles pues a las personas que tenemos fuera, en este caso tu mami. Este es uno de los grandes privilegios y ventajas de la tecnología, porque antes era como mandarlo en paquetería, sí, o depositarle en Western Union el dinero para que pues se pudieran comprar algo, ¿no? Sería como más imposible, o era como mandarle una cartita.
1: Sí, y de hecho tengo una amiga que comparte mi misma situación, uh-huh, de que su mami vivía allá, y me dice, yo nunca le he regalado nada. Por
0: la distancia.
1: Por la distancia, porque digo, pues, o sea, ¿qué le puedo dar yo de aquí para allá que ella no se pueda comprar?
0: Pero le puede preguntar qué es lo que quiere y algo que desea
1: ya
0: de allá.
1: Y ya le pasé la idea y me dijo, sí, le dije, incluso si tienes el Amazon de Estados Unidos, uh-huh, contratas el Prime y de un día para otro, si se te pasó, te llega. Ah. O hay cosas que te entregan en 2 horas.
0: Ah, súper.
1: Entonces, sales de la emergencia porque sales, porque también me pasaba que dije, bueno, le mando unas flores porque hay una tienda, una marqueta, la Whole Foods, y también te mandan en 2 horas.
0: ¡Ay, qué padre!
1: Entonces, era esa opción o las chanclas, o sea, los guarachitos. Y dije, le van a servir más los guarachitos, porque al final con el envío, por ser tan temprano de 2 horas, me salía casi igual. Entonces dije, y ya le pasé el dato y dijo, ya lo voy a aplicar. Entonces ya no hay pretexto para que no le regale, uh-huh, nada a su mamá.
0: ¿Y tu mamá cómo recibió la sorpresa?
1: Es que ella salió a las 12:30 de la madrugada ayer. Okay. Entonces yo creo que llegó muerta de cansancio y no lo ha visto. Exactamente. Okay. Entonces yo creo
0: todavía
1: que...
0: Todavía no te dice, hija. No, ay, no, qué triste, no, que le tocó trabajar.
1: Sí, sí, sí. Y en la mañana yo no la quise felicitar con llamada porque dije, quiero que vea, ajá, el regalo, pues. Porque no, aunque sabe que siempre le mando, pues no siempre se lo espera, ajá, ¿no? Entonces, pues así.
0: A ver al ratito qué nos cuenta la mamá de Blanca.
1: Yo que quisiera que regalarle que masajes, que cosas, sí, así, pero digo, bueno, allá...
0: Nosotros una ocasión sí lo hicimos con una de nuestras amigas, sí pudimos hacerlo algo así. Ella vive, bueno, en ese tiempo vivía en Apple Valley, y pudimos hacer algo así, pero por medio de su esposo que nos ayudó a buscar, y fue okay, como de este lugar, y así... O la otra era como que te ayudara una tía, le mandabas el dinero y ya.
1: Pues. Es que todas viven en distancias, ajá, de 1 a 2 horas, entonces sí está más complicado. Por eso dije, bueno, algo que le llegue a su,
0: bueno,
1: casa.
0: Bueno, para la seguro próxima me dices, tengo una amiga que vive en Long Beach, y a lo mejor te pudiera ayudar.
1: Sí. Ahí hubiéramos partido.
0: Para la próxima.
1: Para la próxima, pero sin regalo no se quedó, porque, ajá, yo no perdono, bonito, esa parte.
0: Qué bonito, que pese a la distancia, sí, tienes esa, pues... cercanía, ¿no?
1: De... La distancia, la tecnología, las tarjetas de crédito.
0: Sí, las tarjetas de regalo también,
1: sí,
0: pueden funcionar.
1: Sí, entonces, gracias a todo eso, ya no es excusa no regalar
0: nada. ¿Y a ti
1: nada.
0: Cómo te fue? ¿Qué te regalaron?
1: Ay, mi hija tan moderna.
0: A ver,
1: bien,
0: cuéntanos. Mira, yo vi una caja, pero yo pensé que los cuadritos eran regalitos, que sí, venían envueltos, y tú dijiste que eran Kleenex.
1: Ah, son Kleenex. Ah, okay. Es que alrededor me hizo como una caja de...
0: De las gringas.
1: Una canastita, ajá, ajá. Me puso pañuelitos. Ella sabe que siempre en mi bolsa cargo muchos pañuelitos, ajá, chiquitos. A mí me encantan las cosas diminutivas. Me puso mis chocolates favoritos, los Snickers. Me puso una cosa para poner mis termos.
0: Ay.
1: Una florecita, sí. Me regalaron maquillaje del que uso, ajá, de la marca que uso.
0: Humildemente, del Chain. Chain
1: del Dior. Dior. Y una diademita, ¿y qué más me regalaron? Ah, me hicieron 2 cartas. Ay. Ella me puso, te amo mamá en 50 idiomas.
0: Wow.
1: O sea, se me hizo tan bonito porque dije, bueno, no es la típica carta de gracias mami por todo, ¿no? Uh-huh. No, te amo mamá en 50 idiomas.
0: Se tomó la atención de buscar 50
1: y
0: idiomas.
1: Y escribirlos.
0: No me lo hubiera imaginado.
1: Ni yo. Y mi hija la chiquita, pues me imagino que ella le ayudó a dictarle cómo, ya te amo mamá, y dibujó a la familia. Entonces esos fueron mis regalos, me llevaron a desayunar y me tuvieron así a papachar.
0: Oye, ahorita que platicas que fueron a desayunar, ¿cómo fue esa parte de ir ayer a desayunar? ¿Fue caótico? ¿Los restaurantes llenísimos?
1: Imagínate que llegamos a las 7:30 de la mañana.
0: ¿A desayunar?
1: A desayunar porque dijimos, bueno, todo va a estar lleno, entonces pues entre más temprano, uh-huh, mejor, ¿no?
0: Oh, sorpresa.
1: Pues mira, a las 10:15 de la mañana estuvimos pasando a desayunar.
0: 3 horas de espera, sí es mucho.
1: Sí. ¿Valió, sí, la pena? Sí, porque el lugar es rico. Íbamos mentalizados, uh-huh, a que
0: iban a esperar.
1: Íbamos a esperar. Pudimos ir a otro lugar, sí, pero pues ahí queríamos ir. Entonces sí estuvo larga la espera. Yo andaba un poco desvelada porque un día antes me, uh-huh, fui a celebrar. Ah, también de eso vamos a hablar ahorita. Me fui a celebrar con unas amigas que son mamás. Entonces era, ¿cómo nos vamos a festejar? Claramente necesitamos un respiro. Entonces nos fuimos a echar unas copitas,
0: uh-huh,
1: y lo tranquilo se pasó a como a algo ya más elevado. Total que ya llegué tarde, no dormí casi nada y en lo que
0: esperaba. despierta y media fresca como una lechuga para desayunar.
1: Yo me fui a la camioneta a dormir en lo que se hacía el tiempo, entonces prácticamente yo hice de fila 10 minutos.
0: Ah, bueno, pero era tu día.
1: Era mi día, entonces fue
0: aceptable.
1: Válido.
0: Aceptable.
1: Fue válido y no estaba de malas.
0: Sí, eso está padre. Pues qué bueno que disfrutaste, que sí. Te sorprendieron de alguna manera tus hijas, que tú también pudiste sorprender a tu mami. Y pues, a pesar de la espera, yo hubiera estado malas. Porque sí, yo soy de las personas que odio esperar
1: de
0: para
1: hecho,
0: comer.
1: Mis suegros se fueron, ellos no aguantaron. Mm. Y en cuanto se fueron, nos pasaron a los 5 minutos. Mm. Entonces, pues bueno, ya era también cuestión de hambre.
0: Sí,
1: de
0: pues actitud. Ya sabemos que esas fechas, pues son los lugares se abarrotan.
1: ¿Sabes
0: entonces?
1: Que no me gustó? Quizá el restaurante pudo haber manejado un tiempo, ¿no? Uh-huh. Porque hubo gente que literal tenía 3 horas ahí y ya había terminado de desayunar. Tú no duras 3 horas desayunando. Entonces
0: pues no los puedes correr.
1: No, pero por ejemplo, hay otros lugares que si te ponen, te dan reserva y te dicen que son 2 horas. Y está bien porque no necesitas más, pues no vas a quedarte toda la tarde. Ajá. Entonces creo que sí pudieron manejar.
0: O máximo 3, era como máximo 3.
1: Máximo 2 horas y media. Uh-huh. Y ya te puedes ir porque el servicio está rapidísimo. O sea, es prácticamente te sientas, pides y 10 minutos ya está. Entonces, pues ya lo demás es demasiada sobremesa. Nosotros duramos ahí 1 hora exactamente ya haciendo sobremesa. Entonces, pues no necesitas más tiempo, uh-huh. creo yo. Pero, y más por ser el día. De hecho, sí les pusieron después en las pantallas que fueran coincidentes, que había mucha gente esperando, había mucha gente queriendo, pues, desayunar, ¿no? Entonces, era cuestión también de empatía.
0: Sí, nosotros, la verdad, en esas fechas somos de... No vamos a salir a ningún lugar porque, pues, va a haber como inconformidades siempre. Y más conmigo que yo no sé esperar. Entonces, cero. Entonces, por ejemplo, con nosotros decidimos festejar el sábado con toda mi familia, y el domingo ya es como de si querían cada quien celebrar como su familia núcleo, está bien. Entonces, y al final nos volvimos a reunir todos en la noche, entonces pues estuvo padre porque hubo como doble celebración.
1: Ah, eso estuvo bien.
0: Y también quiero aprovechar para reconocer también a todos los músicos que estuvieron con mucho trabajo a lo largo de todos estos días. La verdad, nosotros se nos ocurrió entre el jueves en la noche buscar qué contratar. Por ejemplo, a nuestra familia les gustan como el órgano o algo como más versátil a las mamás. Entonces fue como de buscar algo entre unos, se recomendaron, y eso también se me hace padre porque pudo haber sido de, ay no, yo no tengo esa fecha y no lo comparto, ¿no? Entonces eso se me hizo muy padre, que también entre ellos se apoyen y pues el trabajo siempre hay para todos. La verdad, contratamos un grupo que fue así de arriesgarnos, ¿no? A esa parte de no conocerlo, no saber qué onda, y terminamos encantados, la verdad. Pues mi reconocimiento también a todos ellos porque pues han estado trabajando arduamente. Y con esto quiero aprovechar para hablar de una de las tradiciones
1: a ver.
0: Que se han ido perdiendo.
1: Oh.
0: Si usted es de la nueva generación, joven o ya más de nuestra edad o de nuestros papás, hay una historia que cuenta la leyenda que hubo una generación que cada 9 de mayo salían en grupos a llevar serenatas a las mamás en un punto de encuentro antes de las 12 p.m. Uh-huh. Porque a las 12 p.m. era que arrancaban, armaban su croquis y se iban a ciertas zonas a... pues a empezar a llevarle serenata. ¿Tú viviste esta etapa,
1: sí,
0: Blanca?
1: Sí, sí, sí, claro que sí. Claro que me tocó.
0: Y, por ejemplo, usted, bueno, en ese tiempo yo vivía en Jalisco. ¿Cómo era esta parte acá en Tepic, en donde se juntaban? ¿Cómo era la dinámica?
1: Bueno, yo estaba muy chica. De hecho, mi mamá todavía no se iba. Uh-huh. Vivía en una colonia popular, por decirlo así, y se daba mucho eso de juntarse uh-huh. en grupitos.
0: ¿Qué colonia era? Sí, sí, pues.
1: Era la 5 de febrero.
0: Ah, ok.
1: 5 de febrero o Sauce.
0: No, bueno, entre los sauces y
1: las
0: 5 de febrero.
1: Y ahí vivía toda la familia de mi uh-huh. mamá. Entonces había pues un grupito de amigos que siempre se juntaban a llevar serenatas. Y agarraban así chirrines. Uh-huh. O inclusive
0: ¿alguien
1: ellos...
0: que tocara la guitarra.
1: Ellos tocaban, uh-huh. exactamente. Entonces nos juntábamos y así era como el desvelo. Y era... pues yo estaba chiquita y era conseguir poderme salir.
0: ¿Como 8 tenías?
1: No, mi mamá se fue cuando yo tenía 17, tenía como 13, 14 años.
0: Ah, ok, ya sí, fue sí, más
1: grande.
0: Grande,
1: sí, sí, sí.
0: No, por ejemplo, con nosotros sí lo empezamos a vivir como a los 9, 9, 10, ya desde chiquillas nos incluyeron al argüén de mis primas.
1: Oh, no, es que yo duré viviendo ahí muy poco tiempo, entonces no me tocó antes toda esa parte. Pero me tocó con mis tías, donde yo vivía también. También tenía otro círculo de amigos, y esos sí eran de norteño.
0: Esos típicos amigos que se juntaban en la esquina a cotorrear en la tarde, ¿sí o no?
1: Pues ahí era, cada fin de semana nos juntábamos de fiesta. O sea, cada fin de semana había fiesta y había música. Entonces, para estas fechas, era de rigor juntarnos y dar esa pequeña serenata.
0: Oye, ¿quién ponía el carro? ¿O era a pie?
1: No, es que sí llevaban grupo.
0: Ah, ok. Ajá,
1: o sea, ahí en el segundo grupo sí llevaban norteño, así como
0: tal. Había billete.
1: Y en el otro no, en el otro eran así ellos, o sea, eran los dos, ¿cómo se dice?
0: Puntos, o sea, comparativos.
1: Las dos comparativas, ajá, y los que tocaban acá, pues estaba bonito, ¿no? Y era así como de rápido, el abrazo, las florecitas y la siguiente casa.
0: Fíjate que con nosotros también estuvo padre, pero era como más bajo perfil, era humilde el cotorreo. Pues mis primas me llevan como 8 años, una que es con la que más he cotorreado y que es también es de la edad de mi hermana. Pues ellas son las que nos incluían a todo este show. Nos robábamos la camioneta de mi tía. O sea, mi prima esa ya manejaba desde los 14, pero pues en ese tiempo ya tenía como 20 y algo, ¿no? Y era como a reempujarla, ella quitarle pues el freno y el clutch, no sé qué onda, y ya era a reempujarla y hasta la siguiente cuadra subirnos todos y ya irnos. Nos concentrábamos en la plaza de Jalisco, era como el punto de reunión justamente ahí en ese tiempo. La verdad desconozco si este año sucedió, pero se ponían también venta de flores y ahí que pues ahorraba para comprar flores.
1: Termina y déjame funar algo.
0: Sí, porque en esta temporada la flor sube mucho. Uh-huh. Entonces, pues así el punto de reunión, éramos más como primos, conocidos o los de la cuadra y así, ¿no? Pero lo más padre de todo esto es que a veces veníamos a Tepic porque teníamos amigos que se unían al cotorreo y eran de Tepic. Y al final se hacía una bolota enorme que terminábamos dándole serenata a mamás que ni conocíamos y que habíamos hecho amigos ahí.
1: ¡Ay, qué chido!
0: Mamás que a lo mejor ya sabían, o familias que ya sabían que pues era una tradición, nos recibían con café, con pan, con tamales.
1: Uy,
0: la verdad,
1: qué padre,
0: que ha sido una de las experiencias más bonitas que he tenido y que
1: ya no hay.
0: Me da tristeza que no se haga. Este año queríamos hacerlo justamente el sábado después del festejo porque terminó temprano. Y yo eran las 12, la 1, y yo, ¿qué onda? ¿La serenata qué onda? No, hasta el día siguiente se murieron. Terminaron cansadas mis primas y mis sobrinos. Y fue así de, me quedé milando. Sí, y pues aproveché para recoger a mi mamá porque mi mamá también andaba en una fiesta el sábado en la noche. Y cuando llegué a Jalisco, estaba muerto. Le dije a mi mamá, vamos a dar una vuelta a la plaza a ver si hay alguien que ande dando serenatas. Yo todavía aferrada, si no, claro. Dije, me incluyo, a ver con quién.
1: Y no.
0: No. Ay, estuvo no. Solo, muerto el asunto. Entonces, si está triste esta parte, donde pues ya se han perdido esas tradiciones.
1: Yo estaba haciendo memoria si a mí me habían llevado el Día de las Madres, pero ya me acordé que cuando me han llevado es el 14 de febrero.
0: Ah, okay.
1: Entonces, el Día de las Madres como tal, no me ha tocado a mí, pero sí me tocó, pues como te comentaba, a llevar. Y desgraciadamente sí.
0: Ya y era algo que las mamás esperaban, ya lo sabían,
1: sí,
0: ¿verdad?
1: Claro, como, o sea, se me hace... Qué lástima que ya se haya perdido.
0: Oye, y sería como de, ay, ¿a ti no te llevaron serenata?
1: Porque ya las últimas serenatas fueron en carro, sí. O sea, ya eran con sonido, ¿no?
0: Sí, con
1: o
0: sonido, sea, y cantar a todo pulmón y amenizaba el que sabía
1: el
0: cantar.
1: Y que sabía tocar la guitarra.
0: Y, ajá, y tocar la guitarra, y a uno pues echaba sus coros ahí a todo pulmón.
1: El gritillo, y qué triste, y la verdad que ya pues están perdiendo muchas
0: cosas. Y te
1: aprendías
0: la canción de Señora, Señora, sí. Yo me la sabía de...
1: A ti me respeto, señor. Oye, y bueno, ya se nos va a terminar el tiempo, pero sí quiero compartir ese sentimiento de escuchar esa canción. O sea, me regreso a cuando tú la cantabas. ¿Sí recuerdas cuando se la cantabas a tu mamá? Cuando te toque ser mamá y te toque estar sentada en una silla, aunque ya sepas qué va a ser el festival de la escuela.
0: Te sigue moviendo.
1: No deja de darte un sentimiento que yo digo, ay, se siente feo, o sea, se siente bonito, feo, no sé, pero te da algo esa canción. Y yo así de...
0: Blanca, estamos conociendo la parte más sentimental de Blanca, el viernes ya lo vimos, sí. Que se quedó sin palabras, entonces...
1: Y ayer lloré por una acción que hizo mi hija, al rato les cuento.
0: Regresando al corte.
1: ¡Vámonos!
0: A un corte y regresamos.
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4: Son las 9:27.
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1: Ya estamos de vuelta aquí en Las Hijas de Aslan. Y si usted apenas está sintonizándonos a través del 100.3 de FM, hoy a las 9:30 de la mañana, con un día mayormente despejado, déjeme le digo que estamos haciendo un recuento de las cosas bonitas del Día de las Madres, de cómo se festejan, de cómo se han ido perdiendo tradiciones. Y nos quedamos en las benditas serenatas que ya no existen. Y si existen, dígame por favor en dónde se hicieron ese tour de señora a señora.
2: Sí, para que nos inviten y colarnos el próximo año.
1: Para que salga a retomar esta tradición que se ha ido perdiendo a lo largo de los años. Porque no sabemos por qué, pero se han ido perdiendo.
2: Y también si, tú ibas a contar algo de las florerías.
1: ¡Ay, sí! Ayer iba a ser un regalo para mi suegra. Entonces se baja mi esposo en una florería y dice, ¿qué precio tiene este ramo? Y ya le dice él, no, pues 350, era un ramito
2: normal.
1: Chiquito, dice, o sea, era literal, casi nada más para no llegar con las manos vacías, porque el pedido que se había hecho, el regalo original, no había llegado, entonces dijo nada más para no llegar con las manos vacías, ok. 350, oye, pero aquí dice 250. Ah, es que era el precio de ayer. O sea, me estás diciendo que si te lo compraba ayer 250 y ahora 350, no, hijo, profe, pues por eso no vendes. Claro que no le compró, nos fuimos a otra florería con un arreglo más grande, más bonito, más frondoso, incluso en una canastita muy mona, $400. O sea, sin lucrar.
2: También, es a lo que iba, hay muchos negocios que a lo mejor abusan de la situación del día para sacar provecho, sacar la inversión que hicieron en ese momento. Si ustedes así no lo hagan.
1: Entonces, ¿qué prefieren? Al final es un día, y sin que suene feo, es un día cualquiera. Uh-huh. O sea, las flores que va a vender el 8 de mayo son las mismas que puede vender el 10 de mayo. ¿Por qué lucrar con los precios excesivos?
2: Sí, porque es el día, es la temporada alta.
1: O sea, vas a vender lo mismo, pero más. Uh-huh. Y creo que si no aumentas tus precios, te favorece porque sigues vendiendo aún más. Entonces,
2: hay gente ventajosa.
1: Esa es gente ventajosa. Así que ojo con las florerías de la Río Suchiate, porque hasta mensos serán con las etiquetas.
2: Se les olvidó pequeño. Que si tú hubieras sido una persona a lo mejor mala, le hubieras tomado una foto, o no mala, o sea, exigiendo de que, pues, ¿qué onda? Claro. Eso no está chido, le llega Profeco y lo sanciona.
1: O sea, literal, eran tres flores, así, tres, cuatro
2: con
1: flores.
2: Con follaje y nube.
1: O sea, dices, no manches, si ahí dice 250, te lo pago porque, pues, valía, era algo sencillo, pero 350... Sí. O sea, 350 para nada, o sea, no eran tulipanes, no eran nada, no eran flores exóticas, no era nada. Entonces, pues sí, me hizo mala onda que en unos lugares estén abusando de...
2: Y ahorita rematando.
1: De hecho, ayer en redes sociales, no sé si te pareció a ti, un ramo de tulipanes que subieron.
2: No.
1: ¿Sí lo viste?
2: No.
1: ¿El de cuatro tulipanes?
2: ¿Y cuánto?
1: ¿1,000? No, 650 no estaba caro, o sea, realmente...
2: Sí, los tulipanes son caros.
1: Los tulipanes son caros, pero, ¿viste la funa?
2: No, ¿qué decía? A ver, cuánto.
1: Lo estaban funando, decía que por eso no vendes, no le pierdes, por ese ramo no sé qué, o sea, puras cosas que yo dije, oye, qué mala onda. Y le pusieron, oye, como sugerencia, deberías de ponerle más follaje para que lo venda, o sea... Unos más o menos y otros sí de plano a la yugular, que se estaba quemando la florería. Pero la verdad no estaba feo, o sea, yo lo pensé desde el punto de vista de que el tulipán es caro. Y pues, si a ti te gustan los tulipanes y sabes que son caros, vas a valorar que te den un ramito de 5 tulipanes. ¿O cuántos eran? ¿4? Ah, de 4 tulipanes. Entonces, pues bueno, cada quien, ¿no? Entonces, ya no supe si al final borraron la publicación, pero pues aquí habla de dos contextos, de la florería ventajosa.
2: Y la gente también, que todo quiere barato.
1: Y también, o sea, las floristas también merecen su crédito, ¿eh? Sí. No cualquiera sabe elaborar un ramo que se vea bonito. Ahorita está muy de moda que vas a Pilates y haces tu ramo. No, esa no es otra tendencia que estuve viendo ahora el Día de las Madres. Mamás fufurufas que les gusta hacer pilates, a mí no me gusta, por eso digo fufurufas. Y les ponían, 5 jarrones con diferentes flores. y tú ibas llegando o saliendo, uh-huh, y armabas tu propio ramito. Y era como el agradecimiento de la casa de Pilates.
2: Bueno, pues un detallito. Y tu
1: cafecito, sí. Entonces dije, modas, modismos que se están haciendo, pero pues, Kakia, yo no pagaría, a mí no me gusta Pilates, ¿a ti sí?
2: Pues no he experimentado una experiencia, sí he visto, yo sería esa que se me regresa la tabla, ah, sí, y así medio torpe, entonces, ¿para qué pasar vergüenzas?
1: Yo,
2: pero sí, no estoy,
1: yo digo que no, no lo he probado, pero ahorita me niego.
2: Hay que vivir la experiencia.
1: A mí tanta zona de paz, no. Ajá. O sea, yo prefiero algo más rudo, algo más
2: pues activo. No está tan zona de paz porque...
1: Es que está muy en silencio, muy
2: no,
1: así.
2: También ponen música.
1: Sí, pero no así como no puedes estar cotorreando, ni gritando, ni hablando todo el tiempo.
2: Pues tú gritas, ¡ah!, cuando te duele el ejercicio.
1: Entonces ya siento que es algo más pacífico, tipo como la yoga. Ajá. Que no, no, no se me da a mí. No es como para mí. Y bueno, retomando de los regalos del Día de las Madres, Mitzi, también han cambiado los tiempos.
2: En que ya no se regalan ollas, trastes, toppers, eso.
1: Eso, o sea, ¿en qué mente?
2: ¿Tú llegaste a hacerlo de niña?
1: No recuerdo, no.
2: Yo sí.
1: Yo siempre a mi mamá le regalaba flores. Mi mamá no me perdonaba que yo no le regalara flores.
2: Yo sí, era como que, me acuerdo que hasta una vez ahorré para una batidora que nunca usé, la terminé usando yo en la adolescencia. Pero porque eso crecí y la neta, pues mi papá era cero, se involucraba en ese tiempo cuando vivían juntos y era de pues eso. Después ya me recuerdo que empecé a ver que le usaba a mi mamá mucho la ropa de manta. Recuerdo que me endrogué. Bueno, no me endrogué como tal, pero o sea, hasta que terminé de pagar el vestido de manta que le compré en una tienda de Jalisco que es muy famosa. Pues hasta ese día me lo entregaron. Recuerdo que en ese tiempo me costó como 300 o 200, que era mucho de dinero.
1: Sí.
2: Entonces, pues uno ahorraba y pues compraba los vasitos, las cositas que pues alcanzaba, ¿no? Entonces, yo sí llegué a hacerlo. La verdad, desconocía como el contexto. Fui creciendo y entendiendo cosas que no. Hasta que también mi mamá fue de, oigan, pues no me compren trastes. Yo no necesito, claro, trastes. Esos me los puedo comprar yo. Y es válido también las mamás que dicen qué es lo que quieren, porque qué mejor regalarle algo que vaya a usar, que le vaya a funcionar, que le vaya a gustar sobre todo y lo disfrute, a algo que era como de, ay, no esperaba este regalo, no me gustó, sí, y cero. Entonces en mi familia ya es como de, se acerca cumpleaños o cualquier celebración que quieres, que deseas, que necesitas, y eso es lo que ya le entramos todos al quite.
1: A eso está, me parece perfecto. Y fíjate que sí, en mi casa sí lo aplicaron, porque fue así de, primero mi esposo, ¿qué te gustaría? Y esto, y ya después me mandó unas fotos de, sabe que me gustan los termos, y yo así tipo de, es que no es mi estilo, o sea, regálame algo que me guste, yo sé que sabes que me gustan los termos.
2: Y tú también buscar las palabras adecuadas, porque a veces son medio sentidos.
1: Exacto, entonces es como, sí, o sea, pero yo elijo mis termos. Ajá, o sea, gracias.
2: Mejor otra cosa.
1: Mejor otra cosa. Y ya después le di por, ay, tú siempre arruinando las sorpresas, no me tienes que decir, ahora ya no quiero termo. O sea, fue la manera más bonita de decirle que, pues, no quería un termo. Y ya después con mi hija ya le mandé como una lista de los probables regalos que me pudieran gustar. Porque le digo, no a mí arruines sorpresas, mejor te mando qué me gustaría y tú eliges qué.
2: Ah,
1: y ya me sorprendes con lo que te mandé. Ah, bueno, está bien. Entonces, pues sí, sí me sorprendieron muy bien, muy bonito, con lo que yo quería y necesitaba en ese momento. Porque a veces hay cosas que te regalan y dices, sí me gusta, pero a lo mejor en este momento no lo necesito, ¿no? Entonces, me gusta que si van a gastar, que sea algo que en este momento necesito. Por ejemplo, en este momento no necesito un termo. Siento que ahorita
2: hubieran regalado un botox, un facial también.
1: Fíjate que también lo pensé, pero todavía es como, no saben con quién. Entonces, ajá, también sería arriesgar a que me regalen de algún lugar donde a lo mejor no es viable.
2: Ajá, que de hecho, no sé si viste la publicidad que es, bueno, lo que compartí en redes sociales. Muchos de mis contactos, ajá, incluso mujeres, me dijeron, ah, yo quiero aprovechar la promo. Y yo así de, pues, o sea, mija,
1: es que sí se entendía.
2: Ajá, sí se entendía como promo, pero era como el objetivo, ¿no? Engancharte para que, o sea, te atrapara y era como, claro, no es promo. Es que estas promos, son las que te venden y a veces te lo aplica gente que ni es médico, gente que ni siquiera está capacitada, solo toma un cursito y vámonos. Entonces, esa es la parte que buscaba la doctora de concientizar
1: y lo logró,
2: y que fueran como esas red flags de qué te gustó, qué no. Nosotros ya vimos una experiencia no satisfactoria, entonces, pues, ojalá no haya sido de los que regaló botox en lugares que no son idóneos, y si fue así, pues nada más cerciórese que sí se lo pongan adecuadamente, porque tocar la cara es una de las partes más delicadas por el tema de las venitas.
1: Claro.
2: Entonces, si te pican una venita no adecuada, te puede ocasionar un parálisis o sí, alguna una situación que a lo mejor no estaba prevista. Entonces, truchas ahí.
1: Sí, por eso hay que elegir muy bien los regalos. Incluso, pues ya, o sea, si va a elegir un regalo así, ya garantice y diga exactamente uh-huh, dónde, porque si es como yo, que le gusta que lo sorprendan, pues lo van a sorprender, pero con cosas que a lo mejor, o lugares donde no. Entonces, pues mejor, si quiere algo así, sea
2: específico. Ya, dígale, quiero de este lugar, yo voy con esta persona y yo, ¿y si no le alcanza, dígale, bueno, yo te coopero tanto y tú complementas.
1: Claro, o si ya hay mucha confianza y no le importa sentir esa parte materialista uh-huh, de regalo, es como, dame el dinero y yo voy, ¿no?
2: Uh-huh. Así, también,
1: lo más válido. Oye, y también traigo un tema que me ha causado un revuelo en redes sociales.
2: ¿Cuál?
1: Y es que en TikTok, no sé si te has metido a TikTok últimamente.
2: No, este fin casi no agarré TikTok.
1: Este fin de semana había de, hola, yo soy Blanca Rosales, soy mamá y del 10 de mayo, del Día de las Madres, yo pedí que se fueran mis hijos y mi esposo de la casa.
2: ¡Ah! También es válido.
1: Ese fue mi regalo, no pedí nada material, solo pedí un día solo para mí, sin que nadie me moleste, en mi casa, si, la casa tirada como quieras, pero sola. O sea, el regalo fue, pero como este, vi muchos, como unos 20 videos uh-huh, de decir, hola, soy fulanita, no me juzgues, pero el 10 de mayo pedí no estar con mis hijos. Y no, no soy mala mamá.
2: Claro.
1: Pero el 10 de mayo, el ser mamá, creo que es un día de descanso y no un día de, sí, me pueden dar amor todo el año, pero este día necesito paz, necesito estar sola y no, no quiero estar con ellos. Entonces, uh-huh, me causó muchísimo.
2: ¿Tú también lo hubieras pedido?
1: No, no, fíjate que no. O sea,
2: porque entiendes como esa parte del cansancio, de que a veces sí quieres estar como.
1: Es que te voy a decir, sí entiendo esa parte uh-huh, de decir quiero estar sola, me lo merezco, pero yo lo hubiera pedido un decir el 9 de mayo, ¿sabes? Porque mis hijas están chiquitas y yo no voy a jugar con las emociones de mis uh-huh, hijas. Es un decir, sí, yo me siento cansada, soy mamá, todo, necesito esto, quiero ser moderna, pero tampoco voy a caer en herir a mis hijas. Uh-huh. Y el herirlas es no estar con ellas en okay, un día importante para mamá, porque ellas les han inculcado en la escuela o uh-huh, en la sociedad que ese día es estar con mamá, claro, ese día es sorprender a mamá, ese día es pasar tiempo con mamá. Entonces, por modernidades, por lo que tú quieras, no me gustaría herirlas. Entonces, a lo mejor ya más grandes, sí sería como, ah, pues sí, ya más en confianza. Pero ahorita creo que
2: no me moleste nada, un día para mí.
1: Creo que ahorita las heriría y son cosas que yo no
2: y
1: quiero que
2: y le quitarías, ¿no? Esa ilusión, a exacto, lo mejor si ellos prepararon algo. Uh-huh. Por ejemplo, con mi familia, los que organizaron el festejo ya son los nietos, ¿no? O los sobrinos, en este caso de mi mamá, y los nietos de mi tía, que son las dos familias que nos juntamos. Y pues se encargaron ellos de organizar absolutamente todo. O sea, incluso hicieron detalles, cajas personalizadas para cada mamá.
1: Ay, qué
2: les
1: bonito.
2: Compraron una playera de, ay, eres super mamá, bla, bla, bla. Y al que era abuela, era super mamá y abuela. Les dieron un llaverito, una pinza, les hicieron cupcakes. Entonces, pues sería también como quitar esa parte, ¿no?
1: Sí.
2: Y bien, estuvo bien porque se festejó el 9 y a lo mejor el domingo ya era como de, ah, no quiero verlos, váyanse, pudiera
1: sí,
2: ser válido.
1: Sí, también, uh-huh, o sea, nada más esa parte, sobre todo cuando están chiquitos, que creo que es cuando marcas infancia, cuando marcas uh-huh, recuerdos, es que no por modernidades o modismos tuyos de decir, ay, estoy cansada, sí, o sea, es válido, pero uno cuando quiere entrar a la maternidad sabe a lo que le entra, ¿no? Entonces, también esa parte de decir, es que es válido, me lo merezco y a lo mejor es funable, no se me hace tan válido porque es algo que se sabe. O sea, no es como que, ay, pues te dijeron que iba a ser bonito. No, uh-huh, es cansado, es pesado y es tu responsabilidad, una responsabilidad que tú quisiste y aceptaste. Entonces, pues no se trata de que hieras a los demás
2: claro,
1: por cansancio tuyo. Creo que a lo mejor sí puedes pedirlo en otra ocasión, pero uh-huh, no marcar. Y también hay otro mensaje, no sé si viste a Mariana Rodríguez.
2: No, no he visto redes.
1: Ay, no,
2: cuéntame.
1: No, este mensaje, ¿tú lo viste? El mensaje de Mariana Rodríguez que ha conmovido a medio
2: no,
1: México.
2: A ver.
1: Se los voy a resumir.
2: Resúmenlo.
1: Es un mensaje muy bonito, me llegó al corazón porque Mariana Rodríguez felicita a todas las mamás del mundo, casi casi. Pero no nada más a las mamás, te habla de un contexto de maternidad que no solamente viene de las mamás que tienen hijos, te habla de la vecina que se hizo cargo de tu hijo, de esa tía que ha maternado sin la obligación de maternar, de esa abuela, o sea, te habla de esa amiga, de esa tía, de esa vecina, de todas esas personas que han maternado sin literalmente maternar.

0: diferentes con sus hijos y la que se hace cargo es la tía, es la vecina, es la amiga, es la maestra y son personas que nada más porque pues no es mi hijo, pero pues yo lo crié prácticamente, ¿no? Entonces creo que se me hizo muy bonito el mensaje como lo mandó dirigido para todas, sí. Así en general a todas.
1: Ahorita me voy a poner a buscarlos, pero
0: velo, escúchalo y no, o sea, vas a llorar, te lo aseguro que te va a meter así que yo dije, yo que soy tan así, dije, no manches, qué bonito mensaje.
1: Te llegó.
0: Y le ponían, o sea, pues cosas políticas, pero dije, es más allá de lo político, es un mensaje realmente de...
1: Obviamente la, por su situación la gente aprovecha, ¿no? Para tirar hate y para, ay, no me encantó, quiere...
0: No, pero estuvo muy bonito el mensaje y creo que le llegó a mucha gente. Entonces, si puedes, sí, escúchalo, te lo iba a mandar, pero me quedé dormida. Lo compartí, de hecho, en mi TikTok. Entonces,
1: ahorita lo voy a buscar.
0: Es cierto, o sea, mensaje para todas estas mamás y muy, muy bonito. Si tiene oportunidad, búsquelo en redes sociales, pero es un mensaje lindo.
1: Ay, qué bonito, la verdad, sí, todo nuestro reconocimiento a todas esas personas que tienen una red de apoyo, porque era lo que platicábamos y hemos platicado en muchas ocasiones, por ejemplo, en el caso de mi hermana, si no tuviera la ayuda de mi mamá, y mi mamá era de las que decía, yo no voy a andar cuidando nietos y ahí anda. Encantada con su nieta, entonces sería más complicado para mi hermana buscar un lugar en una guardería que obviamente hay gente preparada y capacitada para ello, pero a veces es mejor que alguien más cercano pueda tener ese apoyo, ¿no? Para cuidar. Yo también fui
0: la
1: una
0: apoya, ajá, sí, también
1: la apoyo. Mucho. Yo fui también una niña que fuimos criados en guardería porque pues mi mamá en ese tiempo, mi mamá fue huérfana, entonces no había quien nos ayudara. A veces la vecina, que ya falleció, Mari, que también quiero mucho, ella fue la que nos ayudaba, nos cuidaba, nos era como échale un ojo, se va a quedar sola, me tengo que ir a trabajar o que salía afuera.
0: Sí.
1: Entonces, y esa parte también de que en ese tiempo los papás no se involucraban tanto en la crianza de los hijos. Entonces, creo que me va a quedar perfecto, lo voy a entender y ojalá pueda compartirlo también con mi familia para que pues vean esa
0: parte.
1: Sí,
0: ojalá que sí lo puedas compartir porque está muy bonito el mensaje y está muy llegador independientemente de la figura que sea, el mensaje es bonito. Si le nació a ella, qué padre. Y también, si no, ¿quién lo hizo?
1: Y está también, muy bonito. O sea, no es como quitarle el mérito a quien lo tiene, obviamente tú eres la mamá, pero obviamente se entiende el contexto, la situación que estás viviendo.
0: Y es que hoy en día en la sociedad,
1: y no es malo de que
0: ¿cuántas mamás son mamás y dejan a sus hijos?
1: O sea, por ejemplo,
0: los dejan tirados, los regalan.
1: Yo les preguntaba a la familia, mi familia paterna es muy grande, mi abuela tuvo como 14 hijos. Entonces yo les preguntaba a mis tíos, o sea, ¿cómo le hacía a mi abuela para cuidarlos? Porque a veces se llevaban con un año de diferencia.
0: No.
1: Me dice, es que el que seguía iba criando al otro.
0: Exacto, así.
1: Y ahí nunca se señaló, nunca se dijo, ay, eres mala madre, eres esto, eres esto otro. Afortunadamente o desafortunadamente las redes sociales vinieron a lo mejor ayudar o contrarrestar ciertas situaciones y los contextos sociales en los que muchas personas se encuentran en este momento. Pero si usted se siente plena, si usted se siente feliz, así como está viviendo su vida y su maternidad y su crianza, que lo que diga la gente le valga.
0: Sí, totalmente. Lo que sí es muy acertado es que hoy en día quienes van a empezar a maternar o quieren maternar, les va a tocar una maternidad muy bonita porque vienen ya varias generaciones, o sea, ya es como tienes de dónde agarrar, ¿sabes? Es como, no vas a llegar experimentada, claro que no, pero sí vas a llegar muy informada, a diferencia de otras que
1: y no justo tanto. Era lo que se platicaba ayer, por ejemplo, en mi familia, de que pues nadie, no hay un manual, nadie te prepara para ser mamá y tú vas haciendo lo que, y lo que platicábamos también en el viernes en el programa especial que estuvieron cuatro mujeres extraordinarias aquí con nosotros, que no hay esa parte donde te dicen, ah, vas, tienes que hacerlo así, y así tiene que ser, y esto es una excelente mamá, ¿no? Conforme tu situación o tu contexto, la forma en la que te encuentres, es como tú vas a decidir educarlo o hacerlo mejor para tu hijo o hija.
0: Y me encanta porque ahorita hay varios contextos sociales, por ejemplo, la crianza respetuosa, a favor o en contra, ni a favor ni en contra, es un término medio entre criar de manera respetuosa, pero
1: sin decir groserías.
0: Pero también agarrar un poco de lo de antes y decir, esto funcionaba, y esto funcionaba para ser mejores personas, a lo mejor no lo vas a traumar si le pones una mirada fuerte, o sea, el hecho de que tampoco tus hijos te sobrepasen por una crianza respetuosa, que es un punto
1: los
0: intermedio,
1: límites, ¿no?
0: Sí, claro, o sea, marcar límites, que por a veces llevar la famosa crianza respetuosa, está siendo seres rebeldes.

0: de esos seres irrespetuosos. Sí. Entonces creo que parte de la crianza antigua o a la par, sí, sí servía de alguna manera.
1: ¿A ti también te tocaron como papás estrictos?
0: No me tocó mamá estricta. Fue muy muy complaciente, pero te voy a decir algo, o sea,
1: cuando
0: a mí sí me tiraban miradas matonas y si había un pellizco
1: y entendías así como de
0: y
1: está
0: había
1: mal
0: un
1: esto,
0: pellizco, o sea, había un pellizco y a mí no, si yo ahorita me dices, ¿le guardas rencor? No, claro que no. ¿Le creíste trauma? Claro que no. Que algún día me dieron con la chancla, no me tocó la chancla, pero sí fue así como, o sea, algún grito sí, porque me lo merecía y no crecí traumada, entonces creo que es
1: y
0: parte
1: fíjate
0: de una
1: que
0: educación buena.
1: Sí, inconscientemente tuviste una crianza respetuosa.
0: Sí.
1: En mi caso yo también lo estaba analizando y o sea, también tuve una crianza respetuosa porque mi mamá no me pegó. Mi mamá me pegó en la adolescencia, pero por rebelde.
0: Ajá,
1: de que no hacía caso.
0: Exacto.
1: Ahí fue como que, mija, o te me acomodas o te me acomodas.
0: A mí me tocó que me desgreñaran en la adolescencia.
1: O sea, mi mamá me metió mis dos cachetadas, por rebelde y que no le hacía caso. Fue como de...
0: Pero es que,
1: o sea, de verdad que esas cachetadas me sirvieron para ser la mujer que hoy soy.
0: ¿Sabes que a mí me gustaría que me funden si quieren? Pero me encantaría debatir con una persona que se dedique a la crianza respetuosa para que me sostenga sus argumentos con algo válido. Es decir, ok, no le pegues, no hagas esto. Claro que no vamos a crecer golpeando a nuestros hijos, claro que no. Pero llega un punto en el que dices, ¿qué necesito hacer para que entienda? Uh-huh. Porque antes eso se hacía y funcionaba.
1: Sí.
0: Y funcionó conmigo, no crecí traumado. O sea, ¿en qué se basan para decir que crecieron traumados? Sí. En algunos casos, a lo mejor de familias donde crecían en violencia literal, pero no en una familia orgánica normal. O sea, yo necesitaría debatir.
1: Creo que en mi familia no podría ser la crianza respetuosa porque mis tías es como muy parte de decir groserías.
0: Pero te fijas, o sea, analiza tu familia. Ajá. ¿Ves a alguien traumado?
1: Pues hasta ahorita no, pero quién sabe.
0: Pero se ríe, hasta lo cuentan, ¿no? O sea, si estuvieran traumados, ni siquiera lo cuentan. Creo que es parte
1: como
0: de...
1: dicen mis
0: yo
1: de estas,
0: me acuerdo
1: mis traumas,
0: cuando me tirabas la... O sea...
1: Ah, sí, por ejemplo, una de mis primas, mis sobrinos, o sea, le echan carrilla de esa parte de que su etapa de crianza era la chancla. Y era cuando agarraba la chancla, era el temor que le tenían de que... Y mi prima tiene una puntería que de hecho estaba viendo en TikTok, que hicieron un concurso en un festival de las mamás de aventar la chancla. Y muchos no le atinaron, ¿eh? Dije, no, mi prima gana. O sea,
0: sí,
1: mi prima,
0: claro,
1: que se salían corriendo a la calle y literal,
0: sí, tan malas.
1: Con esa fuerza y ese tacto que en la pura cabeza les daba.
0: Y es que antes era de, después de la
1: o
0: chancla,
1: el cinto,
0: que el cinto, que el gancho, lo que la mirada, lo que sea, era hazlo y nomás volteabas y lo hacías.
1: Sí, mi mamá nunca
0: ahorita,
1: me dio con la chancla.
0: Ahorita es como, ay, haz esto. Ay, no, es que el niño no quiere hacerlo. Y, ok, ¿y qué vas a hacer? Es que no quiere, no lo puedo obligar. O sea, ¿cómo me estás diciendo que tu hijo de 8 años no quiere hacer esto porque no quiere y no lo vas a obligar? O sea, que él te manda a ti. O sea, ¿cómo?
1: Se han cambiado mucho los...
0: ¿Cómo? Explícame.
1: Yo ahí no puedo opinar tanto, pero la verdad me ha tocado cuidar y formar parte un poco de la crianza de mis sobrinos. Tengo 8 sobrinos, de mis hijos, de mis primas, y a todos me ha tocado cuidarlos. Entonces, entiendo un poco como el contexto. Me tocó cuidar a una de mis sobrinitas desde los 3 meses de nacida.
0: No.
1: Entonces, es como de que entiendo como muchas cosas, pero obviamente mis primas, yo entendía como esa parte, quién soy yo y qué eran mis límites.
0: Claro,
1: no era como
0: sí,
1: de, oye, se portó mal, esto pasó y encárgate tú.
0: Claro.
1: O sea, yo ya nunca les pegué, nunca nada, pero...
0: ¿Y qué va más allá? Antes, ¿tú recuerdas que si tú decías, no me gusta esto, qué hacían?
1: Pues, o sea, pues ni modo, te aguantas y ni modo.
0: Ah, ok.
1: Entonces, no eran complacientes.
0: Pues. Tengo varias amigas que es como... Un decir, cuando mi hija era más chiquita, que decía, ay, qué padre, tu hija come de todo, la mía no quiere comer nada. Y yo, ¿cómo que no quiere comer? Es que no le gusta nada. ¿No le gusta o le complaces que no le guste? Uh-huh. No, es que no le gusta y pues pobrecita, no quiero que crezca odiando esa comida. Ah, le digo, es que pues la diferencia de ello es como vas a comer esto y no es negociable.
1: Uh-huh.
0: Es
1: que
0: punto.
1: Dependen los negociables de las personas.
0: Comes esto y se acabó. No, pero es que tu hija come pozole, o sea, mi hija come puro espagueti todos los días porque es lo que le gusta. Así. Dije, no, pues no. O sea, en mi casa no se negocia la comida. Uh-huh. Es esto se va a comer y punto.
1: Y obviamente sí hay cosas que no les pueden gustar.
0: Y me encanta porque yo nunca ando batallando con que si voy a un restaurante, ay, ¿qué va a comer mi hija? Va a comer lo que le guste, lo que quiera, ahí sí, lo que quiera. Ahí. Porque puede comer todo. Entonces yo creo que es parte de esa crianza respetuosa donde creo yo, ¿no?, que se está fallando. Sí. O sea, estamos sobrepasando. Pero ya, mira.
1: Llegamos al final.
0: Al final y larguísimo de lo que hay de temas para debatir, que ojalá lo podamos hacer.
1: Sí,
0: me da miedo que me funen, pero sí quiero ponerme así como a ver.
1: Explíqueme,
0: explícame,
1: susténtalo. Ok, lo vamos a hacer. Pues hemos llegado al final de
0: Las hijas de Aztlán. Nos escuchamos
1: el viernes.
0: No, ¿sí vas a venir?
1: No, pero tú sí.
0: Bueno. Vemos y nos escuchamos el viernes aquí en Las hijas de Aztlán.
1: Adiós. Gracias, Dani.

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3: Son las 9:58.
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9: Después de años de gestión y espera, familias de la comunidad indígena de Potrero de la Palmita ya cuentan con acceso a agua purificada gracias a la construcción de una planta potabilizadora impulsada por el gobernador Miguel Ángel Navarro como parte de las acciones para mejorar las condiciones de vida en las zonas más alejadas de la entidad. La obra, realizada con una inversión de 13 millones de pesos, permitirá abastecer de agua purificada a más de 600 habitantes. Continúa el combate del incendio forestal en el municipio de La Yesca. El director general de Protección Ciudadana y Bomberos del Estado, Pedro Núñez, dijo que hay más de 120 combatientes de los estados de Nayarit, Michoacán, Durango y Jalisco que trabajan de manera ininterrumpida desde que inició el siniestro. Este fue el corte informativo para Aztlán Radio, informó Gabriel Carrillo, la voz de nuestro origen.
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Las 10 de la mañana ya con 5 minutos. Buenos días, tengan todos ustedes bienvenidos, sean aquí complaciendo tus sentidos a través de Aztlán Radio en el 100.3 FM. Estamos disfrutando de muy buena música hoy en este inicio de semana. ¿Cómo les fue ayer a todas las mamis? Espero les haya ido súper bien y sobre todo que hayan estado cerca de sus seres queridos que tanto aman sus hijos. Son las 10:06 y estamos iniciando aquí y quiero darte esa descarga de buena vibra. Así es, para que ya tengamos una semana diferente y que estemos viviendo así diferente el lunes por la mañana a las 10 de la mañana disfrutando de muy buena música. E iniciamos con esta rockera de Alejandra Guzmán, sale esta acuariana que realmente nos viene a entregar este tema que es nuevo, que se llama Lo que nos quedamos. Esto es cantado para Silvia Pinal, es donde pues solo recuerda ahí todo lo que dejó de legado su madre, pues Silvia Pinal, ustedes saben ese legado de los...

0: Las 10 de la mañana con 7 minutos y a continuación quiero que escuchemos este tema que es a cargo de Gloria Trevi. Esto es...
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0: Vamos a escuchar la sierra de enfrente.
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0: Súbele volumen, son las 10 con 7 minutos. Tenemos una línea telefónica 311-210-5955.

Ya son las 10 de la mañana con 11 minutos. ¿Por dónde vas caminando? Vamos a escuchar este otro tema que está por aquí. Sale y es a cargo de Cani García y esto es La Niña Que Fui.

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0: Las 10 de la mañana ya con 15 minutos. Muy buenos días, ¿cómo estamos hoy en este lunes? Vamos a continuar con más música y esto que es a cargo de Marc Anthony. Y esto es ¿Y cómo es él? Sube el volumen.
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0: Son ya las 10 con 19 minutos, así fue como escuchamos a Marc Anthony.
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0: Y vamos a continuar con más música aquí, complaciendo tus sentidos a través de Aztlán Radio. ¿Y te acuerdas de Tatiana? El patio de mi casa. Bueno, pero esta vez no viene a cantarnos Tatiana el patio de mi casa o el de no me quiero bañar. Esta vez viene a cantarnos este nuevo tema que tiene, que está estrenando, que se llama No vuelvas a besarme. Súbele volumen, vamos a escucharlo.

0: Ya son las 10 de la mañana con 23 minutos, así fue como escuchamos ese tema a cargo de Tatiana. ¿Cuánto tiempo ya sin escuchar a Tatiana después de que se dedicó a la música infantil? Tomó un descanso y vuelve otra vez a activarse en el área musical. Y pues bueno, todos los que vimos desde las películas, oyes, veo el video y se ve muy joven, muy joven, muy bien, Tatiana. Tatiana, Tatiana, muy bien por ti, que se note la juventud.
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0: Bueno, y vamos a continuar con más, todavía más de buena música. Y a continuación quiero que escuchemos a Estefanía Salas con este tema de Nada Puedo Hacer, un tema de hace más ya de 20 años.

Las 10 de la mañana ya con 28 minutos y continuamos con más de buena música aquí en Aztlán Radio en el 100.3 FM. A continuación, este tema es a cargo de Yuridia y Eden Muñoz con Mi Eterno Amor Secreto. Súbele volumen.

0: Son las 10 de la mañana ya con 30 minutos. Vamos a hacer una breve pausa y regresamos con más música aquí en Aztlán Radio, complaciendo tus sentidos. No te vayas.
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4: Son las 10:24.
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0: Ya son las 10 de la mañana con 36 minutos y continuamos aquí complaciendo tus sentidos. Y a continuación vamos a escuchar este tema de esta chica que pues ya no está en esta dimensión, pero seguimos escuchando sus temas y recordándola con mucho cariño. A lo mejor te vas a acordar o se te va a hacer este tema muy conocido. Esto es De Repente, Súbele Volumen, un tema de 1996.

Ya son las 10 de la mañana con 40 minutos. Mando un saludote muy especial para Perlita. Perlita, buenos días. Gracias por estarnos escuchando aquí en Aztlán Radio. Disfrutando de buena música, Perla Fabiola, aquí en el 100.3 FM. Mandamos un saludo también allá para Estética Nancy. Allá para el profe Manolo. Buenos días, profe Manolo. ¿Cómo estás?

0: Ya son las 10:44 y continuamos con más de buena programación aquí en Aztlán Radio en el 100.3 FM. Mandamos un saludo a Marcos Trujillo también, al compañero Marcos Trujillo que está sintonizando Aztlán Radio.
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0: Y vamos a continuar con este tema que es a cargo de Juanes y Bomba Estéreo, y esto es Muérdeme.

Interesante. Ya son las 10 de la mañana con 48 minutos y continuamos con más de buena música aquí en Aztlán Radio en el 100.3 FM, disfrutando de la programación que tenemos aquí en Complaciendo Tus Sentidos en este lunes. Y bueno, vamos a escuchar este tema que a continuación viene, es a cargo de Jarabe de Palo. Y ¿sabes qué? Quiero que inicies esa semana muy bonito. Así que vamos a escuchar este tema. ¡Súbele volumen! ¿La cantamos? ¿La cantamos?

Son ya las 10 de la mañana con 53 minutos y así fue como escuchamos a Jarabe de Palo con este tema de bonito y bonito. Quiero que inicies esta semana y sobre todo aquí con Aztlán Radio. Muchísimas gracias por habernos acompañado aquí en Complaciendo Tus Sentidos. Vamos a irnos, pero el día de mañana te espero de 10 a 11 de la mañana aquí en el 100.3 FM. Y me voy con este tema, que es a cargo de Yuridia, sale nuevecito. Y esto es Nunca Fuimos. Vamos a escucharlo, a ver qué tal se nos hace. Que tengas un excelente lunes. Nos escuchamos mañana.

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1: Son las 10:59.
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3: Fonoteca Nacional, la casa de los sonidos de México. Esta semana, 2 de octubre de 1968, en las voces de los que no olvidan.
4: ¿Por qué guardó ese silencio? Hay un país antes de Tlatelolco y otro después de Tlatelolco.
5: El silencio en que hemos marchado es nuestro fuerte grito de protesta. Este silencio es mucho más elocuente que las palabras violentadas ayer por las bayonetas.
4: Para mí México es México antes y después de Tlatelolco.
5: Y al pueblo, pero nunca, silencio. Nunca podrán doblegarnos.
4: Este fue un incidente penoso.
5: De que vivíamos rasados y de rodillas.
4: Hay un país antes de Tlatelolco y otro después de Tlatelolco. Ese silencio enojo.
3: Este año se cumple un aniversario más de la masacre del 2 de octubre de 1968 en la Plaza de las Tres Culturas en Tlatelolco. Con la consigna 2 de octubre no se olvida en la garganta, año con año marcha una multitud de personas para no olvidar y rememorar que otro mundo fue posible. Para que este momento de la historia de México no se desvanezca en nuestros recuerdos, es que recuperamos los testimonios, las voces y los análisis que aún a 50 años de distancia permanecen en la penumbra de la memoria.

0: 10 años habían pasado y el camino en la búsqueda de respuestas apenas comenzaba. Ni en los libros, ni en los documentos, ni en las noticias, ni en las declaraciones se hallaban testimonios libres de temor o de censura.
1: Desde luego el 68, el Movimiento Estudiantil Popular del 68, fue un movimiento que luchaba por democratizar la situación que había en el país. Fundamentalmente, entiendo que el problema laboral, el problema obrero, el problema campesino.
0: Heberto Castillo, dirigente del Partido Mexicano de Trabajadores.
1: Muchos se confunden con el movimiento del 68, porque habiendo nacido ese movimiento en el seno de la universidad, en el Politécnico de Chapingo, pareciera un movimiento en verdad limitado al ámbito universitario, estudiantil o magisterial, y no fue así. Fue un movimiento eminentemente producto de la represión sistemática que había padecido el país durante muchos años, de movimientos obreros, campesinos, de empleados, y fue la gota que derramó el vaso el incidente que hubo en julio de 68. Entonces, ciertamente, una de las banderas del movimiento, digamos la fundamental, era la democratización. Y como tal demanda, a 10 años de distancia, tendríamos que reconocer que está presente el espíritu del 68. ¿En qué está presente? En la mayor decisión de los mexicanos para expresarnos, para opinar y fundamentalmente para organizarnos sindical y políticamente.
2: Pero yo creo que también es muy importante el movimiento de 68 en cuanto a la presencia de los sectores medios, con toda la ambigüedad que esto quiera decir. Me parece muy importante la respuesta impresionante que hubo de sectores muy amplios, inclusive de gentes de llamadas del establishment, respecto a una serie de críticas a un sistema cada vez más esclerosado y rígido.
0: Julio Labastida, director del Instituto de Investigaciones Sociales.
2: En ese sentido, sin desconocer toda la importancia del problema de desvincular lo político con lo económico, yo creo que también hay, como en otros momentos de la historia del país, también hay una serie de exigencias de participación, de romper las reglas de juego político, en donde sectores medios que no se pueden llamar oprimidos económicamente, sino al contrario, privilegiados, son muy sensibles.
3: Entonces, para enfrentarnos al movimiento del 68, lo que tuvimos que hacer fue recurrir a los documentos históricos. Y en un primer momento, un poco mi experiencia fue de decepción, porque empezábamos a buscar las causas del movimiento y nos encontrábamos con que no había causas aparentes y que teníamos que hacer un poco el análisis de todo el contexto de la época y regresarnos incluso hasta el 58, al 65, al conflicto del magisterio, los ferrocarrileros, en fin, para ir pudiendo analizar las causas que hicieron que estallara el movimiento en el 68.
0: Verónica Vázquez, estudiante de Estudios Latinoamericanos de la Facultad de Filosofía y Letras.
3: Al analizar el movimiento yo me encontraba con varias constantes muy simples. A mayor represión, mayor organización. Un intento de democratizar, de unir al pueblo, pero de una manera bastante espontánea. Ahora, con respecto al 68 en sí, yo creo que la gente no lo conoce. No se conoce dentro del estudiantado en general qué fue el 68 y lo que representó. Por el mismo problema de que nos tocaron ya 10 años de distancia y encontramos ya a mucha gente que participó con un gran sentido de frustración.
0: Veinte años después, comenzaron a organizarse cada vez más conferencias y encuentros en donde se recuperaba la memoria de aquel 2 de octubre a través de los participantes y testigos del movimiento. Muchas grabaciones de estos eventos se han mantenido inéditos y sin ser difundidos.
4: Cuando empiezan las luces de Bengala y empieza el tiroteo, yo me acuerdo que nada más corríamos. Corríamos porque todo el mundo corría. Mi hermano me agarra de la mano y yo le digo, son salvas. Me dice, no, son salvas, agáchate. Y teníamos que correr agachados porque los disparos, quien caminaba, erguido, era blanco, ¿no? Y le caía. En medio de esa, del pánico, ni mi hermano ni yo pensamos en mi padre. Y él en lo único que pensaba era en sus dos hijos que se habían ido exactamente abajo del Chihuahua. Entonces él corría contra la corriente de toda la gente que quería salir y él hacia adentro a buscarnos. Perdió un zapato. Y me acuerdo en medio de la correría, mi hermano que me tenía de la mano corriendo, me jalan de los cabellos, que nunca se me va a olvidar este jalón de los cabellos, y era mi padre que me vio corriendo en medio de la multitud. Y prodigiosamente nos encontramos porque pudimos haber corrido para todos lados, ¿no? Ya los tres, nos ofreció un joven que entráramos a su edificio a refugiarnos. Corrimos detrás de él y cuando llegamos estaban todas las puertas cerradas, entre el miedo, el tiroteo, y mi hermano, que era un año mayor que yo, insistía en que nos fuéramos.
0: Testimonio de Gabriela Becerra, alumna de la secundaria anexa a la normal en 1968.
4: Pues como las puertas estaban cerradas, decidimos irnos. Tratamos de correr, salimos hacia la parte de donde está la calle que está el cine Tlatelolco, Manuel González. Toda la calle esa es una barda a la cual no había paso, ¿no? Nosotros quisimos correr hacia el lado de Insurgentes y venía corriendo toda la gente y con los tanques atrás de toda la gente y venían corriendo hacia acá. Esta calle estaba cerrada. Entonces corrimos, nosotros estábamos más hacia el lado de Reforma, corrimos para acá. Un carro también venturosamente nos abre la puerta y nos subimos y nos da el paso un tanque, que era el primero de la hilera de tanques que venían cerrando el paso por acá. O sea, ahí nos dimos cuenta del cerco espantoso, ¿no? La calle cerrada, los tanques orillando a la gente hacia acá, y nosotros que salimos hacia el lado de Reforma, los tanques que venían cerrando el paso. Por la parte de donde está la iglesia de Tlatelolco, todos los arquitos esos, vimos toda la hilera de soldados que estaban pecho tierra disparando. El carro que nos abrió la puerta ahí mismo nos dejó, saliendo nada más del cerco de soldados, alguien que no conocíamos, y bueno, nada más nos sacó de ahí. Y ahí mi padre dice que a mí me dio un ataque de risa, que era un ataque de histeria seguramente. Yo no me acuerdo de la risa. Pero era darse cuenta de la magnitud del cerco espantoso en el que estábamos metidos, ¿no? Una ratonera espantosa. Toda la noche estuvimos buscando amigos, primos, compañeros que habían sido detenidos, que no sabíamos dónde estaban, buscarlos en la Cruz Roja, en cuanto lugar que había. Y otra cosa muy impresionante es que, saliendo un poquito de lo que era el ámbito de Tlatelolco, la ciudad era pues como si nada,

0: la tarde.
1: La suma de las diferentes versiones y de los diferentes elementos permitieron que se fuera reconstruyendo de forma más exacta lo que había sucedido el miércoles 2 de octubre de 1968. Esto abrió el debate y la reflexión hacia nuevas perspectivas desde las cuales el movimiento estudiantil no había sido abordado. Uno de ellos fue el papel de la prensa.
2: Al día siguiente, curiosamente, la mejor información viene en la prensa. Es un periódico, como dije, que se había caracterizado por un anticomunismo muy ramplón y que, sin embargo, porque no se le consideraba susceptible de ser controlada, porque se pensaba que ahí no había problema, publica los mejores reportajes de ese día. Excelsior publica un reportaje muy sesgado y lo más impactante es la caricatura de Abel Quesada, que es un cuadro negro que dice por qué. El día gana todos los récords de abyección sin ningún problema, le gana cualquier periódico en cuanto a abyección, con una cabeza de 8 columnas que dice: una minoría sectaria pretendió desviar el rumbo de la revolución. Esa es su descripción de lo que había pasado en la Plaza de las Tres Culturas. ¿Y qué es lo que califica ya la postura de Ramírez y Ramírez, que se volverá el más agitado y convulso enemigo de los presos políticos y enemigo del movimiento estudiantil?
1: Carlos Monsiváis, escritor y periodista mexicano, durante una mesa redonda organizada en memoria a los 20 años del movimiento.
2: Una revista por la que yo no profeso demasiada simpatía, sin embargo, tiene el mejor registro gráfico de esa etapa, que es la revista ¿Por qué?, que sigo pensando que el número que le dedica el 2 de octubre es visualmente lo mejor que se publicó. En la revista siempre tenemos ya por primera vez problemas de censuras, de hecho es la única vez que tuvimos problemas de censuras a lo largo de nuestra etapa en el suplemento cultural, porque interviene después de un número donde sacamos la denuncia de la matanza, interviene ya la Secretaría de la Presidencia y se nos pide que nos olvidemos de la política, cosa que hacemos un par de meses por la presión de las circunstancias y porque el clima, además, en todas partes es absolutamente ominoso, todas recomendaciones de calma, de prudencia, de serenidad. El espacio para la protesta, en lo que se refiere a desaparecidos, a muertos, es mínimo. Muchísimas cartas y muchísimas denuncias se quedan congeladas. Las fotos del 2 de octubre se guardan en cajas fuertes y muchas de ellas, yo creo la mayoría, desaparecen. Se decomisa el material de los noticieros. Hasta el día de hoy no ha vuelto a aparecer todo lo que se filmó ahí. Se sabe de la existencia de una película que tenía Díaz Ordaz, pero nadie tiene idea de dónde esté guardada. E incluso en muchos casos se prohíben las menciones. La fuerza de lo que ocurre el 2 de octubre viene a saberse mucho después.
1: Uno de los puntos más comentados y estudiados de este momento histórico es la matanza de la Plaza de las Tres Culturas en Tlatelolco, pero esta fue la culminación de una serie de enfrentamientos entre estudiantes y grupos policíacos y el ejército. Uno de estos choques se dio en la Unidad Profesional de Zacatenco el 20 de septiembre de 1968.
3: Bueno, el primer combate se inició, avanzamos, los dejamos avanzar hasta donde teníamos programado nosotros. Fuimos tendiendo nuestras primeras líneas. No sé si esta gente no apreció, supimos esconder todo, pero la primera línea que llevábamos varillas cortas, no lo apreciaron y siguieron avanzando hacia nosotros, nos veían sin nada en las manos. En el momento oportuno que consideramos que los teníamos a distancia, soltamos la primera descarga, la segunda, la tercera descarga de varillas cortas que salieron volando, que enseguida causaron heridas en las primeras líneas de granaderos. Se desprende como horda a los compañeros de varillas largas y enseguida directo al combate frontal. Frontal los compañeros a penetrar escudos y a tirar varillazos al primer granadero que tocaron. Estaban compartimentados los grupos para confrontarse en cierto bloque. En cuanto disolvían nuestras líneas, reagruparnos en grupos y tratar de retomar la posición de línea. En caso de que fallaran los grupos, retirarnos hasta atrás de lo que era la fuente de la dirección general, donde nos reabastecería otro grupo que estaría de refresco para apoyar a los grupos derrotados que veníamos golpeados. Pero no, en la primera confrontación llegaron los compañeros de varillas largas, retiraron, nomás llegaron a lo que habíamos acordado llegar, picar, romper escudos, romper la estructura de grupo de ellos. Sabíamos que cuando los combates en otros días, ellos cerraban grupos, pequeños núcleos de 9, 12 gentes que se cubrían los granaderos, cuando rompíamos sus líneas, ellos se agrupaban enseguida como avispas, 8, 9, 12 gentes, cerrando pequeños paquetitos de granaderos. Entonces, ante esa realidad que ya les conocíamos a los granaderos, esa era la posición de los de bombas Molotov. Cuando rompíamos sus líneas, ellos iban a agrupar. Cuando sucedió esto, avanzó la gente de bombas Molotov y arrojar bombas a los núcleos, a los manojos que se habían formado de granaderos. Y entonces fue un quemadero de granaderos también ahí, más de que ellos se quedaban viendo y no sabían que esas bombas estallaban al instante, al hacer contacto en el suelo. Más como llevaban azúcar, bastante de cantidad de azúcar, al estallar la bomba Molotov no nomás causaba la flama, sino causaba una sustancia como gelatinosa, una especie de napal a la mexicana.
1: Testimonio de Ismael Hernández Rojas, participante del movimiento estudiantil a partir de la participación obrera petrolera.
3: Que se adhería como gelatina a la ropa de los granaderos, a los escudos, y eso fue un desastre para ellos. El primer enfrentamiento, rompimos sus líneas, los replegamos hasta lo que es ahorita donde están construyendo las unidades de hospitales, hospitalarias, que eran baldíos, eran llanos esos. Hasta allá replegamos a los granaderos por el lado sur. Por el otro lado los replegamos hacia la villa de Guadalupe, por un parque donde está el colegio Tepeyac, creo. Hasta allá replegamos en la primera confrontación. Volvieron a reagruparse, llegó más apoyo hacia ellos, siguió la confrontación, llegamos a quedar a eso de las 4:30 de la tarde, agotados, tanto ellos como nosotros, muchos heridos de ellos, heridos nuestros, en que terminamos mentándonos la madre, ellos ya no tenían nada. Fue cuando llegó un refuerzo. Bueno, antes de esto, cabría notar una cuestión que lo hemos comentado bastantes compañeros del 68. Algunos compañeros en las primeras confrontaciones que tuvimos así callejeras, recordamos esto con algo de que a los primeros choques sentíamos un espíritu de culpa, como que nos sentíamos responsables de que estábamos haciendo algo ilegal, que estaba sucediendo algo raro en nosotros, ¿no? En nuestra mente bullía la idea de qué sucedía, ¿no? Si estábamos en lo correcto, ¿no? Después de esa defensa de Zacatenco, donde no pudieron tomar la unidad de Zacatenco, en los comentarios nos dimos cuenta de que ya habíamos perdido eso. Habíamos entendido que era una confrontación de tú a tú, del estudiantado, del pueblo contra el Estado, que el Estado estaba haciendo uso de sus mejores armas y de sus mejores grupos de choque y de represión, y que nosotros estábamos en una confrontación abierta. Tanto era así el comentario que la gente ya decía que no le había dolido nada el hundir la varilla en el cuerpo del granadero, o el quemar los camiones, o el destruirlos, el apalearlos a varillazos en el suelo.
1: El 2 de octubre de 1968, miles de estudiantes se reunieron en la Plaza de las Tres Culturas de Tlatelolco para dar a conocer un pliego petitorio al gobierno del entonces presidente Gustavo Díaz Ordaz. Según datos históricos, alrededor de las 6 de la tarde, un helicóptero lanzó una bengala sobre la plaza y, tras caer disparos desde lo alto de los edificios, miembros del ejército que resguardaban la concentración dispararon contra la multitud. Pero el 68 mexicano no fue un hecho aislado. Este movimiento se enmarca en un contexto mundial convulso en el que se desarrollaron luchas sociales en Francia, Vietnam, Checoslovaquia o Estados Unidos.
0: Bueno, a 30 años fue muy interesante que todos hiciéramos un balance nuevamente de este asunto. Me impresionó hacia el final un razonamiento en donde nos preguntábamos algunos qué es lo que significa el que haya sido un parteaguas el 68. Fue parteaguas porque sí cambió un elemento de nuestra vida política, lo decía Luis Javier Garrido. Un elemento que es muy importante y para nada despreciable, y es el elemento de la confrontación directa, de la muerte, del hospital y de la cárcel, en que terminaban prácticamente todas las luchas sociales antes del 68. No quiero decir que después del 68 no terminen muchas así, pero sí es cierto que en algún punto se abrió un nuevo espacio de participación de los mexicanos, que fue un espacio intermedio, el de los partidos, el del sistema político, etcétera. Eso permitió modificar uno de los funcionamientos, digamos, perversos y malvados de nuestra vida, de nuestro quehacer social y político en la historia de México. La pregunta en aquel momento fue interesante, porque se decía, bueno, sociedades autoritarias como la nuestra particularmente, como la China, en donde un Tiananmen se puede comparar perfectamente con un 2 de octubre, pero incluso occidentales como la francesa, también muy autoritaria, o la española, van cambiando y van abriendo estos espacios de participación democrática a base de grandes esfuerzos, de epopeyas revolucionarias en los 4 casos que mencioné ahorita. En el nuestro, aparte de epopeya revolucionaria, una cantidad de sacrificios y de muertos. Entonces decíamos de una manera un poco, digamos, brutal, nuestros 300 muertos, ¿no?, nos generan un país un poco más abierto democráticamente.
1: Escuchamos a Sergio Cermeño, investigador del Instituto de Investigaciones Sociales de la UNAM y participante del movimiento, en una participación en el programa 30 años después, producido por Radio UNAM en 1998.
0: Pero, decíamos nosotros, no es cierto que los países nada más hacen reformas en su sistema político. Para que esos esfuerzos, digamos, para que esos muertos y esos enfrentamientos sean capitalizables en la historia, necesitan esos países tener también un mejoramiento económico, mejorar su base de producción material y mejorar su igualdad social. Desgraciadamente, México, a partir de 1982, ha empeorado brutalmente su base de producción material. Hay una producción muy deficiente del país, y hablando de la igualdad social, lo ha hecho pésimamente. Como lo decía Julio Volvinic hace algunos días, analizando las encuestas de ingreso de hogar, es impresionante la pauperización en que está cayendo México. Entonces nos preguntábamos, pues, para concluir esta parte, sí es cierto, el 68 y sus muertos nos dieron una apertura democrática, quizás un mejor sistema político, pero este sistema económico y sus responsables, desde hace quizás 3 sexenios, pues están dilapidando ese esfuerzo democrático de esa juventud mexicana y de tantos otros movimientos sociales, porque vamos en reversa en lo que es nuestra producción económica, nuestra base material y nuestra igualdad social. Y decíamos entonces, como conclusión, ¿todos somos 68? Creo que no. Por salir en una foto entre 3 soldados, no sé, es la historia, ¿no? La historia son las responsabilidades que uno va haciendo, y quien ocupa este gobierno hoy tiene enormes responsabilidades de dilapidación de aquel gran esfuerzo de los jóvenes de los 60 y de las luchas de los 70.
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1: Son las 11:28.
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9: Hola, bienvenidos a esta nueva temporada de Abrazando el Caos en este nuevo horario. Este es un espacio para encontrarnos y conversar sobre salud mental. Yo soy la psicóloga Ruth Tovar y el tema del que hoy hablaremos es la procrastinación.

Bueno, pues este es un tema muy popular últimamente y empecemos por definir qué es la procrastinación. Bueno, es ese hábito de posponer actividades que sabemos que son importantes y que tenemos que realizar. Y aunque muchas veces las personas creen que es un tema de gestión del tiempo o de desidia, en realidad es algo mucho más complejo. Involucra nuestro sistema emocional, la manera en la que funciona nuestra química cerebral, las creencias y, por supuesto, los factores sociales. Entonces, la pregunta es, ¿por qué procrastinamos? A nivel emocional y de creencias, una de las razones es el miedo al fracaso. Nos da mucho temor equivocarnos, que los resultados no sean los que esperamos, desilusionarnos o a lo mejor no cumplir las expectativas. Otra razón puede ser el perfeccionismo. De pronto esperamos que algo salga con la mejor calidad y entonces solemos ser como hipervigilantes de los detalles. Muchas veces sentimos que a lo mejor el trabajo que estoy terminando no es de la calidad esperada, no está suficientemente bonito o no sé suficiente, o siempre hay esta sensación de que algo nos falta. Otra de las razones es las tareas que son abrumadoras, digámoslo así. Es decir, cuando hay una sobrecarga de actividades, a lo mejor a nivel mental, a nivel cuantitativo, o esas actividades que requieren que tengamos toda nuestra atención y nuestra concentración. Entonces, de pronto sentimos que es como una bola de nieve todo lo que tenemos que hacer y eso nos hace sentir sumamente demandados. Otra de las razones puede ser, a lo mejor es falta de motivación o de sentido. Es decir, estas actividades que a lo mejor sentimos que son aburridas o que muchas veces no tenemos un plan o un proyecto y entonces, por supuesto, que esos pasos que vamos dando, pues los encontramos como muy sin sentido. Finalmente, otra de las razones es las recompensas inmediatas. Nuestro cerebro tiende a evitar esas actividades que le incomodan, que la ponen en estrés y entonces va a procrastinar como una manera de cuidarnos para no tener que pasar por estas emociones incómodas o donde yo puedo sentir frustración. Ahora bien, ¿qué pasa a nivel neurológico? Aunque nuestro cerebro es muy complejo y muchas áreas están involucradas en diferentes tareas, hoy voy a hablar específicamente de dos áreas de nuestro cerebro. La primera es el sistema límbico, es decir, esa parte de nuestro cerebro que se encarga de nuestras emociones, específicamente de evitar el dolor y de ayudarnos a lidiar con él. Y la otra es la corteza frontal, esa parte de nuestro cerebro que se encarga del análisis, de la reflexión, de la toma de decisiones y que es como ese Pepe Grillo, nuestra conciencia, ese deber ser. Entonces, cuando procrastinamos, lo que empieza a ocurrir es que hay como una batalla interna entre estas dos partes de nuestro cerebro. Una parte dice, por ejemplo, la parte de la corteza frontal, oye, hay que hacer esta actividad, es muy importante, si no nos van a reprobar o nos van a correr del trabajo. Y de pronto entra el sistema límbico y dice, pues sí, ya sé que lo tengo que hacer, pero me da un poco de flojera o siento que va a ser muy frustrante o es demasiado. Entonces, esta batalla entre nuestras dos partes del cerebro, pues están como en una tensión constante. Cuando procrastinamos, pues quien gana es nuestro sistema límbico porque nos cuida, nos ayuda a que evitemos pasar por estas situaciones de estrés. Ahora, ¿todos procrastinamos? La respuesta es sí. Todos lo hacemos, a lo mejor en intensidades diferentes, a lo mejor de maneras diferentes. Y es muy importante comprender dos factores. El primero es que nuestro cerebro siempre va a buscar evitar esas actividades que le demanden incomodidad, que le demanden estrés. Y entonces procrastinar va a ser la manera en la que, digámoslo así, nos autocuidamos de poder experienciar estas sensaciones o estas emociones. El segundo factor es la manera en la que gestionamos nuestras emociones frente a actividades que nos desagradan,
o que nos desafían. Estamos hablando, por ejemplo, de la tolerancia a la frustración. Entonces, quiero compartir contigo algunas formas en las que creo que procrastinamos. La primera es la procrastinación activa, es decir, que evitamos hacer las actividades que deberíamos de hacer y en lugar de eso hacemos otras que también son productivas, pero que a lo mejor no son tan prioritarias o tan urgentes. Por ejemplo, si yo tengo que entregar mañana un reporte para una junta en la que vamos a tener que tomar decisiones a partir de la presentación, pues a lo mejor eso me abruma, me pone nerviosa y entonces mejor me pongo a mandar correos electrónicos, que también es importante, pero que no tiene el mismo nivel de urgencia. Otro tipo de procrastinación es la pasiva, es decir, de manera deliberada, evito hacer estas actividades que son importantes y que son urgentes y en lugar de eso, pues a lo mejor hago actividades de ocio o de entretenimiento. Entonces, a lo mejor me pongo a ver una serie o a jugar videojuegos. La otra es la procrastinación por perfeccionismo. Es decir, estas personas que son sumamente observadoras o cuidadosas del detalle, entonces a lo mejor van postergando entregar algo porque sienten que algo no es lo suficientemente bueno. O a lo mejor tienen que hacer una actividad, por ejemplo, no sé, ir a una entrevista de trabajo y la van postergando porque sienten que no están suficientemente preparados o que no saben mucho o que les hace falta desarrollar habilidades. Es decir, este tipo de procrastinación puede ser muy frustrante porque por más que sepamos o por más intentos que hagamos, siempre hay una sensación de que algo nos falta. El otro tipo de procrastinación es la evasiva, es decir, este tipo de actividades que nos pueden generar emociones incómodas y que entonces evitamos. A lo mejor yo tengo que llamarle a mi jefe para darle la noticia de que pues tomé una decisión que no fue tan acertada y que a lo mejor nos va a costar dinero. Entonces evito hacer la llamada, ¿no? No quiero sentir el rechazo o el regaño o a lo mejor una crítica. O a lo mejor soy alguien que se dedica a las ventas, pero me pone muy nerviosa, entonces a lo mejor evito llamar para evitar este rechazo. Es decir, lo que evitamos son estas sensaciones incómodas. Y otro tipo de procrastinación puede ser esta por sobrecarga. Es decir, cuando sentimos que a lo mejor una de dos, o hemos venido dejando tantas actividades que de pronto esto ya es una bola de nieve, ya es demasiado, o aquellas actividades que en sí mismas pues nos demandan estar muy enfocados, a lo mejor muy concentrados, pero que también son trabajos de perseverancia o son trabajos de constancia o de paciencia. Por ejemplo, todos hemos lidiado con poder hacer una tesis. Entonces, esta podría ser un gran ejemplo de procrastinación por sobrecarga. Otro tipo de procrastinación es la social. Me encanta esa. Es este tipo de procrastinación donde yo tengo que hacer una actividad, pero a lo mejor de pronto llega alguien, me invita a salir o viene mi mejor amigo y me dice que se siente muy triste y entonces es el argumento perfecto para que yo deje de hacer esto que no quería y entonces acepte esa invitación. La otra puede ser la procrastinación creativa, es decir, cuando en medio de una tarea que es importante decidimos aprender algo nuevo, un deporte, una nueva habilidad, a lo mejor aprender un nuevo diplomado o entrenarme en nuevas habilidades. Es decir, vamos buscando cómo desviar nuestra atención de una actividad que es importante hacia el desarrollo de algo nuevo. La otra es la procrastinación digital y esa creo que casi todos la tenemos, que es empezar a hacer una actividad que es importante y de pronto nos distraemos con redes sociales, ¿no? A lo mejor cuando algo empieza a ser demasiado complicado, cuando ya me aburrí, entonces inmediatamente voy a mi celular, me pongo a ver mis redes sociales y ahí puedo perder mucho tiempo. La otra es la procrastinación por hábito, que es cuando ya de manera automática evito hacer actividades desde la más pequeña hasta actividades más complejas. A lo mejor cuidar lo que como, tender mi cama, hasta actividades que pueden ser más demandantes o de mayor
impacto. Y finalmente, la procrastinación motivada por recompensas. Es decir, nos atrevemos a postergar toda actividad hasta que está cerca la fecha límite, ¿no? O sea, cuando ya estamos a nada de este deadline, entonces decidimos cómo empezar a hacer una actividad. O también cuando las consecuencias pueden ser graves para nosotros. Entonces procrastinamos hasta que estamos ya, digámoslo así, en el límite. No quiero decir que realizar estas actividades sea algo bueno o malo. Más bien, lo importante es identificar que intercambiamos estas actividades que son importantes, que son urgentes, por otras actividades que también pueden ser importantes, pero que nos sirven como de distracción o para evadir las actividades, digámoslo así, que tienen una mayor jerarquía en nuestras prioridades. ¿Por qué hacemos esto? Bueno, cuando yo estoy intercambiando una actividad por otra, le hago creer a mi cerebro que realmente estoy muy ocupada. Entonces, si yo me pongo a tomar muchos cursos, si a lo mejor me la paso haciendo mi lista de pendientes y ordenando mi escritorio, mi sensación es que no estoy desperdiciando el tiempo, que realmente estoy muy ocupada y que por eso pues no puedo hacer las otras actividades. Creo que vamos como intentando engañar a nuestro cerebro, porque procrastinar, aunque de alguna manera nos cuida de poder sentir emociones incómodas como la frustración, por ejemplo, por otro lado nos genera culpa. ¿Por qué nos genera culpa? Bueno, pues porque, como les decía hace rato, nuestro sistema emocional y nuestro sistema, digámoslo así, un poco más racional o más analítico, pues entran en esta lucha. Entonces, yo empiezo a darme cuenta que aunque tengo la intención de hacer algo, que aunque de verdad están ahí todas mis ganas, de pronto, pues no lo logro materializar, no lo llevo a la acción. Y eso genera que yo empiece a formar una imagen de mí como de una persona poco confiable. Y lo siguiente que ocurre es que me vuelvo autocrítica. Empiezo a decir, no, yo no soy una persona que sea perseverante, o no soy una persona disciplinada, o pues la gente no confía en mí porque yo empiezo algo pero no lo termino, no soy tan comprometida. Entonces empezamos a ser muy juiciosos con nosotros mismos. Otra de las razones es que vivimos en una cultura de la productividad. O sea, vivimos en una cultura que todo el tiempo nos está diciendo que hay que estar haciendo algo. No hay tiempo para el descanso se vive con mucha culpa. Siempre están estos mensajes de debes de saber más, aprender algo nuevo, no desperdiciar el tiempo, no quedarte atrás con otros. Es decir, es una cultura que empuja mucho a estar todo el tiempo en un estado de competitividad, de no poder relajarnos, de no poder disfrutar nuestros logros, de no poder disfrutar a lo mejor de los tiempos de descanso. Creo que otra de las razones es que nos da muchísimo miedo las consecuencias. Entonces siento culpa porque a lo mejor no entregué un trabajo o un proyecto que era muy importante, y entonces ahora voy a reprobar una materia, o me voy a ir a un extraordinario, o a lo mejor no entregué un proyecto, una presentación, y entonces me pueden correr de mi trabajo. Es decir, sentimos culpa porque de pronto nos damos cuenta que haber procrastinado puede traer para nosotros algún tipo de consecuencia que impacte nuestra vida de una manera significativa. Déjame contarte una historia. Esta joven, entre 24, 28 años, viene a consulta y me dice que está muy preocupada, que se siente muy frustrada y que tiene mucho temor por su trabajo en este momento y por su futuro. Entonces me platica que hace 2 años fue despedida de su trabajo, y que al momento de darle retroalimentación lo que le decían era que no entregaba en tiempo, que no estaba cubriendo los objetivos que se le planteaban, y que bueno, esa era la razón por la que ella no podía continuar dentro de la organización. Entonces me platica que durante
más o menos ese tiempo estuvo buscando trabajo y que algo que le pasaba es que cada vez que veía una vacante empezaba a sentir sensaciones muy desagradables, leía los perfiles y sentía que no era suficiente, que ella no iba a dominar a lo mejor esas habilidades que pedían o que ella no estaba tan capacitada, que a lo mejor no iba a poder dar, como ella decía, el ancho en ese perfil. Entonces, finalmente, encuentra un trabajo que no es lo que ella buscaba, pero después de un tiempo de estar en esta búsqueda, pues le dan la oportunidad. Y es un trabajo en el que ella tiene a cargo 3 personas y es en el área de ventas. Entonces, su trabajo es poder hacer relaciones comerciales con otros clientes y abrir mercado. Y para eso,

nuestro miedo a no ser suficientes o de aquellas actividades que no nos gustan, pero que si no las realizamos, pues evidentemente van a traer consecuencias. Lo que me parece más destacable es aprender a gestionar esas emociones. No hay manera de dejar de sentir, pero sí podemos aprender a gestionar. Después de compartirte esta historia, déjame compartir contigo algunas herramientas para poder ser más conscientes de la forma en la que procrastinamos. Primero, trata de revisar cuál es tu estilo de procrastinación. Creo que esto te va a poder ayudar a ser consciente de cómo es que estás intercambiando estas actividades prioritarias por otras que, aunque ya lo dijimos, también son importantes, también pueden ser productivas, pues no necesariamente están en un orden de jerarquía de prioridad en las mismas circunstancias. La segunda es, explora la emoción que hay debajo de la procrastinación. Pregúntate qué estoy evitando sentir, qué emociones siento cuando tengo que realizar esta actividad, cómo me siento, cómo se siente mi cuerpo cuando tengo que iniciar esta tarea en específico. Estos dos primeros puntos son sumamente importantes porque nos van a ayudar a la conciencia de nosotros mismos. Y creo que a partir de ahí podemos avanzar a lo siguiente, que es 3. Revisa tus expectativas y replantéalas. Muchas veces nos ponemos metas, objetivos muy idealizados, porque en esta cultura de la productividad, de saber más, conocer más, hacer más, no descanses, pues nos planteamos a lo mejor esas metas que no van a ser tan alcanzables. Plantéate tiempos realistas para el logro de tus actividades. La otra característica que me parece importante para poder ser cuidadosos de la manera en la que procrastinamos es cuida el momento en el que haces esas actividades que son más pesadas. A lo mejor durante la mañana o si eres un poco más nocturno, bueno, pues a lo mejor aprovecha la noche, busca que no haya distractores, que no haya estas, pues a lo mejor circunstancias que fácilmente te desenfoquen de la actividad. Y para mí una de las cosas más importantes es valora el proceso. El proceso. Muchas veces queremos ver algo terminado de manera muy inmediata, nos cuesta mucho trabajo la paciencia, la perseverancia, la constancia, porque creo que esto nos lleva mucho a un tema de proceso y no necesariamente de resultado. Entonces creo que cuando vamos reconociendo que aquí estoy parado y que para poder llegar hasta acá, hay una frase que a mí me gusta decirles a mis consultantes, hay que construir el puente. Es decir, hay que ir dando estos pequeños pasos que me van a sacar de este lugar en el que estoy y me van a poder llevar al logro de mis metas. Espero que este programa te haya contribuido a conocer un poco más de ti, a estar más consciente de ti, a explorar. Recuerda seguirnos en nuestras redes oficiales, Tele10 Nayarit y Aztlán Radio, y en mis redes personales. Yo soy la psicóloga Ruth Tovar y esto fue Abrazando el Caos.

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1: Son las 11:57.
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2: La protección de la tortuga marina avanza con éxito en el corredor Compostela Bahía de Banderas. Vicente Peña Aldrete, responsable técnico de los campamentos Carilleros y Los Naranjos, informó que gracias al esfuerzo conjunto se han liberado más de 500,000 crías por parte de autoridades oficiales y 100,000 a través de campamentos civiles. En el marco del Día Nacional de la Salud Materna y Perinatal, la secretaria de Salud de Nayarit, Beatriz Ruiz Huerta, instó a las mujeres embarazadas a acudir a sus controles médicos de manera oportuna. La funcionaria alertó que en la entidad se registran anualmente 500 casos de complicaciones y 7 fallecimientos relacionados con el embarazo, por lo que la atención preventiva en las unidades de salud es vital para reducir estos índices. Para Aztlán Radio, Alejandra García, la voz de nuestro origen.
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4: Son las 12

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1: Son las 12:04.

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2: Son las 12:08.
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1: Son las 12:16.

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1: Son las 12:27.
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1: Son las 12:33.

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1: Son las 12:48.

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1: Son las 12:52.

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2: Son las 12:56.
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0: ¿Qué tal? Muy buenas tardes a todos los que nos siguen aquí a través de Conexión Deportiva. Estamos completamente en vivo desde la cabina de FM en Aztlán Radio a través del 100.3 y también, por supuesto, a través de redes sociales para todos los que nos siguen y nos escuchan a través de Aztlán Radio. Muy contento de estar aquí con ustedes. Diego Estrada, en nombre de mi compañero Jorge López, allá en los controles en cabina, mi compañera Heidi, mi compañero también Misa y el buen Dani Sik, quienes son los encargados hoy de que ustedes puedan disfrutar de este programa completamente en vivo. Después de unas semanas que han sido de mucha, mucha actividad en cuanto al deporte se refiere, pues hoy estamos aquí para llevarles lo mejor, la actualidad y algunos temas de interés en el deporte local y nacional. Hablando de lo local, bueno, hemos estado en cobertura de la Olimpiada Nacional CONADE, el boxeo que recibió a cerca de 400 peleadores desde el pasado día martes hasta el día de mañana, que serán las finales, transmisiones en vivo que hemos hecho a través de Tele10 Nayarit, con buenos combates. Los mejores peleadores amateurs de México se dieron cita en la capital nayarita. Además, cayeron más preseas. Nayarit tiene deportistas y representantes que están levantando su voz, su nombre en el deporte nacional, como lo es en la vela y también en el squash. También hablaremos de el fútbol. Ya hay semifinales de la Liga MX ante la poca fe de muchos, no digo de todos porque yo sí la tenía. Las Chivas avanzaron sobre Tigres el pasado sábado. También el equipo de Pachuca avanzó sobre Toluca a la siguiente ronda, y bueno, el Cruz Azul también se instaló en las semifinales. Y en lo que fue una serie de locos el día de ayer por la noche, con lo que se cerró la jornada, Pumas con las garras se aferró a la clasificación ante un América que se murió en la raya con 4 penales, ojito, 4 penales, tuvo el América a su favor en esta eliminatoria. Todo el reconocimiento para André Jardine, por supuesto, el entrenador del América, que a pesar de tener un plantel muy corto, los puso ahí. También estaremos hablando de la Liga TDP, donde están los equipos nayaritas, o estaban ya algunos, porque solamente queda uno vivo. El fútbol nayarita está solamente siendo representado por un equipo de tercera división en estos momentos, que son los Tigres de Álica, y estaremos hablando de ello durante este espacio. Descansará el deporte de Olimpiada Nacional CONADE aquí en Nayarit después del día de mañana, que se lleven a cabo las finales de boxeo, y se estará recibiendo el CONADEMS, que es el deporte o encuentro nacional de educación media superior, donde Nayarit es sede y recibirá a miles de deportistas. Pero eso no significa que la actividad no continúe, porque estaremos en Irapuato, Guanajuato, llevándoles lo que es la cobertura del frontón, donde Nayarit por muchos años de forma consecutiva siempre se ha subido al podio, y se espera sea lo mismo en esta edición de la Olimpiada CONADE 2026. Así que eso es un poco de lo que tendremos esta tarde. Hubo lucha libre triple A también el pasado viernes en el palenque de la feria, que pues bueno, recibió a las máximas figuras de la 3 veces estelar triple A: Mister Iguana, Cibernético, La Parca, estuvo también Pimpinela, La Hiedra. Todas las figuras de la AAA se dieron cita en Nayarit. No pudimos estar presente, pero sí vimos una buena una buena respuesta de los aficionados a la lucha libre, uno de los deportes más tradicionales de nuestro país, que regresó, según platicando con algunos amigos, algunos compañeros de medios, no regresaba a la cartelera estelar de AAA desde 2015. Que se llevó a cabo una función, parece que recuerdo, en el Auditorio Amado Nervo. Así que fue una década de ausencia que tuvo la tres veces estelar en nuestro estado. Pero bueno, sin más que decir, arrancamos con este programa de Conexión Deportiva. Recordarles, estamos a través de redes sociales, donde bueno, vamos a ver si ya tenemos por ahí algunos comentarios, algunos saludos, agradeciéndoles que estén con nosotros. Y bueno, tenemos algunas declaraciones que hemos ido recopilando en esta cobertura del boxeo. Platicamos con entrenadores, tuvimos la fortuna de tener en entrevista al presidente de la Federación Mexicana de Boxeo, el máximo responsable de este deporte en México, y también tuvimos la, bueno, en la entrevista a la presidenta de la Asociación de Box del estado de Nayarit. Pero bueno, ¿qué les parece si para ir entrando al tema escuchamos esta primera parte de la charla con Diego Gómez, el general, quien nos da un poco de contexto de cómo se conformó esta delegación nayarita que participó en la Olimpiada Nacional? ¿Tenemos listo a Diego Gómez? Escuchémoslo.
1: Por favor. El año pasado tuvimos 2 oros y 3 bronces. Este año aspiramos tener 3 oros y aumentar la cantidad de bronces. La verdad, la cantidad de bronces y platas pues pueden variar dependiendo los rivales, pero esperamos, nuestro objetivo siempre son los oros. La verdad que el nivel de la Olimpiada cada vez aumenta. Los boxeadores de todo el país, a lo mejor porque boxeo...
2: Por favor.
1: El año pasado tuvimos 2 oros y 3 bronces. Este año aspiramos tener 3 oros y aumentar la cantidad de bronces. La verdad, la cantidad de bronces y platas pues pueden variar dependiendo los rivales, pero esperamos, nuestro objetivo siempre son los oros. La verdad que el nivel...
2: Por favor.
1: El año pasado tuvimos 2 oros y 3 bronces. Este año aspiramos tener 3 oros y aumentar la cantidad de bronces. La verdad, la cantidad de bronces y platas pues pueden variar dependiendo los rivales, pero esperamos, nuestro objetivo siempre son los oros. La verdad que el nivel de la Olimpiada cada vez aumenta. Los boxeadores de todo el país, a lo mejor porque boxeo...
2: Por favor.
1: El año pasado tuvimos 2 oros y 3 bronces. Este año aspiramos...
0: Bueno, ahí escuchábamos un poco en bucle a mi tocayo Diego Gómez, que decía que van por 3 oros y la cantidad de platas y bronces pues sí puede variar. Están cerca de ese objetivo de los 3 oros porque hay 3 nayaritas en las finales. Se trata de Jared Esparza, quien ya fue campeón nacional y que va a defender su título. Esto lo va a hacer en el peso mosca. También está en la gran final Marioli Andalón, que ha sido dominante en su categoría y va también por el bicampeonato nacional. Y otro que busca subirse a lo más alto del podio es Marcos Marmolejo. Por la información que nos comparten nuestros compañeros de el instituto, pues bueno, leemos un poco de la información. Mario Leandalón, en la división medio femenil, que son 75 kilogramos, avanzó a la gran final tras vencer a Luna Lira de Jalisco en el primer round por decisión referee suspende el combate. Esto quiere decir que noqueó a su oponente y estará enfrentando el día martes a Natalia de la Cruz de Nuevo León. Por el caso de Marcos Marmolejo, en un duelo la verdad que impresionante, se fue a la decisión dividida contra el capitalino Ian Pérez en la sub-19 peso crucero, 85 kilogramos, y se lleva la victoria en un duelo que se fue a las tarjetas y de forma dividida se lo lleva el nayarita. Él estará enfrentando este martes a David Reyes de Veracruz, quien, pues bueno, estará pues buscando lo que es la medalla de oro. En otra de los resultados del día de ayer, comentar que sábado y domingo fueron las semifinales. Antonio Yeray Rivas se quedó con el tercer lugar de la competencia al caer ante Irving Padilla de Sonora por la vía de referee suspende combate en la división medio de 75 kilogramos. Él se queda con la medalla de bronce. Y por el lado de Jared Esparza, él ganó su pase a la final el día sábado ante Aldo Nelson Morán de Nuevo León en un combate a los 50 kilogramos. Gana por decisión unánime y con ello buscará lo que es su segunda medalla de oro y convertirse en uno de los pocos bicampeones nacionales para Nayarit. Otro de los peleadores que se quedó con el bronce fue Byron Reséndiz, quien cayó por decisión unánime ante José Manuel Guerrero de Nuevo León en la sub-17, 75 kilogramos. A pesar de ello, bueno, asegura la medalla de bronce Byron Reséndiz. Si le suena el apellido, si se le hace familiar, conocido, así es. Él es hermano de Armando el Toro Reséndiz, quien hace no mucho pues estuvo en Las Vegas, Nevada, peleando y defendiendo su campeonato mundial ante Jaime Munguía, donde desafortunadamente se llevó la derrota. Tenemos más declaraciones de Diego, tenemos por ahí otra parte de la entrevista, vamos a ver si ahí en cabina tenemos a la otra entrevista de Diego o tenemos a Gilberto. Tenemos a Gilberto, bueno, para platicar un poco de Gilberto Gutiérrez, él es entrenador de boxeo de la escuela de boxeo ADE. Él pues representa al estado de Ruiz, al municipio de Ruiz, perdón. Por segundo año tienen representantes de lo que es Olimpiada Nacional. La verdad es que ha sido un esfuerzo por lo que nos platica y hemos visto, incluso ya lo hemos tenido en cabina, ya hemos podido platicar con él un poco de esa historia, y él está implementando esta escuela en Ruiz, donde, bueno, ya por segundo año tiene representantes. Vamos a escuchar qué les parece a Gilberto Gutiérrez González, del municipio de Ruiz, que está poniendo a este municipio, valga la redundancia, en lo alto del deporte en Nayarit. Escuchémoslo.
3: De Ruiz, mi escuela se llama Escuela de Boxeo ADE, y bueno, actualmente formamos parte de la selección de Nayarit. Estamos representando al estado, bueno, con todo el compromiso, toda la responsabilidad y todo el orgullo, pues, que este deporte se merece. Pues, ¿eh? Con esta sería la segunda. El año pasado trajimos a un atleta en la división de 80 kilos, a Francisco Andrade, y esta vez traemos a Francisco Andrade en 70 kilos y traemos a Jesús de Nazaret en 60 kilos. Los dos son de categoría sub-17. Con ellos, meramente su crecimiento ha sido muy favorable, ya que ellos empezaron desde cero en el gimnasio, pero la cuestión técnica se sigue mejorando día con día, esa no se quita. El trabajo psicológico, el trabajo nutricional, cualquier cosa que sea de terapia la atendemos, todo lo que...
0: Bueno, ahí está la primera parte, ¿no?, de la charla con Gilberto Gutiérrez. Él, bueno, además de pues prepararlos como boxeadores, ahí lo escuchábamos, él está buscando, ¿no?, crear esta disciplina, fomentar este tema de pues la importancia, ¿no?, que tiene el desarrollo deportivo, no solamente como atleta, sino también en lo mental, en lo personal, y así ir creando este tipo de buenos hábitos, ¿no?, allá en el municipio de Ruiz. También, bueno, nos habló un poco de, sabe lo complicado, ¿no?, que es ganar una medalla nacional. Sin embargo, se ha mostrado optimista y se mostró optimista con estos dos peleadores, que bueno, si bien ya quedaron fuera, se quedaron en los cuartos de final, estuvieron muy cerca de cumplir este objetivo. Escuchemos.
3: Pues yo creo que es un orgullo para la familia, para los compañeros del gimnasio y sobre todo para el municipio que ve. Pues yo creo que es un orgullo para la familia, para los compañeros del gimnasio y sobre todo para el municipio que ve que no nada más deporte como el fútbol, el básquetbol, el béisbol, que son los deportes que más predominan en el municipio, ahora el box está resaltando. Pues yo creo que es un orgullo para la familia, para los compañeros del gimnasio y sobre todo para el municipio que ve que no nada más deporte como el fútbol, el básquetbol, el béisbol, que son los deportes que más predominan en el...
0: Bueno, ahí escuchábamos a Gilberto. Él además pues como lo dice, sabe que para los peleadores que están en su gimnasio, pues es una motivación, es un impulso, como lo dice. ¿Y por qué? Pues al ver que tienes esos compañeros, al ver que tienes esos compañeros que están ya peleando en el más alto nivel del boxeo amateur nacional, pues eso mismo va generando esa competencia directa o indirectamente en el mismo gimnasio para así ir creando y desarrollando nuevos atletas, nuevos peleadores, ¿no? Que estén buscando obtener buenos resultados en su carrera. La importancia también aquí de los topes, de los fogueos que han tenido la Asociación de Box de Nayarit, pues bueno, han estado generando, ¿no?, esta competitividad a lo largo de este año deportivo antes de la Olimpiada. Y bueno, al ser Nayarit sede, se necesitaba tener esa actividad. Fueron 35 representantes del estado. Al ser el anfitrión, tienen pase directo a todas las categorías. Y bueno, eso les permitió a muchos peleadores vivir esta experiencia de Olimpiada Nacional. Cambiando un poco de tema, pero dentro de esta misma Olimpiada, platicaba al inicio que, pues bueno, van a seguir obteniendo medallas los nayaritas, y se han ganado algunas de ellas en dos disciplinas. Vamos a hablar primero de la vela, y es que los hermanos Burkin Medina, ustedes me dirán, ¿Burkin Medina? Así es, el papá de estos chicos es de origen europeo, de Suiza. Incluso el año pasado, cuando uno de los hermanos Burkin estuvo pues compitiendo en un clasificatorio buscando generar puntos para tratar de acercarse a unos Juegos Olímpicos, fuimos y los visitamos allá hasta la Cruz de Guanacaxtle. Una familia pues muy abierta, la verdad que muy atentos y muy entregados, ¿no?, a la práctica de este deporte. Pues ahora obtienen los siguientes resultados. Fue allá en Yucalpetén, Yucatán, 3 días de competencias en las aguas de esta playa de la hermosa península mexicana. Allá en Yucatán cerró su participación con medalla de oro y plata, y vaya de qué forma, de manera contundente. En la clase ILCA 7, de 19 a 22 años, Sanka Burkin Medina se coronó tricampeón nacional. 3 veces ha estado en la cima del podio Sanka Burkin Medina, y al llegar en el primer lugar en las 9 regatas, pues demostró su dominio y calidad. Él se despide de la Olimpiada siendo campeón con esta cosecha: 3 oros, 1 plata y 1 bronce. 5 medallas nacionales para él. De seguir en este deporte, seguramente le espera una carrera vaya que exitosa. Mientras tanto, en la clase ILCA 6, edades 17-18 años, su hermano Inti Burkin Medina obtuvo medalla de plata. El representante finalizó primer lugar en las 8 regatas, pero una protesta lo dejó como subcampeón nacional. Otro de los resultados interesantes fue que en esta misma clase, Santiago Palomera finalizó 5º lugar. En ILCA 7, Antoine Núñez finalizó en 6º lugar. Y en esta misma clase y categoría, Axel Zúñiga se lleva el 8º sitio. En la ILCA 4, Diego Altamirano y Javier Nadal Porter se colocaron entre los primeros 15. En la clase Optimist, Lucas Jack Uribe, Matías Uribe Peña, Kinan Burkin Medina, Carmina Zárate, José Gabriel Huerta, Gael Uribe Peña, María José Servín, Sofía Silva Medina, Victoria Silva Medina y Liam Hardy también tuvieron participación. Después de este resultado, en el medallero general de la Olimpiada Nacional, Nayarit suma 2 oros, el de vela que acabo de mencionar y la de voleibol de sala, 1 plata aquí en vela y los 2 bronces de squash. Todavía no se suman las medallas de boxeo, que se estarán viendo reflejadas hasta que finalicen el día de mañana las finales y premiaciones en el boxeo aquí en Nayarit. Antes de finalizar, pues bueno, recordarles que, y ya en el siguiente bloque hablaremos de lo del squash, que creo que merece un poco más de tiempo, y seguiremos escuchando algunas declaraciones de lo que fue el boxeo. Considero que esta Olimpiada, pues bueno, todavía no llegan los deportes fuertes para Nayarit, que va a ser atletismo, va a ser pesas y va a ser el surfing. algunas modalidades, algunas disciplinas como estas que hemos estado mencionando son las que han levantado la mano para el estado. Se viene el frontón también a partir del día de mañana, será una semana de martes a martes en Irapuato, donde también se esperan alguna cantidad importante de medallas y con ello el estado puede empezar a escalar algunas posiciones. Por el lado de los deportes que se estará haciendo sede aquí en Nayarit, ya únicamente quedan tres. En la capital nayarita solamente queda uno. Se pausa en esta semana que habrá frontón. A partir de la próxima semana serán las aguas abiertas en Playa Bucerías, en el hotel sede Los Picos, donde fue la sede también del triatlón. Termina el aguas abiertas, regresamos aquí a la capital, al mismo auditorio Amado Nervo, para el levantamiento de pesas y posteriormente viajamos hasta Sayulita una semana completa para lo que será el surfing. Nayarit ya ha sido campeón nacional de surfing, subcampeón nacional y el año pasado se quedó con las ganas de repetir el campeonato nacional, ya que debido a las condiciones climáticas que hubo en Colima no se pudo terminar esta competencia. Así que atentos porque se vendrán más noticias en esta disciplina. Por el momento es la suma de medallas: 2 oros, 1 plata y 2 bronces. Oros en voleibol de sala y en vela, plata en vela y par de bronces en el squash. Con esto estamos llegando a la primera parte, medio tiempo aquí en Conexión Deportiva. Vamos a hacer un breve corte y regresamos.
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5: Es la 1:27.
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0: Bueno, pues ahí estamos ya de regreso, completamente en vivo en Conexión Deportiva a través del 100.3 de FM y también a través de redes sociales en Aztlán Radio, platicando, bueno, de diferentes temas del momento aquí en el estado, fuera de él y también a nivel internacional. Antes de continuar con los temas locales, vamos a repasar los resultados de lo que fue este fin de semana muy intenso de cuartos de final, en donde ya conocemos quiénes avanzan en Liga MX y además los cruces. El equipo de Pumas estará enfrentando al Pachuca en lo que será una semifinal donde el equipo de Pachuca llega tras derrotar a el Toluca, uno de los favoritos a llevarse el título. Toluca que venía a mitad de semana de darle una goleada a Los Ángeles FC 4-0, pues no pudo ante los Tuzos de Pachuca, que regresan como protagonistas a una semifinal y estarán enfrentando a los Pumas de Efraín Toteles, que ayer se enfrascaron, se volcaron en un partido de 6 anotaciones en ida y vuelta por equipo, cuando parecía el día de ayer que Pumas lo había resuelto en el primer tiempo 3-0, América se va al descanso 3-2, pero estuvo muy cerca, un gol que le terminan anulando a Eric Chiquito Sánchez, de irse 3-3 al descanso, y la segunda mitad pues hubiera sido distinta, que de todos modos fue la verdad que muy intensa, porque logra el América el empate a 3 goles, llega un penal para el América, sí es penal para el América, fueron 4 penales para el América en toda la eliminatoria, pero fallaron el último, el más importante, Henry Martin no pudo hacer la anotación que les diera el pase, la estrella en el poste, y con una seña que quedará enmarcada, considero como uno de los momentos más icónicos de la liguilla del fútbol mexicano, Efraín Juárez voltea al cielo y agradece por ese penal fallado, luego de la polémica de si era o no penal. 6-6 el global, por la posición en la tabla, el equipo de Pumas avanza. En la otra semifinal, Cruz Azul creo que fue el que la tuvo más sencillo ante el Atlas, nada que reprocharle al equipo de Diego Coca, quien los hiciera bicampeones, los regresa a la liguilla, los mete como sextos, pero se quedaron sin armas, se quedaron sin posibilidades, un equipo y un plantel que lucía y se vio corto ante un Cruz Azul que con la llegada de Joel Wiki no conoce la derrota, y parece que el equipo tomó un segundo aire para afrontar esta liguilla, y ahora estarán enfrentando a las Chivas, Chivas B como algunos les dicen, yo no considero así, pero sí un equipo de Chivas disminuido que sin 5 jugadores del plantel, de los cuales los 5 terminaron jugando como titulares, pues le ganan 2-0 en el Akron a los Tigres, que se murieron de nada. La verdad es que Tigres los 90 minutos se murió de nada. Poca propuesta, poca ofensiva. El planteamiento de Milito desde el minuto 1 estuvo encima y no pudieron revertirlo. Un gol anulado de Ricardo Marín en el minuto 1 por un fuera de lugar con la frente prácticamente. En las tomas no parecía. Fue hasta que pusieron lo que es la tecnología, pues el tema del fuera de lugar. Chivas tuvo 15 minutos de inicio de partido contundentes, dominantes, un baile a Tigres, Nahuel Guzmán figura, injustamente por lo que había sido la llegada, Chivas se fue al descanso 0-0, siguieron transcurriendo los minutos y fue hasta el minuto 73 que Santiago Sandoval, este chico de 18 años, quien apenas debutara hace par de torneos con Milito, de 17 años de edad, se encuentra un disparo en el área de Ricardo 4K Marín y con la punta alcanza a desviar el tiro y eso le da dirección a portería, y ahí Chivas anotaba uno de los 2 que necesitaba para avanzar. 3 minutos después, por el lado izquierdo de la cancha, centro de Omar Gobea, que se mandó también un partidazo junto a Oso González en la media cancha, vaya que pesó la baja de Gorriarán, manda un servicio y Sandoval de cabeza hacia atrás a poste contrario de Nahuel Guzmán, le cruza el disparo, cae el 2-0 y eso desata la locura en el Akron. Chivas se mete a las semifinales y estará enfrentando, como lo comentaba, el Cruz Azul. Ya hay horarios para la liguilla. Este miércoles es la primer semifinal. Chivas viaja para enfrentar al Cruz Azul a las 8 de la noche y el día sábado se estará jugando la vuelta. Miércoles 13, Chivas contra Cruz Azul, Cruz Azul contra Chivas. Este partido se estará llevando a cabo en el Estadio Banorte, uno de los últimos partidos antes de la Copa del Mundo que se estará llevando en el Estadio Azteca, ¿no? Valga la mención, que pues para fines mundialistas es patrocinado por esta banca. Y el sábado Chivas ya no va a poder jugar en su estadio, va a tener que regresar a lo que fue su casa decenas de años, el Estadio Jalisco. Yo sé que el estadio de Chivas actual es un estadio que ya pesa, porque con Milito van 14 partidos que no han conocido la derrota, 11 victorias, 3 empates, pero regresar al Jalisco en este momento me parece que le da esa chispa de historia y de sazón especial a lo que pudiera ser esta eliminatoria y un probable paso a la final para el Guadalajara. Será el sábado a las 7:07, hora del centro, 6:07, hora de Nayarit. Y bueno, por el lado de la eliminatoria de Pumas y Pachuca, estos se estarán enfrentando primero el día jueves allá en el Estadio Hidalgo. Ojo también con este partido, el día jueves a las 7 de la noche, Pachuca recibe a Pumas. Gran temporada del equipo de los Tuzos, que estarán enfrentando a unos Pumas que con Efraín Álvarez los mete como líderes y con garra, más que otra cosa, con garra, se aferraron a esa ventaja de la tabla general y con un marcador 6-6 global están en las semifinales. Pumas que quiere regresar a ser campeón después de más de 10 años de no serlo. Creo que fue en aquel lejano 2015, si no me equivoco, con que los Pumas fueron campeones. Y el día domingo en Ciudad Universitaria se estará llevando a cabo el encuentro de vuelta entre Pumas y los Tuzos. Así que el domingo a las 7 allá en el estadio de CU, 9:10 de la noche del domingo, ya sabremos quiénes serán los finalistas de la Liga MX. Y bueno, para más debate, análisis, cotorreo, crítica, y créame que se va a divertir, los invito hoy con mis compañeros de Línea de Fondo, 8 de la noche, aquí mismo en esta cabina de Aztlán Radio, a través de redes sociales y a través del 100.3 de FM, con mi compañero Alejandro Mesa. Y bueno, una mesa con mesa, pero sí una cabina que va a estar, vaya que ardiendo, porque hay temas, vaya que dan para la discusión. No voy a poder estar con ellos, me hicieron hoy la invitación, pero bueno, ya se nos dará estar de regreso. 8 de la noche, Línea de Fondo, para todo lo que acontece con el fútbol nacional. Regresamos nosotros al tema del boxeo, y ahora sí ya tenemos la segunda parte de la plática con Diego Armando, el General Gómez. Él es boxeador profesional, es jefe de entrenadores de la selección nayarita de boxeo, y pues habla también de su experiencia y cómo ve que han cambiado los temas de Olimpiada Nacional, ya que hay que mencionarlo, él fue campeón nacional de Olimpiada, de Universiada, y actualmente tiene un tremendo récord como profesional. Escuchemos a Diego.
1: Bueno, primero la selección está conformada alrededor de 35 atletas que están siendo con un proceso de selección desde hace varios meses, donde se incluyó el trabajo de Santiago, el trabajo de Bahía, el trabajo de Hidalgo, el trabajo de varios municipios y aparte de Tepic. En este selectivo que se hizo, pues tuvimos el gran honor de ser sede del evento, y por lo tanto todos los atletas que conformaron la selección pasan directamente al nacional, y está conformado también por un grupo de entrenadores con bastante experiencia. Tenemos el caso de Francisco Bracamontes, su servidor Diego Gómez, Sara Carmona, boxeador profesional, y tenemos más nombres por ahí muy, muy importantes que conforman la selección.
0: Bueno, ahí nos hablaba de cómo se conforma la delegación, un poco lo que yo les decía, 35 peleadores, de los cuales quedan vivos 3 que estarán peleando la medalla de oro, y hay otros que ya aseguraron bronce. Pero dentro del marco, dentro del evento, dentro del espectáculo que ha sido esta semana de boxeo en el auditorio, estuvo presente nada más y nada menos que el presidente de la Federación Mexicana de Boxeo, la máxima autoridad de este deporte. Y durante una de nuestras transmisiones, nuestra compañera Michelle Cruz pudo platicar con él. Vamos a escuchar esta primera parte de la entrevista donde, bueno, destaca la sede, da algunas noticias interesantes y habla del evento.
2: Es un poco más pequeño porque no vienen todas las categorías que están aquí. Solamente estamos convocando la categoría Elite, los sub-19 y los sub-17. Digo, sub-15, perdón. 15 de junio y la sede es aquí mismo también en el auditorio Amado Nervo.
0: Ahí es donde confirma que el próximo Festival Olímpico Mexicano de Boxeo tendrá como sede Nayarit, categoría sub-15, categoría sub-17, que si bien la magnitud de participantes no es tanta como lo está haciendo esta Olimpiada Nacional, pero la importancia de este festival es que de ahí se estarán sacando los representantes de la selección mexicana que posteriormente estén representando al país en diferentes eventos internacionales. Escuchemos la segunda parte también de esta charla, breve charla, con el presidente de la federación.
2: Bueno, mira, la verdad es que el gobierno del estado siempre ha apoyado mucho el boxeo. La presidenta de la asociación, la doctora Alejandra, nos ha apoyado también bastante con la organización y siempre vemos que tienen la infraestructura, tienen las condiciones adecuadas, el escenario, Diego, tú lo ves, este auditorio inmenso que no podía ser mejor para esta competencia con tantos atletas. Y aparte de que estamos relativamente en el centro de la República, entonces eso también ayuda bastante de que puedan llegar la mayoría de los estados.
3: Para el Festival Olímpico, que viene el mes que entra, se espera la participación de alrededor de 350 boxeadores en ambas ramas. Y bueno, esto será dentro.
0: Bueno, ya escuchábamos a nuestra compañera Michelle Cruz, ya nos adelantaba ese tema y pues es la nota, ¿no? El Festival de Boxeo en México tendrá sede aquí en Nayarit. Creo que será un buen momento para pues dar a conocer y ver quiénes serán los seleccionados mexicanos y por qué no, que de ahí salga también un representante del estado a este evento nacional e internacional. Continuando con los temas, bueno, ya hablábamos de box, ya hablamos también de vela, pero nos hace falta hablar de el squash. Y es que en la disciplina del squash se obtuvieron par de medallas de bronce por la delegación nayarita, la escuela de squash que se ha generado estos últimos años aquí en Nayarit. De a poco se ha posicionado en el panorama nacional con algunos chicos que han destacado. Son dos bronces que se ganaron la semana pasada. Aquí los tengo. Fue en San Luis Potosí. Primeramente fue Alex Hernández. De la categoría sub-15 consiguió el tercer lugar en la prueba individual varonil tras vencer en un complicado duelo, en un complicado encuentro, al representante de Aguascalientes, por lo que eso asegura la medalla de bronce para él en tres sets, 11-4, 11-5, cae en el tercer set 9-11 y ya en el cuarto gana 11-8, recibiendo ya su medalla el pasado viernes. Por su parte, los hermanos Santiago y Joaquín Medina de la categoría sub-17 también se subieron al podio al conquistar el tercer lugar en la prueba dobles varonil. La dupla nayarita cerró con esta medalla y derrotó a la delegación del Estado de México en un reñido encuentro que se definió en tres sets. 11-8 primero para Nayarit, 10-12 para Estado de México, en el segundo set y 12-10 en el tercer set. Se fueron a extra match point para colocarse entre los mejores del país. Y bueno, antes de continuar, un saludo muy afectuoso a mi hermano, a mi primo, el gran Cristian Ruano, que nos está escuchando ahí a través del 100.3 de FM, y también invitar a nuestros amigos que nos escuchan y nos ven, que si quieren unirse a esta charla, a este programa, nos sigan a través de Aztlán Radio en redes sociales y ahí pueden mandar sus mensajes, sus comentarios, sus saludos y también, por supuesto, saludos. Ahí tenemos un comentario a mi coach Sitzi Nolasco, que también nos está viendo, y pues a los que nos siguen desde sus trabajos, desde su transporte, desde sus hogares, si van por ahí en esta hora ya saliendo del trabajo, van rumbo a la escuela por los niños o van saliendo de la universidad, yo qué sé, si nos están escuchando, muchas, muchas gracias por estar con nosotros. Continuando con los temas, ahora sí vamos a abordar lo que sucedió en la Liga TDP. Ya únicamente quedaban dos equipos nayaritas en rama varonil vivos y las Tigresas en femenil. Por el lado de las Tigresas, vaya temporada que tuvieron las dirigidas por el profe Ramón René Rodríguez, luego de que avanzaran a semifinales derrotando al Atlético Morelia de la Unimich, Universidad Michoacana, y un equipo que se conformó también con jugadoras de esta universidad y de la femenil del Atlético Morelia, un rival muy duro. Aquí en Nayarit, ventaja mínima para el equipo de Tigresas, y allá van y aseguraban el pase a semifinales. Ya en estas semifinales, vaya que tuvieron un rival durísimo, ¿no? El equipo que más goles ha anotado en la MX, en la TDP femenil, perdón, Atlético Cuernavaca, se van con un 0-0 aquí de Nayarit, del Nicolás Álvarez Ortega, y pues era buscar el todo por el todo en Cuernavaca, en el centro del país. No les alcanzó a las chicas, cayeron 2-0 ante el equipo de Cuernavaca, y bueno, con ello terminan su participación en esta temporada. Por segundo año vuelven a ser protagonistas de este torneo TDP femenil, 2-2, pero se han quedado en el camino, les ha faltado ese último esfuerzo, último estirón para buscar llegar a lo que es una final y aspirar a un campeonato. Al Club Deportivo Álica se le sigue negando el trofeo, ya habían quedado fuera en Premier, ahora quedan fuera en TDP femenil. Y el reconocimiento para los chicos de la TDP varonil que regresaban el día de ayer a Nayarit después de caer 2-0 en Zacatecas en la ida. Empatan el marcador

De vuelta, perdone, fueron los octavos de final de vuelta. Tigres de Álica avanza a cuartos y está ya dentro de los 8 mejores de la Liga TDP en la categoría de filiales. Un encuentro que se llevó en el estadio Nicolás Álvarez Ortega. Y bueno, ahora esperar lo que sucederá en los cuartos. Y antes de ver cómo quedaron los cruces, mencionar y dar un tremendo reconocimiento a la gran temporada que tuvo el equipo de Jalisco, que se metieron hasta las últimas instancias, enfrentaron al Saltillo Soccer en cuartos de final, se fueron de aquí de la ida 0-0 y allá en Saltillo se llevaron lo que fue un empate a 2 goles en un tremendo partidazo, pero no les alcanzó a los dirigidos por el profe Israel Aguayo, que cayeron en penales y con eso quedan eliminados. 2-2 el marcador ayer, el sábado, perdón. 1-1 en la ida, habían jugado aquí en Jalisco, en Landareñas, 3-3 global. Y la tanda de penales termina 4-3. Más resultados de esta temporada de Liga TDP, de Liga Premier. Bueno, en Liga Premier, Deportivo Avenados, donde Tigres también tuvo participación, pero quedó fuera en el repechaje. Deportiva Venados se consagra campeón. Ojo con Deportiva Venados, que ha construido una historia vaya que trascendente. Fueron campeón de zona A de TDP en 2021-2022. En ese mismo año consiguen el ascenso a Serie A de Liga Premier. El año pasado son subcampeones de filiales en Liga TDP. Y en el 2025 fueron campeones de la Copa Promesas. Y esta temporada ahora se consagran como los campeones de la Liga Premier Serie A, el equipo de Deportiva Venados. Otros resultados de esta Liga TDP en la zona B. Bueno, la Tribu de Ciudad Juárez derrota a Deportivo Chojoa, dos rivales que ya conocía el Jalisco de años anteriores y que le hubiera tocado en el cruce seguramente con la Tribu, que avanzó, pero no lo logran. Las semifinales de la zona B, donde estaban los equipos nayaritas, serán entre FUTCAR, fútbol de la comarca de alto rendimiento, contra la Tribu de Ciudad Juárez, y el Saltillo Soccer estará enfrentando a los Charales de Chapala en la zona B. Mientras que en filiales los que avanzan son Atlético Morelia, Club Deportecos, perdón, y los Tigres de Álica. Tigres de Álica estará enfrentando a los Gorilas de Juanacatlán en la semifinal de filiales zona B, mientras que el Atlético Morelia estará enfrentando a los Tecos. Esas son las llaves. Todavía no hay horarios publicados por la Liga TDP en sus redes sociales, pero bueno, estaremos al pendiente para darle ese seguimiento a lo que será la liguilla de la zona B en filiales, ¿no? Creo que será un cruce bastante interesante. Juanacatlán es un equipo que está en el estado de Jalisco. Los Gorilas es un equipo que hace no mucho, si mal no recuerdo, 5 años me parece, todavía formaban parte de lo que fue este grupo, ¿no?, que se conformaba entre Sinaloa, Nayarit y Jalisco, un grupo que llegó a ser hasta de 20 equipos, ¿no?, de esas temporadas largas de TDP, donde se enfrentaban estos tres estados. Ahora, bueno, se ha reacomodado, reordenado el tema de lo que es las zonas aquí en tercera división, y bueno, Nayarit prácticamente conforma el grupo 15 con 2 o 3 equipos del estado de Jalisco, mientras que del estado de Sinaloa ya juegan en grupos que están un poco más arriba, ¿no? Ese es el tema de la tercera división. Pero bueno, también creo que es importante mencionar y destacar los otros proyectos que han estado formando parte de esa tercera división. Uno de ellos, el Atlético Nayarit, que clasifica a liguilla después de 4 temporadas. Se enfrentaron a un duro rival como lo fue Mineros hace un par de semanas ahí en Bellavista.
el equipo de Atlético

0: estuvo ahí muy cerca de la clasificación. Segunda parte de ese juego de vuelta ahí en Bellavista, dos goles de Mineros en un abrir y cerrar de ojos acabaron con las posibilidades para que el Atlético avanzara. ¿Qué va a pasar con el Acaponeta, que ha tenido ya tres temporadas, ya ha estado en liguilla, cayó con Irapuato incluso el año pasado, pero esta temporada el proyecto quedó demasiado corto de la búsqueda de una clasificación? Regresó su Facén, que le costó este año, también el reconocimiento para Bats, que cerró su primer temporada. El 13 de septiembre hicieron su debut en la tercera división, consiguieron apenas 2 victorias y 7 empates en los últimos encuentros, finalizando en la posición 14 de este grupo 15. La sorpresa de la temporada creo que fue Halcones de Nayarit, que también se metió a la liguilla luego de que sus primeros 3 años al equipo no le había ido bien, cambios de entrenadores, muchos proyectos fallidos. Se logró conformar un equipo interesante de la mano del profe Levi Flores, pero ya el equipo no pudo avanzar a la siguiente ronda. Vamos a ver qué sucede con ellos. Y también está el caso de lo que es el tema de lo que veníamos platicando, ¿no? ¿Qué va a suceder con los diferentes proyectos? Está también ahí Tigritos, que es la filial de Tigres, ¿no? Un equipo que se juega con menores. Tigres de Álica tiene este soporte para tener dos equipos en el grupo de la Liga TDP, y ahí empieza a foguear alguno de los chavos. Pues bueno, estamos llegando prácticamente a la recta final de este programa Conexión Deportiva. Estén al pendiente de la cobertura que tendremos esta semana todavía de Olimpiada Nacional. Se viene también juegos escolares de educación media superior, para que estén al pendiente. Nayarit estará recibiendo a miles de deportistas de diferentes disciplinas para ver quiénes son los mejores a nivel medio superior. Se viene Frontón, donde seguramente caerán buenas noticias. Y al pendiente también, ojo, hoy también en línea de fondo, atentos para quienes les guste el fútbol, no solamente se va a analizar la liguilla, sino también ya se empiezan a conformar los equipos para la Copa del Mundo. La selección de Bosnia es la primera que da su lista oficial de 26 jugadores para la Copa del Mundo, mientras aquí en México ya se están concentrando en Toluca, en el centro de alto rendimiento, los elementos que pues fueron convocados por Javier Aguirre después de la fiesta y la pachanga que fue la semana pasada, con la declaración de Amauri Vergara, los jugadores del Toluca, etcétera. Ya no pasó nada, todos como que si no sucedió nada extraordinario, llevemos la fiesta en paz. En nombre también de mi compañero Jorge López, que va llegando de Yucatán, estaremos mañana con la cobertura de las finales de box, y nos despedimos aquí de Conexión Deportiva, invitándolos a que siga con la programación de Aztlán Radio. Excelente lunes, excelente semana. Nos vemos y escuchamos hasta la próxima. Mi nombre es Diego Estrada. Buenas tardes.
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2: Es la 1:57. 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

0: información.
1: Una mujer fue rescatada al ser sometida por su esposo durante este domingo 10 de mayo.
2: Hasta 3 incendios en pastizales al día atienden las corporaciones de protección civil municipales.
3: El gobernador del estado,
1: Miguel Ángel Navarro, entregó apoyos a productores de frijol del municipio de Tuxpan.
2: Empresarios de la entidad son víctimas de extorsión, afirmó el presidente de la Cámara Nacional del Comercio en Tepic.
1: Hola, ¿qué tal? Muy buenas tardes. Bienvenidas, bienvenidos a Tele 10 Nayarit Noticias. Son las 2 de la tarde de este arranque de semana, lunes 11 de mayo del 2026. A nombre de todo el equipo de producción que hace posible este y todo el contenido del sistema de radio y televisión de Nayarit, gracias por acompañarnos. Yo soy Alfonso de la Vega y, como siempre, es un gusto estar frente a ustedes para llevar los temas más importantes ocurridos en esta jornada. Y también un gusto estar al lado de mi compañera Kenia García para llevar esta jornada. Una hora de muchas noticias, Kenia.
2: Así es, Alfonso, y buena tarde para usted, y como todos los días, invitarle a que se quede con nosotros a lo largo de los próximos minutos para, bueno, pues que inicie esta tarde de lunes totalmente informado. Recuerde que estamos en vivo a través de las plataformas digitales como Tele 10 Nayarit, también en la señal de Aztlán Radio, o se puede comunicar con nosotros por medio de las líneas telefónicas que aparecen en su pantalla. El 311-210-4500 y 311-210-4501.
1: Todas las líneas disponibles, ambas ya las conoce, pero también hay redes sociales, mensajes directos a través de Facebook, en YouTube, en Instagram, todas las redes sociales tiene su perfil Tele 10 Nayarit. Encuéntrenos, búsquenos, comente, comparte, reaccione, y gracias a usted que nos ve a través del 10.1 y 10.3 de su televisión abierta en la señal de Megacable. Gracias a quien nos escucha también a través de la señal de Aztlán Radio. Quédese con nosotros y no le cambie, porque arrancamos con la información que se ha generado, que encabeza el doctor Miguel Ángel Navarro Quintero, porque fortalece instituciones de seguridad y justicia en nuestro estado. Adelante con la información.
4: El gobernador del estado, Miguel Ángel Navarro Quintero, supervisó obras estratégicas y puso en marcha nuevas acciones en Tepic orientadas al fortalecimiento de las instituciones de seguridad y procuración de justicia en Nayarit, con una inversión superior a los 112 millones de pesos. El mandatario estatal entregó la segunda etapa y puso en marcha la tercera del Instituto Estatal de Estudios Superiores en Seguridad de Nayarit, complejo especializado que permitirá fortalecer la preparación y profesionalización de las y los elementos de seguridad. Durante el recorrido, además, solicitó incorporar un domo en la Plaza Cívica para mejorar las condiciones de este espacio.
5: Hoy en día estamos viendo una infraestructura para profesionalizar a los elementos de seguridad, vinculado que a la paz, armonía y seguridad que iba la sociedad. ¿Vinculado a qué? A que podamos dar garantías a que venga la inversión, aparte del tránsito que haga la sociedad de manera tranquila. ¿Y vinculado a qué? A la generación de empleos. ¿Y vinculado a qué? A generar un circulante en el que se consuma aquí en Nayarit y esa revolvencia genere una estabilidad social que tenemos que cuidar. Enfatizo yo, no necesita de profesionistas únicamente, necesita de profesionales. Y los profesionales son aquellas personas que, aún sin tener un título, tienen una conciencia, una ética, una voluntad, una autocrítica, una crítica, y son proactivos para construir sociedades cohesionadas, a pesar de las diferencias que debe de haber, que deben de ser toleradas y armonizadas.
4: Como parte de esta misma gira de trabajo, Miguel Ángel Navarro Quintero encabezó la entrega de la rehabilitación de las instalaciones de la Fiscalía General del Estado de Nayarit, obra realizada con una inversión superior a los 12 millones de pesos para fortalecer los espacios donde diariamente se trabaja por la legalidad y la atención a las víctimas. El mandatario estatal destacó que este esfuerzo representa el compromiso de dignificar las instituciones instituciones encargadas de la procuración de justicia y mejorar las condiciones donde servidoras y servidores públicos desempeñan su labor en favor de las y los nayaritas. Con estas acciones, el gobierno de Nayarit fortalece infraestructura clave para consolidar instituciones más profesionales, eficientes y cercanas a la ciudadanía, contribuyendo a la seguridad, la justicia y la estabilidad en el estado. Con imágenes de Jesús Gutiérrez, reporta para Tele10 Noticias, Kenia García.
2: Bueno, pues ahí está parte de este recorrido por la escuela, ¿no? Para la formación de elementos de seguridad. Ahí va avanzando. Ya ayer arrancaron con la construcción de la tercera etapa. Se prevé, pues, que concluya este año. Así es que, bueno, pues ahí va poco a poco. Y que es precisamente con la finalidad de que, bueno, pues, los policías tengan mayor profesionalización, que de manera constante también, bueno, pues, se les brinda diversos cursos de capacitación para que puedan desempeñar de la mejor manera su labor. Y mire, justamente siguiendo con estos temas en materia, pues, de seguridad, de prevención, de vigilancia, el director de Protección Ciudadana y Bomberos del Estado de Nayarit, Pedro Núñez Bueno, informó que hasta 3 incendios al día están atendiendo en todo el estado las corporaciones de bomberos municipales. Mencionó que sin excepción, pues, este fin de semana todos los municipios atendieron incendios en pastizales, principalmente a borde de carretera. Y en el caso del municipio de Tepic, señaló que los incendios se registran con mayor frecuencia en la zona de las canteras, en los alrededores de Plaza Forum y en el libramiento carretero. Pedro Núñez, respecto al incendio ahí en el basurero de la localidad de Guadalupe Victoria, en el municipio de San Blas, informó que hasta el momento llevan un 80% de control y liquidación y esperan que en el transcurso de este lunes concluyan las labores de combate al incendio en esta zona.
0: Que tuvimos, pues, varios incidentes respecto a pastizales que se siguen presentando con mucha regularidad, un aproximado de 3 por día que están presentando las diferentes bases, y todos los municipios han tenido reportes de entre 2 y 3 incendios de pastizales que atendieron todas las bases sin excepción. Las temperaturas están bastante elevadas, hay mucho pastizal y sobre todo, bueno, pues con poquita fuente de ignición se presentan. Han estado controlados, exactamente no se han considerado como incendios forestales, únicamente incendios de pastizales, los cuales han atendido. El de Guadalupe Victoria lo tenemos en el incendio del basurero municipal, que confluye precisamente para el municipio de San Blas. Ya tenemos ahí cerca de 3, 4 días trabajando en él. Ya ahorita me lo reportan un 80% de control y liquidación. Es posible que en el transcurso del día, si las estrategias continúen, no falle el agua, es posible que en el transcurso del día ya se liquida.
2: Y respecto a los accidentes registrados este fin de semana que atendió la Corporación de Bomberos del Estado, pues el titular informó sobre un vehículo que se impactó por alcance ahí en el municipio de Jalac. Señaló que solo fueron daños materiales. Sin embargo, un motociclista perdió la vida al ser arrollado por un vehículo ahí en la localidad de Los Ayala.
0: Se dio un accidente en Jala, en el municipio de Jala, también un accidente de un vehículo, el cual fue únicamente por alcance. No presentaron lesionados, únicamente daños materiales, lo cual no representó riesgo como tal, más sin embargo también pues, a la atención como tal. Es un choque por alcance que se suscitó entre dos vehículos compactos. Posiblemente el vehículo disminuyó la velocidad, el otro no alcanzó a frenar y bueno, fue únicamente daños materiales sin lesiones. Este es un accidente ocurrido que reportaron en Los Ayala, donde un motociclista perdió la vida desafortunadamente porque fue arrollado por un vehículo. Lo atendieron los muchachos y al momento de llegar a dar la atención, pues se encontraron que la persona había fallecido.
1: El trabajo que ha hecho cada una de las corporaciones municipales con estos incendios, la mayoría son, como escuchamos, a ras de carretera, es decir, son por descuidos, es decir, que alguien que va fumando lanza su colilla de cigarro por la ventana y esto está generando todos estos incendios. Tema delicado que debemos de seguir haciendo conciencia para evitar que más pastizales y más arbolado frondoso se esté perdiendo con estos incendios forestales. No se dan abasto, es un tema delicado que es de esta plena temporada de estiaje Esperemos que ya muy pronto empiecen las lluvias. Hoy aquí en la capital se ha sentido una nubosidad, pareciera que ya va a llover. Sin embargo, no hay que confiarnos, hay que estar muy atentos sobre estos reportes y auxiliar, ayudar en la medida de lo posible a no quemar basura en los baldíos, lotes baldíos. Todo esto evitará que se salgan de control y haya más incendios en la entidad. Tema delicado que se está atendiendo por parte de las corporaciones y los accidentes. El exceso de velocidad, la imprudencia y el consumir sustancias pues nocivas como alcohol o enervantes.
2: Sí, y que bueno, pues estos que mencionamos pues son los que atendió la Corporación de Bomberos del Estado, pero no sé si viste ayer también en redes sociales en el transcurso de este domingo ahí en San Blas. También se registró un lamentable accidente donde una pareja de adultos mayores y una menor de edad al chocar, bueno, pues también perdieron la vida. Triste en medio, ¿no?, de este fin de semana que se llevó con todas las celebraciones por el Día de las Madres y, bueno, pues desafortunados estos accidentes que se registraron. Pero, bueno, pues también, Alfonso, invitar a la ciudadanía para que nos compartan cómo vivieron este domingo, ¿no? Hay quienes ya de manera tradicional, pues hacen incluso también este tipo de fiestas ahí ya un poco más organizadas o más grandes, ¿no? Con música en vivo, que la comidita, así es que, pero lo importante de todo esto, pues es aparte de convivir, pues que sea sano, ¿no? No abusar de la ingesta de bebidas alcohólicas, precisamente para prevenir o disminuir los riesgos de este tipo de accidentes fatales.
1: Un tema alarmante lo que le vamos a comentar y compartir a continuación, lo que nos informa el Instituto Nayarita de la Mujer, el INMUNAI. En el pleno marco del Día de las Madres, un sujeto estuvo lacerando, lastimando a una mujer. Y fue gracias al llamado de emergencia de una conocida, de una familiar, de una persona que pudieron detectar esta situación. Este fue 10 de mayo, esta mujer fue rescatada y afortunadamente se dio la atención oportuna por parte de las autoridades de seguridad, canalizándose por parte de las autoridades y del personal del INMUNAI. Así lo comparte la directora del instituto, Margarita Morán.
6: Sí, nos brotó el día de ayer, Día de las Madres, una mujer violentada. Fue una articulación maravillosa. Yo quiero darle las gracias desde aquí al gobernador porque sus funcionarios se articularon y nos articulamos de manera excelente. El secretario de Seguridad, el licenciado Aragón del 911, la secretaria del secretariado y su servidora, rescatamos una mujer de la colonia Llanitos, atrás de las vías, que la tenían pues prácticamente sometida. No podía ni siquiera ya volver a hablar por teléfono.
7: ¿Es madre de familia ella?
6: Ella sí, pero no tiene los niños con ella. Al parecer no los tenía con ella, que era una ventaja para nosotras porque no estaban en riesgo los niños, pero ella sí. Y entonces ahorita ella está internada en un hospital para recuperarse un poco. No se le ven golpes visibles, pero no sabemos hasta que se recupere que nos den un dictamen de manera psicológica. Al parecer el fin de semana ella quiso comunicarse, solo alcanzó a hablarle a una amiga y ya fue todo, se cortó comunicación. Entonces ahí fue donde pusimos las alertas. ¿Dónde está? Ella misma quiso hablar y la amiga hizo la denuncia.
1: La directora del INMUNAI, Margarita Morán Flores, también informó que esta mañana rescataron a una adulta mayor, a una mujer que se encontraba desorientada por las calles de aquí de la ciudad de Tepic, por lo que permanece resguardada en el instituto mientras puedan localizar a sus familiares. Si usted está buscando a una familiar que se haya extraviado, comuníquese o acuda a las instalaciones del INMUNAI para ayudarla, o si la conoce, pedir información.
6: Hoy, en la mañana, una adulta mayor de 70 años, en no situación de calle, pero sí deambulando y desorientada, la recogieron, ya no la trajeron al refugio para esperar. Ya subimos la alerta de servicio social. ¿Quién reconoce de sus familiares para que vayan por ella? La tenemos resguardada.
7: Ella dice que tiene familia aquí, ¿no?
6: Ella dice que tiene su esposo y que está preocupada, pero ya la llevamos a donde ella dice que vive y no hay ninguna casa en esa casa. Y la tenemos que tener bajo resguardo porque ya no la hicieron llegar. Nosotros no podemos dejarla fuera. pero la alerta de servicio social ya se subió. Fiscalía ya la emitió.
1: Bueno, si tiene oportunidad, ingrese a la página del Instituto Nayarita de la Mujer y ahorita en un minuto más trataremos ponerle la imagen para ver si usted conoce a la persona y conoce a alguno de los familiares para poder auxiliar, ayudar a esta persona que hoy fue resguardada con todas las facilidades, todas las condiciones que brinda el INMUNAI por indicaciones, por supuesto, del gobierno de Nayarit.
2: Y siguiendo justamente con este tema de violencia contra la mujer, también la directora del Instituto de la Mujer ahí en Bahía de Banderas, Briana Guzmán, informó que cada vez son más las mujeres violentadas que deciden no retirar denuncias ni perdonar a sus agresores cuando estos ya se encuentran detenidos. Explicó que esta situación ha cambiado gracias al acompañamiento psicológico y las pláticas que reciben muchas víctimas, ya que anteriormente mencionó, pues era común que por codependencia emocional terminaban defendiendo a su pareja sentimental y solicitando pues su liberación. Agregó que actualmente trabajan en este municipio de Bahía de Banderas para pues erradicar esta mentalidad y fortalecer la autoestima y seguridad de las mujeres que sufren algún tipo de violencia.
8: Tampoco nos ha tocado que lleguen ya estos últimos meses, estoy hablando de 2 meses aproximadamente, que lleguen solicitando retirar la denuncia, ¿no? Si lo hacen directamente al Ministerio Público y son casos que llevamos en el instituto, no lo hacen saber. ¿Por qué? Porque evidentemente hay una coacción, ¿no? Entonces tenemos que atenderla o tenemos que prender los poquitos rojos de que algo está pasando ahí.
1: Bueno, ahí está. Y la persona que está local, que tiene ahí la familia, el INMUNAI se llama Angelina Olorica Rosas, es la persona que fue localizada en la colonia Puente de San Cayetano, aquí en Tepic, vive con su familia y se identifica como María Contreras. Ahí está el boletín de la Fiscalía General del Estado. Para, si usted conoce ese nombre, ahorita le vamos a poner la imagen de esta persona adulta mayor que se encontraba desorientada y que lo compartía el Instituto Nayarita de la Mujer. Vamos a restaurantes, a esa información.
2: Sí, es precisamente con toda la información cómo estuvieron el sector comercial, qué ventas obtuvieron durante estas festividades del Día de las Madres.
1: Sí, y es que el pasado viernes ya se preparaban los que forman parte de esta industria de restaurantes en la capital, de la Canirac, a expectativa alta se tenía para recibir a pues todas las personas con muchas reservaciones. Estaban ofreciendo algunos servicios extraordinarios, mesas decoradas, música en vivo. Bueno, pues les fue bastante bien, dice el representante de la Canirac aquí en el estado, Alfonso Aguilar. Hasta un 150 de venta tan solo este domingo, comparado con un domingo habitual, un domingo normal. Estos días desde el fin de semana tuvieron abarrotado. Hubo una muy buena respuesta durante estos festejos. Apapacharon a mamá con el platillo que más les gustaba y agradece la respuesta de la población consumiendo local. Destacó que muchos restaurantes lo calificaron como una fecha mejor que otras fechas porque pues, pudieron ofrecer un servicio de calidad a pesar de que en algunos casos se vieron rebasados, pero es normal por la afluencia de personas. Vamos a escuchar al presidente de la Canirac, Alfonso Aguilar, con el tema del 10 de mayo.
9: Hubo muy buena respuesta por parte de la sociedad, de los clientes, ¿verdad? Agradecer sobre todo a toda la gente que pudo darse la oportunidad y obviamente darse ese gusto de ir a un restaurante a disfrutar y convivir con la familia. Muchos restaurantes comentaron que fue uno de los mejores años, ¿verdad? Otros comentaron que estuvo solamente unas ciertas horas movido, ¿verdad? Como todo, ¿verdad? Y alrededor de un 150%, ¿verdad? De una venta normal.
1: Tarde o en las cenas, hubo espacios, pues, muertos, por así decirlo. Fue expectativa buena, alta, como lo esperaban, que sus establecimientos se vieron rebasados por la cantidad de clientes, como les comentábamos. Qué bueno, ojalá y que todos los giros hubieran estado así. Lamentablemente no fue así. Los desayunos fue bien, en las comidas fue muy bien, en las cenas muy bien, en otros giros no tanto, la flor les fue muy bien también, dicen. Hay otros rubros que no tanto, ¿verdad, Kenia?
2: Así es, y es precisamente lo que declaró el dirigente de comerciantes en pequeño, Francisco Valle Miramontes. Pues él es el líder de parte de los comerciantes que se instalaron en el Parque Juan Escutia en la feria del Día de las Madres, y bueno, desafortunadamente dijo que las ventas registradas durante este fin de semana pues no alcanzaron las expectativas esperadas. Pues dijo que apenas lograron salir pues empatados y recuperar la inversión que realizaron. Explicó que aunque esta fecha suele ser una de las temporadas comerciales más fuertes del año, junto con el 14 de febrero y el mes de diciembre, pues en esta ocasión el movimiento económico fue menor en comparación con años anteriores.
10: Pues mira, esperábamos una buena venta y pues realmente casi salimos empatados, ¿no? La economía no fue muy, muy, muy bien fuerte que esperábamos, pero por lo menos descartamos un poquito la inversión, que es lo principal. Sentimos que esta venta del 10 de mayo, pues sí, no estuvo tan bonancible como otros años. Sí, viene la época de recesión para nosotros, que es tiempo de lluvias, ya que pasa la temporada, ya en septiembre. La economía empieza a fluir un poquito en octubre, en adelante hasta diciembre, ¿verdad? Pero ahorita ya viene la época, como que dice, de estiaje económico para nosotros.
1: Bueno, qué lástima que a los comercios en pequeño, a pesar de que se vio mucha afluencia en el Parque Juan Escutia, donde se instalaron desde el pasado viernes, estaban con mucha expectativa de tener buena venta, había mucha gente, pero bueno, tal vez solo iban a ver, a comparar precios. Qué lástima que no les haya ido tan bien como ellos esperaban, al menos salieron tablas, salieron recuperando la inversión, no hubo ganancia más que el 10 o el 15% cuando mucho. Así que ahí está la información.
2: Y bueno, pues también siguiendo con el tema de comerciantes, el titular de la Cámara Nacional del Comercio aquí en Tepic, Ramón Padilla, mencionó, bueno, que el sector empresarial de la entidad pues está preocupado por la reducción de la jornada laboral, al considerar, dijo, que esta medida pues implica mayores costos para los negocios, porque necesitarán, bueno, pues contratar a más personal para cubrir toda la jornada o los horarios de trabajo. Solicita a los diferentes niveles de gobierno pues que generen diversos incentivos para que les ayuden a compensar los efectos que pudiera llevar esta adaptación. Uno de ellos señala pues que se haya una reducción de costos en las licencias de funcionamiento.
11: Sí hay una preocupación de parte de los empresarios, de los comerciantes, porque esta reducción de la jornada laboral pues sí va a pegar fuerte en la cuestión económica de los negocios, ¿verdad? Porque se va a incrementar el costo, pues, porque reduces horas, pero necesitas contratar más personal. Pero sí hay que ver la manera de cómo recompensar, ¿no?, o incentivar en otro sentido. Nos pegan mucho las regulaciones. Disminuyan los trámites, las regulaciones, pero también la fiscalización o los pagos para derecho de para que trabajemos, las licencias de funcionamiento.
2: En otro tema, reconoció que algunos empresarios pues han sido víctimas de extorsión, por lo que pide, bueno, pues que se denuncien todo tipo de amenazas. También reconoció el actuar de las autoridades, quienes les han brindado todo el apoyo necesario de manera inmediata, y bueno, pues también pide pues que es necesario que se reporten este tipo de actos delictivos.
11: Tengo conocimiento que sí ha habido casos de extorsión, pero también nos hemos dado cuenta que las autoridades han actuado. Son muchas veces hasta presenciales, ¿no? O sea, que como van y quieren, me doy cuenta pues que sí hay cobros, extorsiones. La recomendación que yo hago a los comerciantes y a los empresarios, pues que denuncien, es la única manera en que se puede disminuir.
1: En los protocolos que ha implementado la Secretaría de Seguridad y Protección Ciudadana y este acercamiento, relación estrecha con los comerciantes ha permitido que cuando se sientan amedrentados, amenazados por presuntos actos delictivos, puedan tener una acción, una línea directa para evitar este tipo de situaciones. Es el trabajo que han hecho entre cámaras de comercio con las autoridades para evitar ser víctimas de estos delincuentes, muchos que afortunadamente solo son falsas, que solamente son presuntos actos a través de llamadas telefónicas de extorsión, y esto pues ha ido sí a denunciarse a la baja, como lo ha señalado el presidente de esta Cámara de Comercio en lo local.
2: Y bueno, con esto nos vamos a una breve pausa. En un momento regresamos.
1: Regresamos y le invitamos a usted que se quede con nosotros, que no le cambie, que participe en las líneas telefónicas a través de las redes sociales, que están siguiéndonos a través de Facebook y YouTube. Gracias por comentar, compartir y reaccionar. Regresamos ahora sí, nos vamos a ir a una pausa. No le cambie, estamos en Tele 10 Nayarit.

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1: Son las 2:27.

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0: regreso en Tele10 Nayarit Noticias. Gracias por continuar con nosotros. Son las 2:30 de la tarde, el lunesito, iniciando semana 11 de mayo. Gracias por sintonizarnos. Aún hay mucha información que compartirle, así que no le cambie y siga participando a través de las redes sociales o en las líneas telefónicas que ya conoce y aparecen aquí en pantalla. Por lo pronto conocemos más temas que ha generado el gobierno de Nayarit.
1: Así es, y es que, bueno, pues durante este fin de semana, como parte de la agenda del Ejecutivo Estatal, pues entregó apoyos a productores de frijol del municipio de Tuxpan. El gobernador del estado, Miguel Ángel Navarro Quintero, encabezó este domingo la entrega de cheques a 35 productores de frijol azufrado del municipio de Tuxpan, con una dispersión superior a los 3 millones de pesos como parte de un programa estatal que beneficiará a 42 agricultores de la región. El mandatario estatal destacó que este apoyo responde a la necesidad de respaldar con hechos a quienes trabajan la tierra y enfrentan dificultades para comercializar su cosecha. Informó que se continuará recibiendo producto hasta alcanzar las 700 toneladas con una inversión total de 14 millones de pesos y un pago de 20 mil pesos por tonelada de frijol azufrado.
2: Yo quisiera que entráramos en una nueva manera de pensar y de actuar. Las cosas han cambiado mucho en México y en el mundo. Lo importante es comunicarnos y ver de qué manera, más allá de llegar a acuerdos, encontramos soluciones. El gobierno federal, la presidenta Sheinbaum, hace un gran esfuerzo, pero el gobierno federal no lo puede todo. Y aquí es donde los estados estamos emergiendo para tratar de solucionarlo. Ese dinero no nos lo dio el gobierno federal. Ese dinero es lo que recuperamos, que nunca se recuperó. Ya nos echemos rollos y ya hablemos con la verdad. Sí, hablemos con la verdad, no los desamparemos, estemos ayudándoles.
1: Por su parte, el productor beneficiario Guillermo Ríos Corona reconoció la respuesta inmediata del gobierno del estado ante la preocupación que enfrentaban decenas de familias de Tuxpan por la comercialización de su cosecha, luego de que el grano quedara fuera de la normativa de Segalmex, y agradeció al gobernador del estado, Miguel Ángel Navarro Quintero, el respaldo otorgado al campo tuxpense.
3: Gracias por la intervención inmediata hacia nosotros. Ese grano, como bien lo dijo, estaba fuera ya de la normativa de Segalmex, pero actuó en forma inmediata y eso nos llena de satisfacción a esta familia que estábamos desesperados, ¿dónde iba a quedar el grano? Y yo nunca dudé de ustedes, porque sabemos que cuando usted se pone las cosas, la soluciona.
1: Con esta entrega, el gobierno de Nayarit fortalece el respaldo a las y los productores de Tuxpan, brinda certidumbre a familias que dependen del campo y mantiene activa la recepción de frijol azufrado para apoyar la economía agrícola de la región. Con imágenes de Kevin Osuna, reporta para Tele10 Noticias, Kenia García. Bueno, pues ahí está parte de las actividades que el día de ayer realizó el gobernador Navarro Quintero y que, bueno, pues ya desde hace varias semanas, ¿no?, había anunciado justamente este apoyo para los productores de frijol, que, bueno, pues ahí tenían en acopio en los almacenes pues diversas toneladas y, bueno, temían, ¿no?, que se pudiera, bueno, con las temperaturas y que vienen las lluvias, pues que pudieran dañarse su cosecha y, bueno, pues esto representa pérdidas económicas para el sector, pero bueno, pues al dialogar con el mandatario estatal y solicitarles el apoyo, pues de manera inmediata se les dio esta respuesta, en donde el gobierno del estado de Nayarit, del sistema DIF Nayarit, el sector empresarial de la zona sur, son algunos entes que se han sumado justamente para adquirir este frijol de la variedad de azufrado y, bueno, pues brindarles de esta manera el apoyo a los productores y que el día de ayer, bueno, pues ya se les dio ahí, se les dio el pago, ¿no?, dependiendo pues de las toneladas que cada uno vendió.
0: Bueno, continuando en más actividades del gobierno de Nayarit, pero del corazón de la administración estatal, el sistema DIF Nayarit, actividades que es llevar acercar programas de asistencia social a todos los rincones del estado, principalmente a las familias de mayor vulnerabilidad. El corazón de Nayarit invita a usted, a las y los beneficiarios de los programas de atención alimentaria, personas en situación de vulnerabilidad y primeros mil días y a la primera infancia, a la primera y segunda entrega de canastas alimentarias. Ponga atención, la cita es en las instalaciones del DIF estatal del día 12, el día de mañana, hasta el 25 de mayo, es decir, hasta la próxima semana. Esas dos semanas usted podrá acudir de 9 de la mañana a 2 de la tarde. ¿Para qué? Para poder llevar usted, presentar tarjeta de registro con QR de la CURP en original y su INE vigente original, es decir, llevarla en físico personalmente. Todo esto para formar parte de estos programas que forman parte de la asistencia social que encabeza la doctora Beatriz Estrada Martínez. Esta jornada es del 12 al 25 de mayo, de 9 a 2 de la tarde, con estos dos requisitos allá en el DIF estatal para formar parte de este programa de alimentación, con sensibilidad, acercándose a todos los sectores de mayor vulnerabilidad y sin duda que es un gran beneficio recibir este programa de alimento para las familias.
1: Y bueno, pues cambiando un poco de tema, parte del trabajo que está haciendo la Comisión Nacional del Agua, de estos recorridos de supervisión y vigilancia, bueno, pues a través de la Dirección Local Nayarit, realizó una visita de inspección a una granja ubicada en el municipio de Santa María del Oro, donde detectó irregularidades en el aprovechamiento de aguas subterráneas y descargas de aguas residuales. Y bueno, pues debido a estas irregularidades que detectaron, pues se clausuró la fuente de abastecimiento mediante sellos para impedir la operación del pozo y también fueron suspendidas las actividades que generaban descargas residuales hacia un arroyo cercano. Así lo dio a conocer la Comisión Nacional del Agua a través de un comunicado y la dependencia también señaló que estas acciones forman parte de los trabajos de saneamiento y restauración del río Mololoa con el objetivo de reducir la contaminación y proteger los recursos naturales y la salud de la población. Y es que ya van varios informes, ¿no?, que emite la Comisión Nacional del Agua precisamente sobre negocios, ¿no?, algunas empresas, bueno, pues que vierten sus aguas residuales hacia algunos ríos. Y bueno, pues aún así siguen sin acatar, ¿no?, las reglas, las normas, incluso pues de sanidad y que deben de cumplir. Y bueno, pues aparte de esta clausura seguramente
0: una
1: será
0: sanción económica.
1: Ajá, efectivamente, será acreedor a una sanción económica que además, bueno, pues no son nada baratas.
0: Y es que pareciera que estaban fuera del marco legal simplemente por tener tuberías subterráneas. Aquí el asunto es que están haciendo su trabajo las autoridades de la CONAGUA con estas inspecciones. Obviamente son sorpresivas, son no llevan un aviso de, oye, próxima semana voy a venir a regular, a revisarte a ver si estás tirando agua. Hay denuncia, hay un seguimiento y por supuesto ya se había detectado ese tipo de irregularidades porque lamentablemente toda esa agua se debe de tratar, no se hacía y se enviaba directamente a los cauces del río, no solo el Mololoa, sino de otros mantos acuíferos, de bancos de agua, es decir, lagunas, riachuelos, y todo esto pues afecta sin duda al ecosistema, porque luego esa agua pues ya no llega al uso de la ciudadanía. Un tema delicado que le está poniendo puntual atención la Comisión Nacional del Agua con las empresas que están vertiendo agua contaminada, pero también a quienes están extrayendo agua potable, agua de los mantos freáticos de manera clandestina. Tema que en lo particular yo tenía años que no se le daba el puntual atención a este tipo de denuncias. Hoy hay respuesta y qué bueno por las autoridades que están haciendo su trabajo.
1: Oye, y que además Santa María del Oro, respecto a este tipo de situaciones, ¿no? Irregulares, pues ha sido uno de los municipios mayormente mencionados. Así es que pues también ahí el ayuntamiento, ¿no? Que debe de poner también pues atención dentro de sus facultades, pues también regular y exigir, claro, a todo este tipo de negocios, pues que cumplan con la normativa y que esto pues también le da un plus, que además este municipio pues turísticamente, sí, pues es uno de los más que atrae, ¿no?, mayor turismo tanto local como foráneo.
0: Por supuesto, y hablando precisamente de denuncias, es momento de conocer el reporte ciudadano de esta tarde.

0: Oiga, vecinas y vecinos de la calle Abasolo, casi esquina con calle Mazatlán, están reportando esta obra a medias que dejaron. Está bien, pues repararon una fuga de agua potable, pero dejaron el pozo, ahí dejaron el hoyo a media calle y está causando daños a los vehículos que circulan por esta zona. Ruta alterna para evitarse el tráfico de la Allende, es la Abasolo, conduce hacia el centro histórico de Tepic. Ahí está el hoyo, ahí quedó el pozo, le faltó pues concluir la obra correctamente y está causando molestias. Recordamos a las autoridades de Siapatepic o a quien le corresponda que los vecinos pues están esperando que regresen a que atiendan este llamado. Es calle Abasolo, casi esquina con Mazatlán, en el centro de Tepic. Si usted padece de una situación similar, obras a medias, falta de servicios, ya sabe, en Teledies le daremos el puntual seguimiento, déjenlo en los comentarios o en las líneas telefónicas disponible. De horario de oficina desde las 9 de la mañana, 8 de la mañana, hay gente ya atendiendo los teléfonos hasta las tarde. Aquí hay personal para darle el puntual seguimiento. Déjenos su reporte ciudadano desde cualquier municipio, así como los vecinos de la colonia Centro de Tepic. ¿Qué es el reporte ciudadano? Bueno, ya llegó Diego muy contento. Diego Estrada. Hoy mandó a Diego Michel porque no quiso venir con la. No, ni camisa de Toluca trajo hoy Michel.
1: No, no, no. Ahorita ahí la tiene guardada, doblada. Y bueno, pues las celebraciones del 10 de mayo para Michel todavía el día de hoy siguieron. Pero esperemos que mañana ya nos acompañe. Y si no, bueno, pues le damos la bienvenida a Diego, a quien, bueno, ya extrañábamos porque nos había abandonado y había estado solamente allí en enlaces directamente en el
0: La calle anda,
1: noticiero
0: Diego.
1: nocturno. Mucha actividad deportiva, en donde también Diego ahí de las Olimpiadas, pues ya Nayarit se colgó varias preseas.
0: Diego, échale buenas tardes. Adelante con la información deportiva.

0: Gracias, compañero.
1: Para mí es un verdadero gusto, honor y privilegio estar aquí con ustedes en este noticiero vespertino de Tele10. Y Poncho, pues cómo no estar contento, mi estimado, después de este fin de semana de fútbol mexicano, donde sí, aunque a muchos de los que seguramente nos están viendo les pese, Chivas logra clasificarse a las semifinales y el América, bueno, tendrá que ver lo que queda de la liguilla en su casa, pero... aguántense, ya estaremos hablando de los resultados de los cuartos de final un poquito más adelante. Primero vamos con los temas locales. Y sí, Kenia, como bien lo mencionas, hay noticias de la Olimpiada Nacional porque han estado cayendo algunos buenos resultados para Nayarit. Primero, en la disciplina de squash, en San Luis Potosí, la delegación de Nayarit sumó 2 medallas de bronce. Alex Hernández, este chico de categoría sub-15, consiguió tercer lugar en la prueba individual varonil tras vencer en un duro encuentro al representante de Aguascalientes por 3-1. Los parciales fueron 11-4, 11-5, 9-11 para el de Aguascalientes y 11-8 para el Nayarita, y así ganar la presea de bronce. Por su parte, los hermanos Santiago y Joaquín Medina de la categoría sub-17, ellos también ganaron el tercer lugar en la prueba de dobles. Subieron al podio tras derrotar a la dupla del Estado de México en un vaya que reñido encuentro que se definió en 3 sets. 11-8 el primer set para los nayaritas. 10-12 ganó el segundo set el Estado de México. Y en muerte súbita el tercer set, 12-10, gana la dupla de Nayarit. Y con ello ya pone 2 medallas más para el Estado, que de a poco va escalando en el medallero donde se ha estado quedando rezagado. ¿Y por qué digo también que ha ido escalando de a poco? Porque en la disciplina de vela, que es otro de los deportes que ya finalizó, que se llevó a cabo en Yucatán, en la playa de Yucalpetén, la delegación nayarita, que encabezan los hermanos Burkin Medina, ganaron oro y plata. Usted le podrá sonar un poco extraño el apellido Burkin Medina, y sí, es que bueno, ellos son de padre suizo y de madre mexicana y residen en estos momentos en la playa de la Cruz de Guanacaxtla, en el municipio de Bahía de Banderas. Sankawari Burkin ganó en clase Ilka 7 su tricampeonato nacional, o sea que 3 veces ha ganado medalla de oro, y así se despide de la Olimpiada siendo campeón por tercer año consecutivo. Él dominó la prueba. De las 9 regatas que hubo, ganó las 9. 3 oros, 1 plata y 1 bronce para retirarse de la Olimpiada Nacional con 5 medallas. Mientras tanto, su hermano en Ilka 6, 17, 18 años, Inti Burkin Medina, obtuvo medalla de plata. El representante finalizó en primer lugar en 8 regatas, pero una protesta lo dejó con el subcampeonato nacional. Otros resultados: en Ilka 6, Santiago Nicolás Palomera finalizó en 5º lugar. En Ilka 7, Antoine Núñez finalizó en 6º lugar y Axel Zúñiga en 8º lugar. Son algunos de los resultados, y con estas 2 medallas ya son los 2 oros, 1 plata y 1 bronce para Nayarit. Recordar que el primer oro fue en el voleibol de sala varonil. Y para cerrar este tema de Olimpiada Nacional, vamos a hablar de boxeo. Hemos estado con una semana de cobertura en el Auditorio Amado Nervo, llevándoles a ustedes los combates desde esta sede de la Olimpiada Nacional. Vaya que se ha vivido mucha adrenalina ahí en el Auditorio Amado Nervo. Nayarit ya tiene 3 finalistas que van a buscar la medalla de oro. El primero de ellos se dio el pasado sábado. Hay algunas imágenes de lo que fue la transmisión que llevamos para todos ustedes con Jared Esparza, quien venció por decisión unánime al neoleonés Aldo Nelson Morán en un combate pactado en los 50 kilogramos, peso mosca, categoría sub-19. El día de mañana, que serán todas las finales, Esparza buscará su bicampeonato nacional contra Donovan Lozada. Es la 4ª edición que participa en la Olimpiada Esparza.

0: cuando enfrente mañana a Natalia de la Cruz de Nuevo León. Por su parte, el tercer finalista, que la ha tenido un poco más complicada, pero se ha fajado arriba del cuadrilátero, Marcos David Marmolejo, venció a Ian Pérez de la capital del país, de la Ciudad de México, en un combate que se fue hasta la decisión dividida. Es decir, dos jueces se lo dieron a Marmolejo y otro más se lo dio a el Nayarita. Esto fue en peso crucero, 85 kilogramos. El Nayarita estará peleando el oro contra el jarocho David Reyes, representante de Veracruz. En otros resultados, Antonio Geray Rivas se quedó con el tercer lugar al caer ante Irving Padilla de lo que es la categoría medio, 75 kilogramos. Byron Reséndiz cayó en semifinales también, decisión unánime entre José Manuel Guerrero, representante de Nuevo León. A pesar de estos resultados, ambos nayaritas ya están con medalla de bronce asegurada. Estas medallas no se verán reflejadas en el medallero nacional hasta que finalicen las actividades el día de mañana. Y bueno, compañeros, ahora sí vamos a platicar un poco, Kenia Poncho, de lo que fue el fin de semana de los cuartos de final, donde se dieron algunos resultados. Primero, bueno, vamos a empezar con los que se dieron con mayor facilidad. Cruz Azul le ganó al Atlas, un Atlas que no fue rival para la máquina cementera, que está comandada por Wiki Dios, Joel Wiki, que desde que llegó al Cruz Azul, la máquina no conoce la derrota. Ganan 1-0 este partido de vuelta y con ello avanzan a la siguiente ronda. Y estamos viendo la anotación con la que el equipo de Cruz Azul avanza a la siguiente ronda. En un resultado sorpresivo, considero yo, los Tuzos del Pachuca dejan en el camino a los Diablos Rojos del Toluca, que venían después de golear 4-0 a media semana a Los Ángeles FC. Pues ahí en el Estadio Hidalgo, los Tuzos ganan 2-0 este encuentro de vuelta, 3-0 global, y se instalan en las semifinales. Y en un partido, Poncho, que estoy seguro disfrutamos pues indescriptiblemente, las Chivas Rayadas del Guadalajara, el mejor equipo de México, el mejor equipo del país, le dan la vuelta a Tigres en un estadio mundialista esplendoroso, del mejor estadio de México sin duda, y ganan 2-0 después de este gol que anularon porque Mierín, porque se golpeó en la cabeza un día antes y tenía ahí un chichón ahí
1: que, y porque tenía el de Tigres el pie chueco hacia adentro.
0: Chivas iniciaba con esa presión, pero no fue hasta el segundo tiempo 70. Donde este chamaco Santiago Sandoval, de 18 años, marca un doblete. Este gol, la verdad que acrobático, para mandar a Chivas a la siguiente ronda y dejar fuera unos Tigres que llegaban con 2 goles sobrados, de ventaja.
1: Sobrados.
0: Se echaron para atrás y pues no les alcanzó para mantener el resultado. Las Chivas estarán enfrentando al Cruz Azul. Ahí está la imagen, ahí está lo que decías del pie, así es. Y en el último partido, que creo que fue la serie pues más emocionante de todas, lo que fue la de el América contra los Pumas de la Universidad Nacional Autónoma, Pumas parecía que lo tenía dominado, 3-0 en el primer tiempo al minuto 30, pero el América cerró con 2 goles en la primera parte, le anularon un tercero al cierre del primer tiempo y se fueron 3-2 al descanso. América lo empata en la segunda parte, ahí buen gol de Jordan Carrillo. Penales, ahí está el tercero de 4 penales que tuvo el América en la eliminatoria. Este es el gol anulado por fuera de lugar de Eric Sánchez. Y todavía al final, ya con el marcador empatado 3-3, 6-6 global, al minuto 87, Henry Martin, el capitán del América, pudo mandar al equipo de las Águilas a la siguiente ronda, pero falla su pena máxima.
1: Es una muy mala salida de Keylor Navas.
0: Ese fue el tercer gol y ya pues ahí con eso Pumas elimina al América y Efraín Toteles sigue vigente en la Liga MX. Y las semifinales, bueno, serán Pumas enfrentando a Pachuca y Chivas enfrentando al Cruz Azul. Ya están los horarios.
1: Miércoles y sábado, el de Chivas contra Cruz Azul.
0: Es correcto.
1: Y jueves y domingo,
0: Pumas contra los Tuzos. Pues ahí está la información para el día de hoy, mi Poncho.
1: Hoy, Michelle no vino, te mandó a ti y no trajo ni camisa de Toluca. Hoy, Felipe agarró y se fue tempranito.

0: tío dijo y no trajo ni su chamarrita ni su camisa de la América. Y por ahí otros que también andaban diario con su camisita de la América, hoy ni sus luces. La, ya mandaron lavar y guardarla. Un saludo a los que se burlaban en la temporada pasada de Javier Hernández por fallar el penal. Porque hoy su capitán, el de la América, por él no pasan a la siguiente ronda. Es igualitas correcto, las condiciones, pero dicen que cae más rápido un hablador que uno que no cuenta con sus extremidades completas.
1: Oye, y lo más desastroso fue todavía la declaración, ¿no?, del director técnico de la América, quien calificó el arbitraje como deficiente, y además de los cuatro penales que les marcaron, todavía dijo que le faltaron algunos por marcar. ¿Qué más ayuda querían?
0: Hay una imagen impresionante, un fotógrafo que comparte, ahí está el penal de Henry Martí al poste. Y ya, se acabó.
2: Sí. Que aún así el América tuvo unos últimos minutos al frente, pero ya no le alcanzó. Considero que el campeonato está para cualquiera, no hay favoritos.
0: Los cuatro de arriba.
2: En lo personal veía a Toluca con ciertas ventajas y avanzaba a semifinales. Un equipo que ha venido trabajando bien, vigente bicampeón, finalista de Conca Champions. Pero creo que con su eliminación se emparejan mucho las series. Y como dato, el equipo de Chivas ya no podrá jugar en su estadio por el tema de la Copa del Mundo, pero pues va al Jalisco, que pues ha sido su casa por decenas de años, ¿no?
0: Sí, pasa primero el Pumas, pasa segundo Chivas, pasa tercero Cruz Azul y pasa cuarto Pachuca. O sea, los cuatro, no hubo maldición de su
2: es correcto.
0: Líder, no hubo maldición de lo que se decía. Por aquí, nuestro productor Ali está muy emocionado por la siguiente ronda de Chivas contra Cruz Azul. Nosotros como chivistas estamos así, tallándonos las manos nada más.
2: Y con esa imagen que nos regaló Efraín Juárez, que creo va a quedar como una de las postales pues más históricas en el fútbol mexicano. Un entrenador que creo ha venido a revolucionar el tema de la dirección técnica en México, por el hecho de que es irreverente, es distinto, no le da miedo hablar. Y pues bueno, creo que serán unas semifinales previo a la Copa del Mundo y un cierre de torneo bastante, bastante emocionante, ¿no?
0: ¿Cuál es la llave donde crees que salga el campeón?
2: Chivas Cruz Azul.
0: Sí. Bueno, de ahí saldrá el campeón.
2: Sí, no, y no solo porque evidentemente le vayamos al Guadalajara, sino que también considero estos dos equipos son los que llegan en mejor momento, ¿no? Con una motivación extra.
0: Miércoles 7 de la tarde, hora local, Cruz Azul Chivas. Y jueves
2: a las 6, hora local.
0: Bueno, ahí está la información, Diego.
2: Gracias,
0: Kenia.
1: Gracias.
0: Ya nos vamos. Gracias a usted por el favor de su atención. A nombre de todo el equipo de producción que hace posible este y todo el contenido del sistema de radio y televisión de Nayarit, nos despedimos. Nos vemos, escuchamos mañana, 2 de la tarde. Aquí lo esperamos en Televisión Nayarit Noticias.

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2: Son las 2:57.
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3: Hola, hola, bienvenidos, ¿cómo están? A un nuevo episodio de Ya Oíste. Es un espacio, aquí vamos a abordar temas de salud con información clara y confiable. Este episodio, la verdad, lo había estado esperando con mucha emoción, porque es un tema que ha estado sonando últimamente en la radio, en las redes sociales, con nuestra familia, y vamos a hablar sobre el tararán sarampión, una enfermedad que muchas personas ya consideraban del pasado y que nunca les iba a volver a pasar, pero ¿qué creen? Estamos retomando este tema. Y para poder hablar mejor sobre esto, nos acompaña nuestro querido doctor Jesús Manuel Rodríguez. ¿Cómo está, doctor?
10: Hola, ¿cómo estás? Muy bien, gracias.
3: Ah, pues yo contenta, la verdad. Aquí desde que empezamos a hablar un poquito antes de iniciar el podcast, yo ya estoy con un montón de preguntas, de dudas, y creo que los que nos están escuchando también. Así que vamos a empezar por lo básico, doctor. ¿Qué es el sarampión?
10: El sarampión es parte de un grupo de enfermedades que se llaman enfermedades febriles exantemáticas. Esto quiere decir que, como su nombre lo dice, preceden de fiebre y un exantema, o lo que conocemos como rash. Entonces, okay. Es una enfermedad de tipo viral.
3: Actualmente con el COVID podemos detectarlo con ciertas pruebas y ese todo tipo de situaciones, ¿no? Pero con el sarampión, en este caso, ¿qué se hace?
10: Muy bien. Depende de dónde, del tiempo en el que nos encontremos con la enfermedad. Existen de forma inicial, si estamos en la parte donde está el exantema, está la fiebre y tengamos esta sospecha, podemos ocupar un exudado que es un exudado faríngeo. Ocupamos las flemitas y se hace una prueba que se llama PCR, pero también en sangre. De hecho, justamente en sangre vemos la titulación y vemos si es o no un caso confirmado para sarampión.
3: Por ejemplo, ahí las personas lo primero que tienen que hacer sí o sí es ir con su médico, ¿no? O en este caso, mejor te aíslas. ¿Qué hacemos, doctor?
10: Muy bien. Mira, te voy a comentar algo que me gusta. Muchas veces es lo primero que le digo a mis pacientes. Lo primero que hay que tener en cuenta es que hay un periodo de transmisión que es bastante amplio, que va desde los 7 hasta los 21 días y en promedio se dice que son de los 10 a los 12 días en promedio. Pero ¿qué es importante de tu pregunta? Yo creo que muchos ni siquiera... Esto que mencionas tú me parece extraordinario, porque me refiero a lo siguiente. Si vamos a sarampión, las personas piensan que son ronchas.
3: Exacto.
10: Y entonces, ¿lo contagioso son las ronchas? Y la realidad es que no. Lo contagioso o realmente el mecanismo de transmisión de esta enfermedad es justamente por vías respiratorias, porque realmente es el contexto. Ahora, muchos no lo asociamos de esta manera. De hecho, incluso es una pregunta frecuente. ¿Cómo se contagia? Y es lo que acabas de mencionar. Sería una cosa realmente majestuosa el hecho de decir cualquier persona que inicia con síntomas respiratorios ya se protege para tratar de evitarlo.
3: Claro.
10: Decirte que te quedas aislada en casa a lo mejor sería a veces hasta inviable, porque tenemos actividades, tienes que trabajar, tienen hijos, tienen actividades que le impide el que realmente te quedes en casa, que sí sería prudente el uso de un cubreboca, ¿no?
3: Pero hay gente que no conoce cuáles son los síntomas que empieza, porque creo que va por etapas, ¿no?
10: Claro, existen tres etapas, que es el periodo prodrómico, una parte que se le llama el periodo exantemático y una parte que se llama de convalecencia. Pero ¿qué es lo realmente interesante? El prodrómico es el inicio de la fiebre y estos síntomas respiratorios. De hecho, antes del exantema se ve la fiebre. Y otras cosas como se le llama coriza. Coriza es este escurrimiento nasal, estornudos, el conjuntivitis, que puede ser enrojecimiento a nivel de los ojitos, que podamos tener un poquito de lagrimeo excesivo, o incluso, tos, que puede aparecer en esos primeros días. Una ligera tos, de hecho, se describe como ya en el día 2-3 que okay. Se puede tener. Ya tenemos entonces la fiebre. Posteriormente, y se describe que como para el día 4, ya viene nuestra fase de la parte exantemática. Empiezan a aparecer las ronchitas o estas exantemas. ¿Qué características tiene? Que son maculopapulares, no tienen líquido. Eso es bien interesante. De hecho, existen como diferentes. Sí, pueden ser como planitas que confluyen y hay espacios entre ellas, como si fueran islitas, digámoslo, pero no están llenas de líquido. Okay. ¿Por qué menciono esto? Porque justo, por ejemplo, en varicela, y si ya te dio varicela, ¿qué sí. Vemos? Están llenas de agüita, ¿no? Vesículas.
3: Una ampollita.
10: Ándale, ¿no? Justo. Y entonces lo que te pasa en sarampión es que solamente queda como la ronchita sin líquido adentro. Uh-huh. Entonces nosotros ya esto le llamamos pápulas. Así es. Y bueno, vemos que entonces a partir del día 4. Pero otra cosa que tenemos que saber, ¿de dónde empiezan? Empiezan de arriba para abajo.
3: ¿Dan comezón esas ronchitas?
10: Sí, llegan a describir que son pruriginosas. Okay. Aunque depende del contexto, ¿no?
3: Un tema que me parece interesante, cuando estoy investigando un poquito más sobre el tema, dice que es como una enfermedad más para niños, o sea, que les pasa más a los niños y, o sea, no, nadie esté exento, perdón, a que le suceda. Incluso como lo platicamos, o sea, aunque estés vacunado, pues puede ser el poquito porcentaje de la población que te toque. Pero ¿por qué lo catalogan mucho hacia los niños?
10: Bien, porque eso creo que sí sería un mito. Viene derivado de lo siguiente. Yo asumo que lo mencionan porque habitualmente es en niños donde se ve la varicela, el parvovirus B19 y estas enfermedades. La situación real es que en la Ciudad de México, tan solo de los casos que tenemos, el grupo más afectado ha sido desde los 25 hasta los 34 años, donde vemos que literalmente es donde está el grupo más afectado. O sea, no es ni siquiera en los niños, de hecho, es menor la tasa de incidencia que hemos presentado en comparación con este grupo. Entonces, sí sería como más un mito, porque la realidad es de que, insisto, el grupo más afectado en este momento en la Ciudad de México sí es de los 25 hasta los 34 años.
3: Y eso se debe, doctor, cerrando paréntesis de los niños, es un mito, pero hablando del sector que está viendo afectado, ¿eso a qué se debe hoy en día en México?
10: Si individualizaríamos los casos, en su mayoría han sido personas no vacunadas, en su mayoría.
3: Ay, no.
10: Pero ¿qué quiere decir también esto, no? En el grupo de la Ciudad de México que te mencionaba, ¿qué vemos en este grupo de edad? Que son las personas más activas o que se movilizan más.
3: Claro,
10: de hecho, sí. Pues bueno, esto tiene mucho que ver con la parte de que son personas activas laboralmente, de que las actividades en este grupo son más de, bueno, activan más la movilización.
3: Pero van sí. En el metro, que es más
10: sí. Transporte
3: público.
10: De hecho, sí. De hecho, es importante eso que mencionas, porque tan solo en la cadena de transmisión veíamos que, te mencionaba, son respiratorios. Yo estornudo y esas partículas con este virus, específicamente, varía dependiendo del tipo de virus, por el peso, por todo. Pero quedan suspendidas en el aire hasta por 2 horas.
3: Ay,
10: o sea, me refiero a... Es lo que te mencionaba. Si todos tuviéramos una buena educación y que desde el primer síntoma respiratorio, uso de cubrebocas, independientemente de la causa, y si ya tengo, me cambio de cubrebocas tricapa a una N95, que era lo que veíamos en COVID, buena higiene de manos, yo prevendría muchísimo.
3: Ay, la verdad es que estoy súper, hiper, mega picada con este tema, doctor. Yo sé que hay muchas cosas que, pues, no podemos abarcar en un solo episodio, pero me gustaría que antes de retirarnos, de despedirnos, nos dejara un mensaje final sobre todo este tema, usted como de lo que ha visto, lo que ha vivido.
10: Pues yo creo que el principal tema y la principal reflexión es ponernos a pensar que había sido un logro impresionante para este país porque tenemos uno de los mejores esquemas de vacunación. Es retomarlo, o sea, me refiero a incluso nosotros como hacernos conscientes de sí mismos y de las personas que están a nuestro alrededor. No le estamos haciendo un favor a nadie más que a nosotros mismos. Son como muestras de amor propio, autocuidado, el hecho de irnos a vacunar. Entonces, en definitiva, sí creo que sería una de las cosas que tenemos que aprovechar. Nuestro programa universal de vacunación, tenemos que aprovecharlo.
3: Súper,
10: o sea, vayamos sí. Viendo nuestro grupo de edad, pidamos nuestra cartilla, asesorémonos con el epidemiólogo, con el infectólogo, con el médico internista, con todas las especialidades y, y, y pues saquémosle provecho.
3: Yo encantada, doctor, de que nos haya acompañado el día de hoy. Espero que también usted se lo haya pasado muy bien. Muchas gracias por la compañía, por la información principalmente.
10: Pues gracias a ustedes por el espacio en realidad. Y yo creo que lo más importante de todo es, insisto, vacúnense.
3: Pues muchas gracias, Sister Lovers. Gracias a los que nos están escuchando del otro lado de la radio, de Spotify, donde ustedes nos estén acompañando. Gracias, muchas, muchas gracias. Vacúnense. Y gracias, doctor. Nos vemos en el siguiente episodio. Yo soy Génesis Sainz y fue un gusto estar con ustedes. Adiós.
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1: Son las 3:24.
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0: 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En todo Puerto Rico son exactamente las 4:20 de la tarde. 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
2: 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Son las 3:35.

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1: Son las 3:38.

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1: Son las 3:49.

0: 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En todo Puerto Rico son exactamente las 4 y 20 de la tarde. 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
2: Son las 3:54.

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1: Son las 3:56.
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2: El gobernador Miguel Ángel Navarro Quintero encabezó la entrega de cheques a 35 productores de frijol azufrado en Tuxpan, con una inversión inicial superior a los 3 millones de pesos. Este apoyo forma parte de un programa estatal que busca proteger a los agricultores frente a los retos de comercialización. Navarro Quintero anunció que el programa tiene una meta de 700 toneladas de grano, lo que representará una inversión total de 14 millones de pesos, garantizando un pago justo de 20 mil pesos por tonelada. César Iván Escalante Ruiz, titular de Profeco, reportó avances en el acuerdo entre el gobierno federal y empresarios para reducir el costo del diésel. Al 10 de mayo, el 31.2% de las estaciones del país ya venden el combustible a 27 pesos por litro. El funcionario destacó una tendencia a la baja. El precio promedio nacional pasó de 28.30 a 27.73 pesos en solo una semana. Para Aztlán Radio, Alejandra García, la voz de nuestro origen.
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4: Son las 4:02. 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
1: Son las 4:09.

0: Muchas gracias.
1: Gracias.
0: Qué emoción, la verdad. Muchas gracias, señor director.
2: Gracias.
0: Toda la banda, la orquesta.
2: Coros.
0: Señor Romo.
3: Muchas gracias. Son las 4:14. Let's ride.

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2: Son las 4:26.
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1: Son las 4:35.

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1: Son las 4:39.
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1: Son las 4:47.

0: Gracias. Por todo, gracias.
1: Marielito.
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3: Son las 4:52.
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1: Son las 4:56.
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